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2: 8:16.
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1: Ocho y 30 minutos.
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1: 8:45.
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1: Ocho y 58 minutos.
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7: Bienvenidos a Puerto de Libros, librería radiofónica. Les habla Luis Peroso Cervantes, quien de lunes a viernes, de 9 a 10 de la noche, trae para ustedes este programa a través de la Red Nacional de Emisoras Radio Fe y Alegría. Este Puerto de Libros, que sirve para que ustedes zarpen a los mares y los océanos del conocimiento, las que llamamos esos barquitos de papel que nos transportan, que ustedes se conocen cosas de otros escritores. Esa es con el más grande de los escritores venezolanos del siglo. Estaremos conversando sobre la novela Don Juan, un poco diferente, ¿saben? Pero ahora tiene una versión en ópera, no solamente las tan machucadas y manías de esta mujer aguerrida, de esta bella mujer y de esta mujer del yo poderoso y asombrosa, reflejado en la ópera. Hoy estaremos escuchando algunos fragmentos de los movimientos de la ópera Doña Bárbara, una ópera

0: Fue compuesta la música por Caroline Jolt y es de Pacho Cron. Espero que de verdad de verdad pueden reportar el 0424-6597 0424-672-3597 o a nuestras redes sociales @divadin para nosotros y de inmediato comenzamos con nuestro programa.
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Doña Bárbara, del gran Rómulo Gallegos, es una de las obras venezolanas más conocidas en todo el mundo. Yo creo que ustedes no han tenido la desdicha de no conocerla. Y por eso esta es una de las piezas más interesantes que hemos podido compartir en nuestro programa de radio, porque es una pieza además bastante antigua. Es, digamos, una pieza del año 1966. Y vamos a estar escuchando, bueno, las voces de diferentes artistas brillantes de nuestra música venezolana. La Doña Bárbara la interpreta nada más y nada menos que la gran Morela Muñoz, una de las estupendas mezzosoprano de nuestro país. El Santos Luzardo lo hace Ramón Iriarte, un maravilloso barítono. Carmelito lo hace el tenor Darío Ramírez. A mi parecer es un acontecimiento encontrarnos un guión del gran Isaac Chocrón, una adaptación a esta ópera de la novela del gran Rómulo Gallegos. Vamos a estar comentándolo toda la noche, así que reporta tu sintonía al 0424-672-3597, 0424-672-3597. Es una ópera bastante larga, dura 1 hora con 43 minutos, así que lo que les estoy trayendo son pequeños fragmentos, además los más lúcidos, porque es una grabación también bastante antigua. Así que disfrútenla, por favor, al máximo, y envíenme sus comentarios.

0: hace un mundo. ¿Qué quiere decir eso?
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3: 9:13.
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Tú oíste el cuento de Juan Primito. Dame una seña para saber tu opinión. Podré meterme a quien acaba de llegar en el bolsillo. Aquí, metido en el bolsillo. Él, Santos Luzardo, y también lo poco que le queda de Altamira.

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como el tuyo y el mío de ahora, mi socio. ¿Tú oíste lo que dijo Juan Primito? 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Dame una señal.

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3: 9 y 28 minutos.
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8: Estamos escuchando la ópera Doña Bárbara, una excelente pieza de nuestra música y de nuestra literatura. Ya antes habíamos escuchado la cantata criolla de Antonio Esteves, una de nuestras piezas fundamentales que recorrió el mundo de la música académica, y representa a Venezuela alrededor del mundo, ciertamente, con el poema de el gran Alberto Albero Torrealba y ese contrapunteo de Florentino y el Diablo. Y la otra pieza fundamental de nuestra historia musical clásica, nuestra propuesta para el mundo, es esta maravillosa Doña Bárbara, cuya música es de Caroline Jolt, nacida en el año 1924 y fallecida en el año 1980, una norteamericana compositora y pianista. Y la adaptación, el guión teatral, es de nada más y nada menos que el gran dramaturgo venezolano Isaac Chocrón. Esta es una pieza que ustedes deberían disfrutar. Tiene la participación del coro, la Orquesta Sinfónica Simón Bolívar, de nuestro maravilloso país, y es una de esas, de esos tesoros que descubrimos por azar. Yo no sabía que esto existía. Después de haber hecho el programa sobre la cantata criolla, mi amigo Jesús Ángel Semprún Parra me ilustró, me dijo: mira que está la ópera de Doña Bárbara, no dejes de escucharla. Y yo creo que que ninguno de ustedes debería perderse esta oportunidad. Esto fue grabado en el año 1967 en el Instituto Nacional de Cultura y Bellas Artes. Fue la entidad que publicó este long play que estamos escuchando ahora, este disco de vinilo, de acetato. Vamos a seguir disfrutando de estos fragmentos que les he traído, estos fragmentos lúcidos que les he traído de la ópera Doña Bárbara del gran Rómulo Gallegos, con adaptación de Isaac Chocron y música de Caroline.

Lorenzo Barquero, tú fuiste objeto de mi admiración desde niño. Cada vez que querían estimularme, me decían: aprende a Lorenzo.

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1: Nueve y 44 minutos.
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0: Así termina la ópera Doña Bárbara. Recuerden que apenas puse unos fragmentos de una obra de 1:43. Espero que la puedan buscar en internet. Se encuentra en YouTube completa y puedan descargarla, guardarla, atesorarla, escucharla por completo. La obra en YouTube tiene su recurso genial, y es que va pasando el guión, entonces usted puede disfrutar de la manera en la que cantan los estupendos artistas que esta noche estuvieron dándonos ese lujo, y después también leer parte de la obra. En 1:43 usted va a estar va a haber disfrutado de buena parte de lo que es la historia de esta novela. Recuerden que escuchamos a Barbarita y Asdrúbal en la voz de Rosita del Castillo, una soprano maravillosa, y de Eduardo Melgar, un tenor genial. Escuchamos a Doña Bárbara en la voz de Morela Muñoz, la gran mezzosoprano venezolana. Santos Luzardo fue Ramón Iriarte, un barítono espectacular. Carmelito fue Darío Ramírez, un tenor también. El personaje de Rafael lo hace José Castro, otro tenor venezolano. María Nieves la hace William Rodríguez, un tenor también, una voz estupenda de tenor. El coro y la orquesta fue de la Orquesta Sinfónica de Venezuela. Envíame por favor tu comentario de esta noche al 0424-672-3597, 0424-672-3597, o nuestras redes sociales, arroba librería radio en Twitter y en Instagram. Escríbeme si hay alguna otra obra de literatura venezolana que haya sido adaptada, bien sea a la música de cámara o algún orfeón que haya venezolana en música. Me gusta el momento más 2:35, pero no sin antes pedirles por favor, felices, lean poesía.
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3: 10:02.
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1: Y 15 minutos.
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1: 10 y 29 minutos.
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2: 10:45.
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1: Y 58 minutos.
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1: 11 y 13 minutos.
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1: Y 29 minutos.
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1: 11 y 46 minutos.
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2: 11 y 59 minutos.
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1: 12 y 29 minutos.
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1: Doce y 58 minutos.
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1: Una y 31 minutos.
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2: Una y 58 minutos.
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1: Dos y 28 minutos.
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1: 2:59.
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1: Tres y 28 minutos.
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2: 4:28.
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2: 5 en punto.
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0: ¿Qué tal, amigas y amigos de Radio Fe y Alegría? Buenos días, muy buenos días. Son las 7:05 de la mañana, ya me adelanté 2 horas. 5 de la madrugada, 16 minutos. Ya son las 5:16 minutos de la mañana de este día. Hoy es jueves, 4 de junio de 2026. Y nosotros estamos, como cada mañana, listos y listas para arrancar la jornada que corresponde a este día. Les está saludando a esta hora de la mañana Iranía Costa, por supuesto, como todos los días, acompañada de todo el equipo de la Red Nacional de Radio Fe y Alegría, hombres y mujeres que desde muy temprano se activan para asegurar que usted pueda tener a disposición este espacio en el que vamos a estar revisando las noticias que se han generado en las últimas horas. Una de las preocupaciones manifiestas por parte de la población venezolana en las últimas semanas tiene que ver con la posibilidad de que se celebren elecciones en nuestro país. ¿Qué se ha dicho sobre esto? ¿Qué se propone sobre esto? Es uno de los temas que vamos a revisar en lo que ha ocurrido en las últimas horas sobre este aspecto en el día de hoy. 5:17 minutos de la mañana. Recuerden que estamos transmitiendo en vivo y en directo. Lo hacemos para todo el país a través de las más de 20 emisoras que conforman la Red Nacional de Radio Fe y Alegría y están distribuidas a lo largo y ancho del territorio nacional. Pero además transmitimos para toda la bolita del mundo y lo hacemos a través de internet, a través de nuestro portal web, Radio Fe y Alegría Noticias.com, con señal en streaming, que también encuentra en nuestra app Radio Fe y Alegría Noticias, gratis. 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No solamente de este espacio, sino de todo lo que ofrecemos a lo largo de todo nuestro día en las distintas emisoras de la Red Nacional de Radio Fe y Alegría. Pero también transmitimos para el planeta entero a través de nuestro canal en YouTube, Fe y Alegría Media, porque esta es la radio que se ve. 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Hagamos crecer esta comunidad digital para que más personas puedan arrancar su jornada bien informadas, enteradas de cuánto ocurre dentro y fuera de nuestro país. Ya son las 5:19 minutos de esta mañana y vamos a arrancar este día como siempre poniéndonos en manos de Papá Dios o de Mamá Diosa, como usted prefiera, para que se haga presente entre nosotros y con nosotros y nos acompañe a todo lo que vamos a hacer en este día, que nos permita reconocernos primero a nosotros como hijos e hijas de Dios y luego a todas esas personas con las que vamos a interactuar, a las que conocemos más y a las que conocemos menos, que seamos capaces de tener gestos de amabilidad, de servicio, de gentileza en este día, en cada una de las acciones que protagonicemos en nuestra jornada. Que así sea a lo largo de todo este día y que nos permita descubrir excusas, muchas, muchas, muchas razones para sentir alegría, para sentir felicidad, para ser agradecidos y agradecidas con la oportunidad de respirar y de vivir un día más entre los mortales. Son las 5:20 minutos, 0412-691-2454, como todos los días. Es el número telefónico que tienen a disposición para participar a través de mensajería de texto y a través de mensajería de WhatsApp. Cuando nos escriban, incluyan por favor su nombre y apellido y también el lugar desde donde nos están acompañando.
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2: 4 de junio, San Francisco Caracciolo.
1: En un pueblito italiano llamado Villa de Santa María, nació este niño, que le pusieron por nombre Ascanio, pero que después cambiaría por el de Francisco. Era octubre de 1563.
3: La familia Caracciolo, compuesta por 7 miembros, era profundamente cristiana. 4 de los 5 hijos fueron religiosos.
4: Siendo muy joven, mi padre me llevó al servicio militar, pero a los 20 años me dio una rara enfermedad parecida a la lepra. Mis ilusiones cayeron por tierra. Tenía vergüenza de salir a la calle. Entonces hice una promesa a Dios. Me haría religioso si él me sanaba.
1: Francisco sanó y entonces fue a Nápoles a estudiar teología y sagradas escrituras. Llevó una vida recta, de gran piedad, llena de oración y práctica sacramental. Se ordenó sacerdote en 1587 en la Congregación de los Blancos de la Justicia.
3: Y trabajó un tiempo asistiendo humanitariamente a los condenados a muerte. Les alentaba a perdonar, a confiar en el Señor. Les abrazaba y cuidaba como una madre.
4: Pero Dios me quería por otros caminos. Creo que por error me llegó una carta del abad del monasterio de Santa María Mayor de Nápoles, invitándome a colaborar en la fundación de una nueva orden. No lo pensé dos veces y acepté la invitación.
1: Era el año 1588 y Francisco, con ese ardiente amor que bullía en su corazón hacia el Señor, ayudó a fundar la Sociedad Clérigos Regulares Menores. Fue nombrado Superior General de la Orden en 1593.
3: Recorrió incansablemente España, fundando conventos de su orden. A los 45 años, el año 1608, Francisco Caracciolo dejó de existir.
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0: Ya son las 5:23 minutos de la mañana y estamos listos y listas para iniciar el recorrido por los titulares que presenta la prensa al amanecer de este jueves. Y vamos a iniciar nuestro recorrido con nuestro portal web Radio Fe y Alegría Noticias.com, que ofrece a esta hora como uno de sus principales titulares: el niño podría reducir las lluvias y afectar el suministro de agua en el país. Es el principal titular en nuestro portal web Radio Fe y Alegría Noticias.com, cuya nota destaca declaraciones del ingeniero Valdemar Andrade, profesor e investigador del Departamento de Ingeniería Hidrometeorológica, a quien tuvimos, por cierto, en este espacio hace una semana para conversar precisamente sobre este tema, y reiteró que generalmente este fenómeno afecta a Venezuela provocando sequías, disminución de las lluvias en gran parte del territorio nacional. Fue consultado nuevamente en el programa Háblame Bajito de Radio Fe y Alegría y mantuvo su postura y advirtió que este fenómeno podría provocar una temporada de lluvias que se ubicase por debajo del promedio, con posibles afectaciones en el suministro de agua. Explicó que algunos especialistas ya catalogan el fenómeno como Super Niño y dijo que el país podría comenzar a manifestarse o tener las consecuencias más directas a partir del mes de agosto y se podría extender hasta el mes de enero. La expectativa es que este año, en cuanto a la etapa de lluvia, tengamos una temporada bastante seca o por debajo del promedio. La nota está publicada en nuestro portal web Radio Fe y Alegría Noticias.com. En más noticias, revisamos también a esta hora de la mañana lo que publica el portal del diario Tal Cual, que entre sus notas a esta hora de la mañana destaca: Marco Rubio, pide que haya un nuevo Consejo Nacional Electoral en Venezuela lo antes posible. El secretario de Estado de Estados Unidos, Marco Rubio, urgió este miércoles 3 de junio, justamente cuando se cumplen 5 meses de la incursión militar de los Estados Unidos en Venezuela, a que se establezca lo antes posible condiciones para celebrar elecciones en Venezuela, incluida la creación de una nueva comisión electoral, es decir, de un nuevo Consejo Nacional Electoral, de un nuevo CNE. El secretario de Estado estadounidense dijo: nos gustaría verla lo antes posible, pero recuerden que han pasado 5 meses, ni 5 años, ni 50 meses. 5 meses no es mucho tiempo para un país que ha pasado por lo que ese país ha pasado, refiriéndose a Venezuela. Pero claramente necesitamos una nueva comisión electoral. Esta declaración la ofreció el secretario de Estado de Estados Unidos en una audiencia ante la Cámara de Representantes de ese país. Aseguró que en Venezuela el ente encargado, recordemos que el ente encargado de las elecciones en nuestro país es el CNE, por lo que se entiende que el secretario de Estado estadounidense solicita que este sea renovado a la brevedad. Insistió en que el objetivo final de la administración del presidente estadounidense Donald Trump para nuestro país es que se realicen unas elecciones multipartidistas, libres y justas. Sin embargo, no indicó una posible fecha para estos comicios. La nota es más amplia y está publicada en el portal del diario Tal Cual. Otro titular que destaca la prensa la mañana de hoy lo encontramos en el portal del diario El Universal, que a esta hora destaca entre sus titulares que el jefe del Estado Mayor Conjunto de Estados Unidos viajó a Caracas para reunirse con el gobierno venezolano. Visita que se da, por cierto, mientras la presidenta encargada del CIP, Eloína, está de viaje, de visita en la India. Dice la nota que publica el diario El Universal en su portal web: el general Dan Kane, presidente del Estado Mayor Conjunto de los Estados Unidos, realizó su primera visita oficial a Caracas. Este histórico viaje se enmarca en el proceso de acercamiento bilateral iniciado tras los acontecimientos del pasado 3 de enero. Una visita que además se hace cuando se cumplen exactamente 5 meses de aquella fecha. La información fue oficializada a través de un comunicado emitido por Joe Holstead, portavoz de la oficina del presidente del Estado Mayor Conjunto. Durante su estancia en la capital venezolana, el funcionario también se reunió con personal diplomático de Estados Unidos y visitó la unidad de refuerzo de seguridad de los Marines de la embajada. El general destacó la importancia de la estabilidad de Venezuela, la seguridad compartida en el hemisferio occidental y el compromiso de las fuerzas conjuntas estadounidenses con la ejecución del plan de 3 fases impulsado por el presidente Donald Trump. La nota es un poquito más amplia y muestra o viene acompañada de la publicación en Instagram, en la red social de el Estado Mayor Conjunto de los Estados Unidos, donde se muestra una fotografía del funcionario con los Marines, la bandera estadounidense en la Embajada de Estados Unidos en Caracas. minutos, la nota está publicada en el portal del diario El Universal. Ya son las 5:30 de la mañana, avanzamos, seguimos chequeando noticias e información que destaca la prensa en la mañana del día de hoy. Y revisamos también parte de lo que publica el portal del diario El Nacional, que ofrece como su principal titular esta mañana: un muerto cada 48 horas. El horror de los depósitos humanos en las cárceles venezolanas durante el año 2025. La nota que publica este portal indica que esto hace referencia, este titular hace referencia al informe anual del año 2025 presentado por el Observatorio Venezolano de Prisiones. Dice, el sistema penitenciario venezolano se ha consolidado durante el último año como una fosa común de impunidad, donde la privación de libertad se ha transformado en la práctica en una condena a muerte ejecutada no por las armas, sino por el hambre y la desatención. Según el informe anual de la Organización de la Sociedad Civil Observatorio Venezolano de Prisiones, titulado En Venezuela es preferible estar muerto que vivir el horror tras las rejas, la magnitud de la crisis humanitaria intramuros ha alcanzado niveles sin precedentes. La estadística del horror, un muerto cada 48 horas. El dato más duro del reporte revela que durante el 2025 fallecieron 181 personas bajo custodia del Estado. Esta cifra se desglosa en 158 muertes en centros penitenciarios y 23 en calabozos policiales. En términos prácticos, esto significa que en Venezuela murió un preso cada 2 días durante todo el año 2025. 181 personas. Eso es como imaginarse 5 aulas de clase llenas. 5 aulas de clase completamente llenas. 35, 40 estudiantes por salón. Esa fue la cantidad de personas que murieron en las cárceles el año pasado, bajo la responsabilidad del Estado. Lo que distingue a esta crisis de años anteriores es la causa de los decesos. El informe destaca que 95.57% de las muertes en las cárceles, es decir, de las 158 que ocurrieron, 155 no tuvieron nada que ver con motines o violencia entre bandas, sino de la falta de asistencia médica, desnutrición y condiciones insalubres. De 158 no fueron motines, no fue violencia entre bandas carcelarias, sino falta de asistencia médica, una responsabilidad del Estado para las personas privadas de libertad. Ellos no pueden conseguir su propia asistencia médica, están presos. Desnutrición, ellos deben ser provistos de alimentos. Y condiciones insalubres, el mantenimiento de sus espacios es responsabilidad del Estado. Toda responsabilidad del Estado. La nota es más amplia y va detallando lo que presenta este informe de 2025 de esta organización no gubernamental sobre la situación en las cárceles venezolanas. Un punto para la revisión de la reforma del sistema judicial. 5:35 minutos de la mañana. Avanzamos. Avanzamos con más noticias, más información y revisamos también parte de lo que publica el portal del diario Últimas Noticias, que entre sus notas a esta hora de la mañana destaca la llegada de la presidenta Delcy Eloína, presidenta encargada de Venezuela, a la ciudad de Nueva Delhi, en la India. Dice esta nota: Delcy Rodríguez llegó a base aérea de Nueva Delhi para agenda estratégica. La nota que acompaña a este titular: la presidenta encargada de la República, Delcy Eloína, arribó a la ciudad de Nueva Delhi con el objetivo de cumplir una agenda de trabajo estratégica orientada al desarrollo nacional. Al momento de su llegada a la nación asiática, que actualmente se posiciona como la primera en población y la cuarta economía del mundo, La mandataria la calificó como un territorio de gran valor, espiritualidad y relevancia en el escenario internacional, destacando su papel fundamental en dinámica global. Durante sus declaraciones iniciales, la jefa de Estado encargada manifestó que el propósito de la delegación oficial es transmitir un mensaje de paz, amistad y cooperación mutua entre ambos pueblos. También detalló que las jornadas de trabajo técnico e institucional abordarán diversas áreas de intercambio destinadas a generar beneficios directos y responder a las principales necesidades de la población venezolana. No dice cuáles son los beneficios compartidos. Luego habla de lazos con mecanismos de cooperación en el ámbito económico, comercial, cultural, industrial y de salud. Pero no dice qué. No dice qué exactamente. Supongo que a su regreso la presidenta encargada indicará cuáles van a ser los acuerdos. Ah, bueno, luego hablan de cooperación. El portavoz de esta visita se prevé una reunión con el primer ministro. Van a discutir la cooperación petrolera en plena crisis mundial. Dice, nuestras empresas petroleras estatales han realizado inversiones en el sector energético de Venezuela y durante esta visita, Venezuela es un socio energético importante para nosotros. Exploraremos cuestiones relativas a la seguridad energética a nuestras empresas del sector público, comercio e inversión, dijo Jaiswal, que es el portavoz de la India en la recepción a la presidenta encargada de Venezuela. En una visita anunciada por Marco Rubio, secretario de Estado de Estados Unidos, donde India se ha convertido en el segundo proveedor más importante de petróleo, comprador. Venezuela se ha convertido en un proveedor importante de petróleo para la India y es esa, la agenda está clara para la India, es esa, el petróleo venezolano, un aliado, por cierto, importante para los Estados Unidos en los últimos años. India. La nota es más amplia, luego da detalles de cómo fue la recepción de la presidenta encargada Delcy Eloína a su llegada a Nueva Delhi y está publicada en el portal del diario Últimas Noticias. Ya son las 5:39 minutos de esta mañana y nos vamos a ir al Centro de Monitoreo Meteorológico de Radio Fe y Alegría. Vamos con nuestro compañero Rafael Eduardo González, quien está listo para comentarnos cuáles son las condiciones del clima para el amanecer de este día, jueves 4 de junio de 2026. Rafa, te escuchamos. Buenos días.
5: Muy buenos días, mi estimada licenciada Iranía Costa. El saludo para usted y toda la audiencia que la acompaña esta mañana. Saludo también para el equipo técnico, Juan Lucete, Francisco Fonseca y la Red Nacional. Tenemos imágenes ya de cómo está la situación sobre el territorio nacional con la llegada de la onda tropical número 8. Ya viene caminando sobre nosotros, parte también de algunos remanentes de la onda tropical 7 en la salida hacia Colombia y el centro del país y todos los llanos, parte de Amazonas y oeste de Bolívar y al sur con lluvias intensas. Continúa cielo nublado en gran parte del territorio nacional, es la indicación de hace pocos minutos del INAMET, Instituto Nacional de Meteorología y Hidrología de Venezuela, que está haciendo ya reportes bien tempranito para todos nosotros. Lluvias en Bolívar, Amazonas, región oriental, llanos centrales, occidentales, los Andes y el sur ya. Sin embargo, también no se descartan precipitaciones de variada intensidad en otros lugares como Lara, Yaracuy, para el día de hoy. Una vaguada monzónica que ha estado avanzando desde Colombia. Ayer la veíamos claramente cómo se estaba armando por acá hacia el centro sur de Colombia. Hoy se mueve nuevamente hacia el lago de Maracaibo, al sur del lago de Maracaibo, con lluvias desde la madrugada al sur de Machiques, también hacia Villa del Rosario un poquito, y todo lo que es la zona de Santa Bárbara del Zulia con lluvias. También está lloviendo todo el piedemonte andino hacia el lado oriental, toda la zona de Barinas, Táchira, Portuguesa, inclusive Lara y Carabobo, bastante comprometido. También vemos lluvias hacia Guárico y toda la zona de Calabozo, ha llovido intenso, el sur de Cojedes también. No sé si ya ha escampado en San Fernando, pero las condiciones han estado bastante fuertes. Todavía está muy nublado y con descargas eléctricas hacia San Fernando de Apure y toda la parte. Todavía está muy nublado y con descargas eléctricas hacia San Fernando de Apure y toda la parte sur, hacia más o menos el centro.

0: Muchísimas gracias, Rafael, por el informe a esta hora de la mañana de la situación climatológica que nos acompaña en la mañana del día de hoy. Seguimos chequeando noticias, seguimos chequeando información que destaca la prensa esta mañana y revisamos también una nota que publica el portal Banca y Negocios a esta hora de la mañana. Reforma. Empresas de suministro eléctrico deberán compensar a usuarios por apagones y fallas. Comentábamos ayer, fue parte
1: de
0: la presentación del proyecto de reforma de ley orgánica del Sistema Eléctrico Nacional, que se incluya una compensación a los usuarios por los daños que genere la inestabilidad del servicio, las fluctuaciones y los apagones, cosa que no se ha hecho en los últimos años, desde 2006-2007 que se estatizó Corpoelec, hasta ahora casi 20 años, nunca se respondió por los televisores, los aires acondicionados, las neveras y el largo etcétera, pero se exigirá un cambio importante, se exigirá en la nueva ley. Dice, la reforma de la ley orgánica de el sistema eléctrico, del sistema del servicio eléctrico, establece que las concesiones a operadores privados se otorgarán por un plazo máximo de 25 años, prorrogables por otros 15 años, bajo estrictas condiciones temporales de solicitud. En la exposición de motivos de la norma se establece que la reforma es tajante en proteger el patrimonio nacional. Al extinguirse en la concesión por cualquier causa, la cláusula de reversión obligatoria a costo cero, por la cual la infraestructura, cables, subestaciones, datos y tierra se transfieren automáticamente a la República en buen estado y sin derecho a indemnización alguna para el privado. No obstante, se estipula que en los casos de vencimiento natural del plazo, el operador privado tendrá derecho al pago de la parte depreciada de sus inversiones justificadas, añade el texto que pudo revisar este portal Banca y Negocios. Igualmente, la norma faculta al Ministerio para ejecutar intervenciones preventivas en caso de riesgo de continuidad del servicio o definitivas por quiebra o incumplimiento. Otro elemento clave de la reforma del marco regulatorio eléctrico es establecer que la industria y los centros comerciales tienen la obligación de tener sistemas de suministros operativamente independientes del sistema eléctrico nacional para no saturar la red pública. Asimismo, se fija el límite de 2 megavatios a partir del cual es obligatorio tramitar una habilitación ante el Ministerio con competencia en materia de energía eléctrica, sumado al permiso de hidrocarburos si esto aplica, indica la exposición de motivos. En caso en que la fuente de energía sean hidrocarburos para estos modelos de autogeneración, deberán solicitar al Ministerio con competencia en materia de hidrocarburos las autorizaciones que correspondan. Por otra parte, a diferencia del pasado, esta ley empodera directamente al ciudadano al segmentar las obligaciones por sector y destaca que las empresas distribuidoras y comercializadoras se quedan obligadas por ley a compensar económicamente a los usuarios por los daños causados debido a apagones o deficiencias en la calidad del servicio. La nota es un poco más amplia y luego habla también de cómo entran los impuestos en este tema y de cuáles van a ser los modelos de inversión entre capital público y capital privado para levantar el sistema eléctrico nacional. Esta ley fue aprobada el día martes en primera discusión, esta reforma parcial a la ley orgánica del sistema eléctrico nacional en nuestro país, fue aprobada en primera discusión en la sesión de la Asamblea del pasado martes. Ahora va a consulta pública

0: por la comisión correspondiente y se presentará para su segunda discusión en el hemiciclo de la Asamblea Nacional. Una vez aprobada en segunda discusión, tiene que recibir el ejecútese de la Presidencia de la República y entonces entrará en vigencia. Allí veremos qué significa esto, cómo se van a llamar los servicios ahora, si vuelven a aparecer las en el B, las en el VAR, la electricidad de Caracas con otros nombres, y qué empresas privadas serán responsables, y qué va a implicar esto finalmente para la gente cuando empiece a llegar el recibo de luz, que por cierto ya ha estado llegando en algunos lugares con el borrón y cuenta nueva, y hay quienes se quejan de esas tarifas. Bueno, ahora serán a los privados. Seguimos, vamos a avanzar con más noticias y revisamos otro de los titulares que ofrece el diario Tal Cual en la mañana del día de hoy. Indica: Sebin detuvo y liberó a periodistas que cubrían protesta de familias de presos políticos o de privados de libertad por razones políticas. Se dice la nota que acompaña a este titular: funcionarios del Servicio Bolivariano de Inteligencia Nacional, el Sebin, detuvieron y luego liberaron a periodistas que cubrían una protesta de familiares de personas detenidas por razones políticas que se realizaba la tarde de este miércoles 3 de junio en las afueras de El Helicoide. El hecho fue denunciado por el Sindicato Nacional de Trabajadores de la Prensa, el CNTP, en sus redes sociales. La organización indicó en ex que Marjorie Méndez, Miguel Gutiérrez y Leonardo Fernández fueron los comunicadores aprehendidos y luego liberados por los funcionarios del CNTP. Dice el CNTP en su publicación en la red social X: los abordaron efectivos del SEBIN en tres motos, en un sector cercano al Helicoide, donde realizaban cobertura y tomas de video. De acuerdo con el testimonio de las víctimas, intentaron quitarles los equipos, no borraron el material ni fueron interrogados. Reiteramos que la cobertura periodística de hechos de interés público debe ser respetada y garantizada. Esto, repito, lo publicó el Sindicato Nacional de Trabajadores de la Prensa en su cuenta en X, donde una hora después anunciaron la liberación de los profesionales de la comunicación. Familiares de las personas detenidas por razones políticas denunciaron en horas de la tarde la suspensión de las visitas y presuntos traslados de los privados de libertad recluidos en el Helicoide. Y la organización en realidad Helicoide indicó que se trata de una represalia que se habría producido después de que parientes de los detenidos desmintieran el supuesto cierre de el Helicoide, denunciado como un centro de torturas. La organización informó que funcionarios policiales desplegaron un fuerte piquete de seguridad en las afueras de este centro de reclusión del Helicoide. Dice: no podemos permitir que nuestros familiares cambien de centro de tortura, dijeron. Ellos deben ser liberados. Esta declaración la hizo Fabiana Vera, que es hermana de Jackson Vera, quien permanece detenido por razones políticas. La nota que estoy compartiendo con ustedes está publicada en el portal del diario Tal Cual. Entre las periodistas detenidas, por cierto, y luego liberadas, está quien hizo cobertura cercana al caso de Víctor Hugo Quero Navas, que el informe que leíamos más temprano del observatorio una vez más apunta a que no es un caso aislado. Ayer se publicó en un comunicado las razones de la muerte de Víctor Quero, y dada esa realidad que expone el Observatorio Venezolano de Prisiones, queda por responderse en las investigaciones que debe hacer la Defensoría del Pueblo, el Ministerio Público, con participación de la Defensoría del Pueblo, del equipo de defensa de la familia Quero Navas, y ojalá con colaboración y participación de una comisión independiente que incluya a personas de la sociedad civil, e incluso puede incluir asistencia internacional, determinen si recibió asistencia médica oportuna y sobre todo quiénes son las personas involucradas en el ocultamiento de su muerte y sobre todo la negación de información a su familia, a su señora madre, que hoy también dejó de acompañarnos en esta vida. Son las 5:52 minutos de la mañana, 5:52 minutos. Avanzamos con más noticias, con más información y revisamos una nota que publica el portal del diario del Correo del Caroní, que ofrece entre sus titulares que agrupaciones laborales y sindicatos tomaron las calles para exigir publicación de cronograma electoral. Van a tomar las calles, es un anuncio de una manifestación. Sindicatos y organizaciones gremiales, dice, se concentraron en el elevado de Alcaza, esto es en la zona industrial Matanzas, y lo hicieron para exigir la publicación de un cronograma electoral y elecciones libres en Venezuela. La convocatoria es el resultado de la agrupación de 32 movimientos laborales, quienes el pasado 27 de mayo acordaron conformar un bloque unitario de trabajadores con el fin de crear una agenda común y en una sola voz exigir un cambio del modelo político. Ramón Gómez, quien es sindicalista de la CBG, Casa Matriz, y parte de la Intersectorial de Trabajadores de Guayana, dijo que han hecho esa coalición con el objetivo de lograr que se publique un cronograma electoral como un mecanismo para lograr soluciones de raíz a los problemas que enfrenta Venezuela. Se refirió a la necesidad de legitimar a las autoridades y a los poderes en nuestro país, desde la presidencia hasta las autoridades municipales. La convocatoria inició a las 6 de la mañana, cuando los que protestaban impidieron el paso de algunos transportes de la Corporación Venezolana de Guayana para generar presión sobre las autoridades. Parte del personal se bajó de los vehículos y respaldó la actividad, mientras que otros siguieron a pie hasta sus puestos de trabajo. La nota es más amplia, incluye algunas fotografías de esta manifestación que se llevó a cabo el día de ayer en Ciudad Guayana, en el estado Bolívar, y está reseñada por el Correo del Caroní. Ya son las 5:55 minutos de la mañana. Recuerden que pueden interactuar con nosotros a través de la mensajería de texto escribiendo por el 0412-691-2454, que es el número telefónico para mensajes de texto y para mensajes de WhatsApp. Si están fuera de Venezuela, más 58 es el código internacional. Cuando nos escriba, por favor, incluya su nombre y apellido y también díganos desde dónde nos acompaña.
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2: Himno de la República Bolivariana de Venezuela. Letra de Vicente Salias y música de Juan José Landaeta, interpretado por Ali Primera.

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2: Himno Nacional de la República Bolivariana de Venezuela. Gloria al bravo pueblo. Letra, Vicente Salias. Música, Juan José Landaeta.

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1: La palabra nos asoma a un mundo y una cultura de la época de Jesús que hace destacar más, si fuera posible, su mensaje novedoso y revolucionario. Esta gente no creía en la resurrección y en el ejemplo utilizado para probar su tesis ponen a la mujer a la altura de un perro del que queremos cría. Ya sabemos lo que significaba ser mujer entonces y lo que todavía hoy, luego de tantos siglos, sigue significando en algunos aspectos. Pero pensemos más bien en esa posibilidad de que no exista resurrección, que todo lo que hagamos en la vida termine aquí, que la muerte sea el final. Resultaría tan limitado, tan pequeño. Si nos creemos realmente hijos de Dios, Jesús, nuestro paradigma de lo que es ser hombre, al resucitar nos da la inmortalidad. Nadie sabe qué pasará, pero el solo pensar que la muerte es un paso a otra dimensión nos abre la perspectiva. Tal vez, como a esos, nos cuesta entender, pero que Dios sea Dios de vivos tiene mucho más sentido con lo que Jesús ha intentado revelarnos con su vida, que a veces seguimos sin entender.
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0: cine compartiendo vecina, con nosotros.
1: Vecina, ya estás lista. 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
0: También el saludo de
2: Ay, Betty, espera un segundo, que se me quedó la bolsa de tela en la cocina.
1: 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En el mercado te dan de plástico. Vámonos.
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0: Feliz y bendecido día, Iraní, también envía sus saludos
3: sur.
0: A Héctor.
3: Luego,
0: y a todo el
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0: Lloviendo colapsado el drenaje del casco central. Falta mucho mantenimiento.
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0: dice el señor Julio Rangel. No entiendo. No, lo que no entiendo es la otra parte, porque se mezclan las K con las Y. ¿Cuántos perseguidos políticos murieron en la Cuarta República encarcelados por ser comunistas?

0: violentas. Dice por aquí, esa ONG debería de publicar ese detalle, pregunto, Julio Rangel desde San Fernando. Bueno, es que el Observatorio Venezolano de Prisiones publica anualmente su informe y creo que no existía antes de los años 2000 la organización, así que hace registros y lleva registros en la actualidad, en lo que sucede en el días, amigos de Primera, hay que exigir elecciones este año, podrían hacerse evolucionar el sistema carcelario venezolano de los derechos humanos en el continente. Puedo morir en vida, amigos. Saludos. Envían también Wilson Palmar, escribe la señora Ana Beltrán, desde la ciudad de El Tigre, el estado Anzuate. Es el mensaje que llega. También escriben por aquí, buenos días. Continúo con lo mismo. La presidenta encargada del CI Rodríguez se olvidó otra vez de aumentar el sueldo al sector público. 4 años sin aumento. Dice Miguel Noguera desde el estado Guárico. Envía su mensaje a esta hora de la mañana. Son mensajes que han ido llegando a través del 0412-691-2454 a esta hora de la mañana. Por allí pueden escribirnos. Siguen llegando mensajes para ver, dicen por aquí. Otro mensaje que llega, José Vivas desde Pueblo Nuevo. Full sintonía. Es para que me complazca a la familia Plana Santa María en el sector Mamonal. Allá enfrente de las Tres Marías, me los complace con la canción porque no me cantas ni me al caraván. Y con la cadena del chisme especial a Ramona, a Modesto, a Marelvis o a Rosa Santa María. Bueno, se la complaceremos después del asunto con el tema. Ya son las 6:09 a.m. También dicen por aquí, buenos días, soy Rudix Pineda de La Rita para denunciar un bote de agua que hay en Aticos por abajo, pasando la Opaca por la Regional, el Potente y el sector La Arriaga. Bueno, nombró toda la avenida Los Aticos por abajo. La Iguana Móvil estuvo rodando por ahí el día de ayer. Mensajes que siguen llegando por nuestro número telefónico. Son las 6:10 de la mañana. Vamos a avanzar y a revisar también noticias del mundo del deporte. Ya nuestro compañero Juan David Nucete está listo desde las gradas para ponernos al corriente. Juan, bienvenido. Buenos días.
1: Buen día, Iraní. Buen día a todos que nos escuchan a esta hora de la mañana. Listos ya para repasar lo que ha sucedido el día de ayer en el territorio venezolano deportivo, también la agenda que tenemos para el día de hoy. Comenzamos con el baloncesto. Ayer en la Superliga Profesional de Baloncesto, Guayquerías le ganó a Cocodrilos el quinto juego de la serie. Ahora se pone 3-2 y a una victoria de la gran final. Pero ahora se van a Caracas. Guayquerías de esta forma ganó sus 3 juegos de local, luego de iniciar perdiendo los 2 primeros en Caracas. Ahora con un marcador de 72-57, los dirigidos por Fernando Duro vencieron a Cocodrilos de Caracas para igualar para ponerse arriba en la serie de la Asunción. Los dirigidos por Fernando Duro han tenido una buena reivindicación. Ayer, llenazo total fue lo que se vio en el estadio ahí en la Asunción, y reafirma el interés que ha crecido en la SPB. Hoy, por cierto, tenemos otro juego importante. Hoy se enfrentan Gaiteros del Zulia ante Marinos de Anzuategui en el Gimnasio Luis Ramos de Puerto La Cruz, por también lo que sería ese juego que puede definir si se termina la serie aquí en Puerto La Cruz o si la serie regresa a Maracaibo en caso de que Gaiteros del Zulia consiga la victoria. También repasamos lo que fue ayer ya en el fútbol, la participación de la sub-20 en el torneo Maurice Revelo, este torneo de amistoso, de participación que busca más que todo el rodaje de los jugadores de esta categoría. Lamentablemente tropezó nuevamente

0: vez ante Costa de Marfil. El elenco dirigido por Juan Domingo Tolizano cayó derrotado 3-1 en el segundo compromiso, luego de haber caído también 2-0 frente a Canadá. El próximo juego de los venezolanos será el lunes 8 de junio, cuando se midan a la selección de Portugal a partir de las 12:30 del mediodía, hora de Venezuela. Por cierto, rectificamos el resultado de ayer, fue de 71-64, fue la victoria de Guayquerías ante Cocodrilos, antes de seguir con la información. También tenemos, ayer salió una noticia, pasando un poco al béisbol, salió una noticia de que Navegantes y Tiburones llevarán la emoción de la Liga Venezolana de Béisbol Profesional a Miami. A lo Andy, pues para ahí donde Venezuela quedó campeón del Clásico Mundial de Béisbol, ahora salió esta noticia de que estos dos equipos jugarían, según la fuente de El Extra Base, se enfrentarían en una serie especial. Ambas novenas medirían fuerza en dos emocionantes encuentros de exhibición programados para mediados de noviembre en el Logan Depot Park de Miami, hogar de los Marlins de Miami en las Grandes Ligas. Esto ya se hizo, ya se hizo, si no me equivoco, fue el año pasado, que se realizó una serie de exhibición, pero en que participaron varios equipos, que si no me equivoco, fueron Cardenales, fueron Leones, Magallanes, también representaron a la LVP en un choque de gigantes. Pero en esta ocasión, creo que la diferencia sería que formaría parte ya del calendario de la Liga Venezolana de Béisbol Profesional. Es decir, estos dos encuentros contarían para la tabla, contarían para las victorias que pueda sumar cada uno de los dos equipos, y se espera que sea un evento de importancia. No es algo nuevo en el mundo del béisbol, ni siquiera, o en el mundo de este tipo de espectáculos, pues son series que suelen hacerse. Por ejemplo, en la MLB hay series que se hacen fuera de Estados Unidos, en la NBA hay series en México, en el baloncesto hay series que en vez de jugarse en Estados Unidos se juegan en México, son series especiales. En este caso busca la LVP expandir sus fronteras para quizás atender a fanáticos de la diáspora venezolana que se encuentran ahorita residenciados en los Estados Unidos. También en noticias de los venezolanos en MLB, ayer Víctor Vericotto se estrenó como jonronero en la MLB con un magnífico batazo. Y en la jornada de miércoles pudo ser noticias de los venezolanos en MLB. Ayer Víctor Vericotto se estrenó como jonronero en la MLB con un magnífico batazo. Y en la jornada de miércoles pudo celebrar finalmente con un magnífico swing en el American Family Field, el hogar de los Cerveceros de Milwaukee. Cerramos así entonces de esta manera el panorama deportivo venezolano. Seguiremos pendientes de lo que siga pasando y mañana informaremos nuevamente desde las gradas.
1: Muchísimas gracias, Juan, por este resumen del mundo del deporte. Ya son las 6:15, 6:15 de la mañana de este día jueves 4 de junio de 2026, y nosotros vamos a seguir avanzando recordándoles que pueden escribirnos al 0412-691-2454. Ese es el número que ponemos a disposición para la interacción a través de la mensajería de texto y también a través de la mensajería de WhatsApp. Por allí nos pueden escribir, por allí nos pueden contactar para compartir su opinión, su denuncia, sus saludos, sus comentarios, sus quejas, sus felicitaciones, lo que deseen compartir, siempre que lo hagan haciendo uso de un lenguaje respetuoso, primero con ustedes mismos, con ustedes mismas, luego con el resto de la audiencia, con todo este equipo. Con gusto nosotros vamos a estar compartiendo sus mensajes en este espacio. Vamos a avanzar con más noticias a esta hora. Vamos a revisar parte de lo que publica también a esta hora de la mañana. Revisamos lo que publica también el portal Efecto Cocuyo, que entre sus titulares a esta hora de la mañana destaca: sindicatos y estudiantes marcharon hasta la Embajada de Estados Unidos para exigir transición y un cronograma electoral. es uno de los principales titulares en el portal de noticias de Efecto Cocuyo. Dice la nota que publica este portal. Trabajadores, estudiantes y ciudadanos se movilizaron este miércoles en las calles de Caracas, en el este, en una protesta convocada por la Coalición Sindical Nacional y organizaciones estudiantiles para exigir un cronograma electoral claro, la liberación de presos, de personas privadas de libertad por razones políticas y mejoras en las condiciones de vida. La marcha, que partió desde la Plaza Luis Brión en Chacaíto, se dirigió hacia la Embajada de Estados Unidos en Valle Arriba para expresar a las autoridades norteamericanas la necesidad de escuchar a este sector de la sociedad que demanda cambios políticos en Venezuela. Entre las principales exigencias destacaron la convocatoria inmediata de elecciones libres y transparentes, la liberación de más de 400 personas que permanecen privadas de libertad por razones políticas, la destitución de funcionarios señalados por violaciones en el sistema penitenciario, atención a problemas básicos como agua, electricidad y salarios dignos, y el condicionamiento de cualquier acuerdo internacional como flexibilización de sanciones al respecto de derechos democráticos. Dirigentes como José Patines, sindicato de la Cancillería, Carlos Salazar, de la Coalición Sindical, y Aria Costa, de la Federación de Maestros, encabezaron las consignas durante la movilización que se registró en medio de la fuerte presencia de las fuerzas de seguridad. Manifestantes reportaron la presencia de funcionarios del SEBIN cerca de la embajada, a quienes increparon verbalmente. Hasta el cierre de esta publicación no se habían reportado incidentes graves ni detenciones masivas durante esta manifestación llevada a cabo en la ciudad de Caracas. La nota, repito, está publicada en el portal de Efecto Cocuyo. Ya son las 6:19, 6:19 de la mañana. Seguimos chequeando noticias y revisamos, hablando de protestas, vamos a ir hasta el estado Guárico. Allí quienes protagonizaron las protestas fueron los pacientes renales de esta entidad, quienes se quejaron una vez más por falta de máquinas para realizar sus diálisis. Nuestra compañera Xiomara López, periodista de Radio Fe y Alegría, nos amplía.
2: Pacientes renales de la unidad de hemodiálisis de Calabozo, estado Guárico, protestaron este miércoles 4 de junio por la muerte de uno de sus compañeros y la falta de máquinas para realizarse el tratamiento. Narvel Navas, paciente renal, manifestó que la unidad cuenta con 21 máquinas, de las cuales solo 6 están funcionando, lo que imposibilita que los tratamientos se hagan completos.
3: El día de ayer murió un compañero paciente por falta de atención, porque no le dieron su diálisis cuando le correspondía el día de ayer. Entonces, ¿qué estamos nosotros aquí, todos los pacientes y todos los familiares, exigiendo a los organismos competentes que se hagan presentes aquí a darle solución a este problema? Porque tenemos unas máquinas que no sirven.
2: Subrayó que cada día aumenta la demanda de pacientes buscando dializarse y la unidad no se encuentra apta para dar la atención. Por otro lado, Navas comentó que otro de los problemas que presentan en la unidad es el personal de enfermería, quienes no cuentan con un sueldo digno y redoblan su horario para atenderlos hasta con las uñas.
3: ¿Cómo va a ser posible que hoy por hoy nosotros tenemos 3 turnos y no alcanzan el tiempo para dializar a todos los pacientes? Entonces, las enfermeras se tienen que quedar a salir de ahí tarde para irse a su casa con un sueldo que ni siquiera les alcanza para el pasaje.
2: Cabe destacar que esta sería la segunda protesta que realizan pacientes renales en el estado Guárico por falta de máquinas para su tratamiento. La primera fue el pasado 28 de mayo, donde afectados de la unidad de hemodiálisis del Hospital de Seguro Social de San Juan de los Morros denunciaron la falta de estos equipos, los cuales le habían prometido una dotación hace 3 meses y a la fecha siguen esperando por ella, mientras a estos pacientes se le apagan la vida si no reciben sus tratamientos completos. Desde el estado Guárico, Xiomara López, Radio Fe y Alegría Noticias.
1: Muchísimas gracias, Xiomara, por este informe. Ya son las 6:22 de la mañana. Seguimos revisando también noticias que se generan en el interior del país. y nos vamos a ir ahora hasta la ciudad de Maracaibo. Vamos con nuestra compañera Verónica Moreno, porque en el barrio San José de la ciudad de Maracaibo, unas 150 familias denuncian que están afectadas por un bote de aguas servidas desde hace al menos 2 años. Adelante.
4: En el barrio San José, parroquia Cacique Mara de Maracaibo, vecinos denuncian un problema del desbordamiento de aguas servidas desde hace más de 2 años debido a que los colectores de este sector están tapados. Declararon que ya han realizado la denuncia en Hidrolago y en la municipalidad, sin embargo la respuesta que reciben es que no hay presupuesto para realizar la sustitución de los colectores.
5: El problema de nosotros radica en que de la calle Falcón, de la 92F, están los colectores tapados. Entonces necesitamos que nos sustituyan alrededor de 50 metros de tubería para que puedan solucionar el problema. Ya nosotros estamos cansados de ir a Hidrolago y siempre nos dicen lo mismo, que no hay presupuesto.
6: Nosotros tenemos más de 2 años con esta problemática. De verdad, ya nos habemos dirigido a instituciones públicas como Hidrolago, Alcaldía, la Gobernación, habemos llevado soporte, habemos llevado pruebas como nosotros estamos viviendo. Ellos nos dan respuestas de que dicen que no tienen recursos para podernos solventar el problema. Entonces, mientras tanto, ¿qué? Vamos a seguir viviendo en esta inmundicia, que los niños se nos enfermen, que los niños se llenen de escabiosis, que las personas que están encamadas sigan aguantando los zancudos, ¿no?
7: Inclusive, el agua se está filtrando hacia las casas, hacia los porches y los frentes de la casa, y eso se está desbarrancando, y esa agua le va a dar en la sala, en el patio de la casa de los vecinos, pues.
4: Son más de 150 familias las que se encuentran afectadas por esta problemática. Declaran que el problema se intensifica durante las épocas de lluvia y cuando llega el suministro de agua potable, debido a que el agua servida se junta con esta agua. Asimismo, han tenido que realizar trabajos en los frentes de sus casas para evitar que el agua servida entre a los patios. Son 50 metros de colectores los que tienen que ser sustituidos para solventar esta problemática. Desde Maracaibo, para Radio Fe y Alegría Noticias, Verónica Moreno.
1: Muchísimas gracias, Verónica. Vamos a seguir en el occidente del país, pero ahora desde el estado Lara. Pues allí también hay fallas con los servicios públicos. En este caso, se trata del aseo urbano, lo que afecta a los vecinos de la urbanización Eligio Macías Mujica, en la ciudad de Barquisimeto. Nuestra compañera Yosimar Pereira nos cuenta más.
8: El servicio de aseo urbano se ha convertido en una constante preocupación para los habitantes del sector Eligio Macías Mujica, al norte de Barquisimeto, quienes denuncian graves irregularidades en la frecuencia de recolección de basura. La drástica reducción de este servicio ha propiciado que tanto los residentes de los edificios como los comercios locales de la comunidad depositen los residuos de forma desordenada en las áreas periféricas, ya que el camión del aseo pasa una vez a la semana.
9: Debían pasar, aunque antes pasaban martes y viernes, y ahorita pasan puro los martes. Entonces, vamos a acumular una basura. Si tenemos un apartamento de broma ahí, le salen gusanos. Sí, y más si uno tiene un animalito, esa broma tiene que botar la basura. A veces yo tengo que irme y llevarme una basura y botarla por ahí lejos, porque no puedo esperar de lunes a de martes a martes.
10: Tenemos un grave problema de aquí de la organización, así, de la broma de la válvula que se abrió para surtir el agua de la matriz norte, que son únicamente los bienes. Eso hicieron un hueco y excavaron y dejaron el sitio para que el señor maniobrero pueda abrir la llave. Pero mira, eso tenemos nosotros, lo digo por mi persona, todos los jueves tenemos que ir a limpiar eso, porque eso lo agarraron como botadera de basura y algo más.
8: La comunidad hace un llamado urgente a las autoridades con competencia para que se restablezcan las rutas regulares del aseo urbano y se ofrezca una respuesta más rápida ante este problema grave de salubridad que deteriora la calidad de vida de sus habitantes. Es el reporte desde Barquisimeto, Yosimar Pereira, para Radio Fe y Alegría Noticias.
1: Muchísimas gracias, Yosimar. Son las 6:27 minutos de la mañana y es momento de regresar al Centro de Monitoreo Meteorológico de Radio Fe y Alegría con nuestro compañero Rafael Eduardo González, listo para seguir ofreciéndonos datos de las condiciones del clima para la jornada de hoy en nuestro país. Hoy 4 de junio de 2026. Rafa, te escuchamos. Buenos días.
11: Feliz día, estimada licenciada Iranía Costa. Aquí estamos ya listos para este segundo boletín de la mañana. INAMET nos presenta imágenes ya de las condiciones climatológicas del territorio, llegando la onda tropical número 8, tocando ya el delta del Orinoco por Curiapo, también el norte de la Guayana Esequiba y una pequeña vaguada interna como parte de la avanzada de este interín que está entre la 7 y la 8 sobre el centro del territorio nacional, sobre Guárico, Apure, San Fernando de Apure, Calabozo, sur de Cojedes, está con lluvia, también nublado hacia el norte de Guárico, y todo el oeste del estado Bolívar está con lluvia, mucha lluvia, también casi hasta Canaima, tocando también el sur de el embalse del Guri. Condiciones climatológicas hoy bastante extremas, esta semana va a estar muy pero muy lluviosa. Viene la onda tropical 8, la 9 y la 10. Para el fin de semana se espera que esté tocando la número 9 y ya los primeros días de la semana que viene la número 10. Son las indicaciones que nos dice el INAMET para esta situación. También hay en las últimas horas hemos tenido fuerte viento sobre el Caribe y ha elevado un poco el oleaje sobre toda la zona norte del territorio nacional y generando oleajes de más de 2 metros en Paraguaná, también en el oriente del país y las islas del Caribe. Así que pendientes con estas condiciones, tenemos oleaje de Delta Orinoco, litoral occidental, zona insular y Golfo de Venezuela con oleaje de 2 metros. Y estamos esperando también el reporte actualizado, ya está llegando el reporte, aquí están las condiciones para hoy. Se estima que para el centro de Amazonas esté 80 milímetros de lluvia cayendo sobre ese territorio, parte también de Bolívar, hacia San Fernando de Atabapo. Se estima también que al oeste de San Juan de los Morros pudiéramos estar recibiendo unos 40 milímetros de lluvia, son las especificaciones que tiene el INAMET en su página web inamet.gov.be. Estas son algunas de las condiciones. Hasta ahora no se observa en el satélite, tampoco en las próximas 48 horas ninguna onda tropical, ninguna onda tropical que se pueda convertir en huracán. Así que por lo menos en esa parte el océano está todavía bastante frío, en la parte del Atlántico las temperaturas de 26, 27 grados no permiten que se formen huracanes en este sector del Atlántico. A medida que se acerquen los meses de julio, agosto, estas temperaturas pueden ir ascendiendo a 29, 30, 32 grados y ahí se crean las condiciones para que se formen en el Atlántico entre América del Sur y África, lo que se conocemos la temporada de huracán. Las temperaturas a esta hora, Caracas amanece a 19 grados, Maracaibo 28, Barcelona 25 grados, 24 grados Ciudad Guayana, Calabozo también 24 grados, Guasualito, El Nula, 24 grados centígrados. Retornamos a los estudios de la Red Nacional. Adelante, compañera.
1: Muchísimas gracias, Rafael, por este completo informe sobre la situación del clima para la jornada del día de hoy en nuestro país. Son las 6:31 minutos de la mañana y nosotros vamos a avanzar con más y para ello vamos a dar la bienvenida a nuestra invitada del día de hoy. Se trata de Cristi Rangel, quien es parte del equipo de investigación de la Organización de la Sociedad Civil Venezolana Transparencia Venezuela y nos acompaña a esta hora en vivo y en directo. Cristi Rangel, bienvenida, buenos días.
12: Buenos días, Iriani. Qué gusto compartir de nuevo en este programa de alcance nacional y tan importante y referencia en nuestro país.
1: Bueno, hemos visto en las últimas horas diferentes formas en las que se ha ido poniendo sobre la mesa, sobre la agenda, el tema de elecciones en nuestro país. Algunas movilizaciones por sindicatos, por estudiantes, exigiendo un cronograma electoral. y las recientes declaraciones del secretario de Estado de Estados Unidos, Marco Rubio, sobre la necesidad de nombrar un nuevo Consejo Nacional Electoral. Pero antes de que esto sucediera, entiendo que Transparencia Venezuela ha hecho referencia a las condiciones que deberían garantizarse o deberían establecerse para garantizar un posible proceso electoral en nuestro país, que es generar la confianza suficiente para que todo el mundo aceptara sus resultados sin cuestionamientos. ¿Qué dice esta propuesta que va trabajando, que va construyendo Transparencia Venezuela?
12: Sí, Diana, y en primer lugar quisiera aclarar que hay un movimiento ciudadano que tiene como eslogan "Quiero elegir", en virtud de que nos encontramos con la posibilidad de que ocurra un proceso de transición en Venezuela. Hemos escuchado anuncios de las autoridades que ejercen el poder respecto a cambios económicos. De hecho, los cambios económicos han sido muy importantes en la explotación de hidrocarburos. Tenemos una reforma de una ley, tenemos una nueva ley de minas que también invita a inversionistas a participar en Venezuela. Y tenemos reuniones, firmas de acuerdo, memorandos de entendimiento. Sin embargo, siguen existiendo en nuestro país un conjunto de normas que limitan el pleno ejercicio de derechos civiles y políticos. Es por ello que hay un conjunto de organizaciones de la sociedad civil, así como ciudadanos, que se han reunido para discutir cuáles son las formas que permitan una legitimación de las autoridades que están tomando decisiones importantes en nuestro país. Por supuesto, surge la inquietud respecto a quienes están ahora detentando los cargos en el Consejo Nacional Electoral, puesto que son autoridades que fueron elegidas de manera distinta a las previsiones que establece la Constitución de la República Bolivariana de Venezuela, y a su vez pues tenemos a una Asamblea Nacional que tampoco fue elegida en un proceso competitivo, transparente, legítimo. Así que el planteamiento es que haya un estatuto transitorio para abarcar temas muy importantes que devuelvan la confianza al ciudadano y se sientan convocados a relegitimar todos nuestros poderes. Entonces, el poder electoral pues tiene que ser un poder autónomo. Esto abarca no solamente las elecciones de o el nombramiento de nuevos miembros del Consejo Nacional Electoral, sino también la revisión de normativas sublegales, no solo lo dispuesto en la Ley Orgánica de Procesos Electorales, sino normativas como provisiones que han salido del CNE, decisiones del Tribunal Supremo de Justicia que han afectado el registro electoral, por ejemplo, negando la posibilidad de inscripción a la población que está viviendo en otros países, el tema de la representación a la hora de escoger quienes son los que asisten al Parlamento, han modificado la equidad en la campaña y el financiamiento, y hemos visto cómo en muchos procesos electorales se ha abusado del uso de medios públicos y no se ha investigado el origen de los fondos de muchos candidatos. Hay criterios discrecionales para elegir o registrar nuevas organizaciones políticas. De repente hay modificaciones sobrevenidas de tarjetas electorales, hay inhabilitaciones político-administrativas de candidatos, así como la intervención de partidos políticos. Entonces, en virtud de estas fallas que no están en nuestra Constitución y tampoco las vemos claramente en la Ley Orgánica de Procedimientos de Procesos Electorales, sino que aparecen en normas de rango sublegal o decisiones del TCJ, es que se plantea un estatuto por un lapso de tiempo que permita realizar elecciones que sean creíbles, equitativas, competitivas, que permitan auditoría, que permitan observación internacional y nacional,
13: que funcione un plan república con las competencias que establece la Constitución y sin extralimitarse en sus funciones, y también que escoja a un Consejo Electoral, Nacional Electoral, ad hoc, con fecha de inicio y de término establecida, luego de que inicie el proceso para relegitimar a las autoridades del Parlamento y de la Presidencia de la República, y de allí el resto de los poderes. Como mencioné, están en el tapete cambios muy importantes que inciden en la vida de los venezolanos, como por ejemplo la renegociación de la deuda, que es un proceso sumamente complejo. Está todavía por definirse el derecho de libre ejercicio a la libertad de prensa, a la reunión, a expresarnos con libertad sin temores. Vi una noticia de que ayer hubo una detención arbitraria de un periodista en el estado Trujillo. Entonces hay que rescatar los derechos civiles y políticos, hay que hacer las negociaciones de nuevas inversiones con autoridades que tengan legitimidad, y también hemos visto procesos impulsados desde el gobierno para privatizar empresas propiedad del Estado y bienes públicos. En este sentido, es prioritario que todos estos pasos se den con transparencia, con vigilancia ciudadana, que funcionen los controles formales, tanto de la Contraloría General de la República como de la Asamblea Nacional y de las organizaciones de la sociedad civil vinculadas con cada tema, y bueno, que se deroguen urgentemente todas aquellas normas que niegan principios de la Constitución con los que todos los venezolanos estamos de acuerdo. Todos los venezolanos compartimos la idea de que Venezuela es un Estado social, democrático, de derecho y de justicia, con preeminencia de los derechos humanos. Nuestra Constitución dice que somos un Estado federal, donde se respeta el Estado de Derecho, donde se garantiza la pluralidad en el ejercicio del poder. Entonces, queremos volver a esos principios que nos unen a todos los venezolanos, entre ellos poder elegir a nuestros gobernantes en condiciones competitivas, abiertas, igualdad de oportunidades, y que esas personas elegidas nos representen y permitan la participación ciudadana en muchos temas que se están dando ahora de interés, que incidirán en nuestra calidad de vida de los próximos años y ahora mismo, en los próximos meses. Un tema importantísimo es el equilibrio macroeconómico, la estabilidad de nuestra moneda y que tengamos salarios dignos para todos los trabajadores venezolanos, por ejemplo.
1: A ver, Cristi, para ir un poquito por partes, ¿no? Voy entendiendo que en principio hay un cuestionamiento sobre la legitimidad de quienes están tomando decisiones que son trascendentales para el país. Es decir, quienes están decidiendo qué se reforma, qué no se reforma, cómo se reforma, qué se privatiza, qué se negocia, deberían ser autoridades que primero pasen por un proceso de legitimación a través de elecciones. Porque quienes están, pues bueno, está una presidenta encargada, no fue electa presidenta, y luego se cuestiona todo lo demás. Entiendo que esa es el fundamento para insistir en la necesidad de mirar el orden en el que se están haciendo las cosas y primero buscar elecciones para que eso tenga el respaldo y la confianza de que es lo que los venezolanos realmente queremos que se decida, se escoja, que son personas a quienes les delegamos esa responsabilidad, si voy entendiendo bien. Y en segundo lugar, entonces, en base a eso, lo que proponen es un estatuto electoral especial que solo va a funcionar para esa elección concreta que permita legitimar estas autoridades. ¿Vamos entendiendo bien?
13: Sí, es correcto, Iriani. Queremos que las autoridades que ejercen el poder ahora mismo no gozan de la legitimidad porque no fueron elegidas por todos los ciudadanos. el proceso electoral presidencial fueron elegidas por todos los ciudadanos. El proceso electoral presidencial

0: de cualquier manera, sino que elegimos con plenas condiciones y garantías de participación.
1: Ahora voy entendiendo entonces, Cristi, que este estatuto electoral especial abarcaría aspectos que van más allá de nombrar un nuevo Consejo Nacional Electoral, que ha sido el titular a partir de las declaraciones que ofreció el secretario de Estado estadounidense Marco Rubio. ¿Qué contemplaría específicamente este estatuto especial que están proponiendo para normar estas elecciones en Venezuela?
0: Bueno, la reinstitucionalización política y autonomía del poder electoral es uno de los temas, porque a través de normativas internas, pues el Consejo Nacional Electoral ha sido politizado y se ha desviado de su función, ha hecho elección o selección, mejor dicho, de empresas para llevar los procesos electorales de manera opaca, sin formas de competitividad abiertas. Tiene una burocracia que no cumple con la misión que establece la Constitución para el Consejo Nacional Electoral. Lo más importante es que tenga autonomía e independencia del poder ejecutivo y de cualquier injerencia política. Por otro lado, hay que revisar el registro electoral que sea auditable y el derecho a la identidad, porque no hay facilidades ahora mismo desde el Consejo Nacional Electoral para inscribir a nuevos votantes o para que votantes que hayan migrado internamente en el país puedan cambiar su domicilio. Esto se ha dificultado. No hay posibilidades de inscribirse fuera de las ciudades capitales de los estados o son muy pocas. Entonces, es preciso que los nuevos votantes tengan derecho a la participación y facilidades, estímulo. Y claro, también tenemos es que este voto joven es un poco desafecto a la política, requiere campañas de sensibilización sobre la importancia de participar, pero en un contexto que le dé garantías. Es muy importante dar garantías. Hace falta también reformas revirtiendo decisiones, por ejemplo, en la cantidad de parlamentarios y en cómo se define la proporción de parlamentarios por cada uno de los estados. El tema de la equidad en la campaña y financiamiento, o sea, acceso a medios públicos y privados en igualdad de condiciones. Y bueno, hay que revisar las inhabilitaciones político-administrativas, hay que revisar la intervención de las autoridades de partidos políticos y que sea expedito el trámite de denuncias cuando hay abusos electorales. Digamos que estos son los temas más importantes que es con analizaría este estatuto, que contendría este estatuto. Bueno, el tema de la auditoría, por supuesto, que hayan plenas garantías de auditoría en todas las etapas del proceso electoral.
1: En términos de aplicación, de aplicabilidad, ¿este estatuto estaría por encima de la Ley Orgánica de Procesos Electorales y la Ley Orgánica del Poder Electoral, o se derivaría de estas normativas que son las que hoy rigen cómo funciona todos estos procesos? ¿O se supone que son las que rigen todos los procesos?
0: Sí, Irian, esa es una muy buena pregunta, porque el temor de crear normas que contravengan estas que acabas de mencionar, que son las dos muy importantes, puede ser un cuestionamiento jurídico. Sin embargo, la idea no es desaplicar lo que dicen estas normas, sino sobre todo decisiones que han surgido del Tribunal Supremo de Justicia y que han alterado la aplicación de estas dos normas, así como providencias emanadas del Consejo Nacional Electoral que también han afectado particularmente los temas que mencioné hace un momento. Entonces es como más bien derogar o inaplicar normativas como provisiones de rango sublegal y decisiones del Tribunal Supremo de Justicia.

0: justicia que han atentado contra nuestros derechos políticos.
1: En la posibilidad de hacer viable este planteamiento, ¿quiénes tienen que participar de esta conversación, de este diálogo y tomar la decisión de que esto sea una posibilidad real, de que este estatuto se establezca y se adopte como el marco que regule de alguna forma, que indique cuáles van a ser los pasos y los procedimientos para que una eventual elección en Venezuela se dé bajo las condiciones que debería tener cualquier elección democrática, transparente y confiable en cualquier país?
0: Sí, Irene, el movimiento Quiero Elegir está llamando a todos los ciudadanos, a las organizaciones políticas, a las organizaciones sociales, a quienes están ahora sentados en la Asamblea Nacional. Sin lugar a dudas, es preciso que haya un acuerdo político. Y estamos convencidos de que la mayoría de los ciudadanos quiere elegir, conoce su derecho a elegir. A pesar de muchas dificultades, la sociedad venezolana valora el proceso democrático y respeta, las decisiones que son tomadas por la mayoría en condiciones de, competencia abierta y en aquellos momentos en los que se han presentado obstáculos, pues las elecciones, por ejemplo, de primarias o del 28 de julio, demostraron una movilización ciudadana capaz de sortear obstáculos que afectaban el pleno ejercicio de nuestros derechos. Así que, por supuesto, los partidos políticos de todas las tendencias, las organizaciones de sociales, civiles, los gremios que están ejerciendo ahora su derecho legítimo a que les reconozcan sus demandas salariales, sus demandas para trabajar en condiciones acordes, todos los que aspiran un cambio en nuestro país hacia la democracia están convocados, pero por supuesto que es muy importante que quienes ejercen activismo político tomen, digamos, participación en esto. Pero debería ser, pues, una conversación amplia. Aquí hay un grupo de organizaciones que está empujando la discusión, pero no para imponer, sino para tratar de que este tema entre en las conversaciones de todas las familias, de las organizaciones, de los partidos, y lo que haya que mejorar, lo que se pueda aplicar, lo que pueda enriquecer este debate, bienvenido será, con tal de que nos lleve a una transición real más allá de maquillajes económicos y nuevas inversiones que no están mirando la reinstitucionalización y plenas garantías de nuestros derechos civiles, políticos y económicos.
1: Cristi, entiendo que hace poco hubo un manifiesto de este movimiento ciudadano, queremos elegir, donde ponen como digamos, unas condiciones que son las que se exigen para que haya un proceso electoral confiable, un proceso electoral que sea justo, que sea creíble. Y una de las cosas que exigen es garantías verificables, que puedan ser realmente acompañadas y sobre todo que puedan ser reales y verificables. ¿Cómo se pueden verificar esas condiciones? Es decir, exactamente a qué concreciones se van refiriendo, que entiendo que ya has nombrado varias, pero para quienes nos están escuchando vaya quedando como claro lo que están intentando exponer en esta materia, porque se dicen muchas cosas, pero la gente pareciera centrarse en un cronograma electoral, cambio del Consejo Nacional Electoral. ¿Eso sería suficiente o qué más hay que poner allí para garantizar de que estas garantías sean así verificables, creíbles para una eventual elección?
0: Y no es suficiente el cronograma, aunque puede ser un paso para avanzar en el resto de pasos, pero no es suficiente, ni tampoco el cambio de las máximas autoridades solamente. Como mencioné, uno de los elementos importantes es la posibilidad de realizar auditorías durante todo el proceso. Y desde la convocatoria a elecciones, la revisión del registro electoral y que sea auditable por expertos, por técnicos, es decir, aquí estamos hablando de transparencia y rendición de cuentas. La inclusión nuevamente del código QR en las actas de votación para que cualquier persona pueda, que se quedó con su acta, verificar desde su casa cómo fueron los votos de su centro de votación, que se publiquen los resultados mesa por mesa, centro por centro, en cada uno de los 365 municipios de Venezuela, y que haya una auditoría también ex post al software o al mecanismo que se haya decidido utilizar en el proceso de elecciones. De la elección. Si se fuera una elección manual, de verdad que no voy a entrar sobre esos asuntos técnicos, pero la transparencia a lo largo de todo el proceso es muy importante y eso es lo que permitiría verificar que haya pleno acceso de observadores acreditados y reconocidos internacionalmente como las organizaciones dentro de Venezuela que se dedican a el observatorio electoral, que tenemos varias en nuestro país. Y por supuesto, la parte de la auditoría a las actas en distintos puntos de forma aleatoria, el hecho de que se puedan auditar más del 50% de las, digamos, mesas de votación en cada centro, pues eso es lo que va a permitir confianza y la verificación. También que sea abierto el Consejo Nacional Electoral a publicar las denuncias de abusos electorales con respuestas prontas. La publicación en el portal web, como se solía hacer antes, con los resultados, pues todo esto contribuiría a condiciones reales y verificadas.
1: Si alguna de las personas que nos está escuchando quiere conocer más detalles de la propuesta que se va haciendo de este estatuto, de las condiciones que se sugieren deben ser las que se cumplan para que haya una elección en la que realmente todos y todas puedan confiar, dónde lo encuentran, cómo pueden conocer los detalles de lo que va proponiendo este movimiento al que hace referencia, que ya integran varias organizaciones de la sociedad civil en Venezuela.
0: Sí, existe ya un portal web, quieroelegir.org, una cuenta de Instagram, quiero elegir, y un símbolo también acompañando al movimiento, que es el porfiado, que quiere ser un símbolo para representar a una sociedad dispuesta a seguir defendiendo valores democráticos, a seguir creyendo en que la sociedad civil tiene mucho que decir junto a los partidos políticos respecto a cuál es el gobierno que nos queremos dar y no el gobierno que se quiere imponer. Así que pueden visitar el portal web, la página de Instagram. Y también, bueno, el portal web de Transparencia está publicado, pues, este manifiesto, así como en otras organizaciones que están acompañando este proyecto, entre las que puedo mencionar el Centro de Justicia y Paz, CEPAS, la TV Calle, la República TV, Laboratorio de Paz, el Observatorio Global de Comunicación y Democracia, Provea, la Red Electoral Ciudadana, Transparencia Electoral, Voto Joven, Nosotras por Todas, Ideas por la Democracia, Caleidoscopio Humano, A Saavedra, ya publicaron conjuntamente un pronunciamiento sobre este tema y quienes se quieran sumar, pues abriremos la opción de firmas para exigir pues algo que está en nuestra Constitución, a lo que tenemos derecho, pero que no lo hemos podido ejercer en los últimos años.
1: Cristi Rangel, de verdad, muchísimas gracias. Te agradecemos el tiempo dedicado para atender los micrófonos y las cámaras de Radio Fe y Alegría esta mañana.
0: Con mucho gusto, gracias por la invitación.
1: Ahí escuchábamos y veíamos entonces a Cristi Rangel, quien es parte del equipo de investigación de la organización no gubernamental Transparencia Venezuela. Ella además es doctora en economía, experta en finanzas públicas, docente jubilada de la Universidad de los Andes, se fue coordinadora de esta organización en el Estado de Mérida y ahora hace parte del equipo de investigación, compartiendo con nosotros detalles de esta iniciativa que ya es integrada por varias organizaciones de la sociedad civil venezolana, Quiero Elegir, y la propuesta concreta que están haciendo de acordar un estatuto especial electoral que funcione para crear las condiciones, para ayudar a generar las condiciones necesarias para que eventualmente se celebren elecciones en Venezuela y gocen de la confianza de todos y todas. Son las 6:59 minutos. Les recordamos que ustedes pueden ser parte de esta conversación también escribiéndonos por el 0412-691-2454, que es el número telefónico que ponemos a disposición para mensajes de WhatsApp y mensajes de texto. Incluyan, por favor, su nombre y apellido y díganos también desde dónde nos acompañan.
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0: ¿Qué tal, amigas y amigos de Radio Fe y Alegría? Buenos días, muy buenos días. Son las 7:04, ya 7:04 de la mañana de este día, 4 de junio de 2026. Nosotros vamos arrancando la tercera hora de transmisión en vivo y en directo. Saludamos a quienes se suman, a quienes se incorporan en este instante a nuestra señal. Señal que distribuimos para todo el país a través de las más de 20 emisoras que conforman la Red Nacional de Radio Fe y Alegría. Están además ubicadas a lo largo y ancho del territorio venezolano, pero además transmitimos también para toda la bolita del mundo a través de internet por nuestro canal en YouTube, Fe y Alegría Media. Recuerden, 0412-691-2454 es el número telefónico que tienen a su disposición para participar con nosotros, o cuando nos escriban, por favor, incluyan su nombre y su apellido y también díganos desde dónde nos acompaña. Ya son las 7:05 de la mañana y nosotros vamos a ir avanzando con mucho más a esta hora de este día jueves 4 de junio de 2026. Revisamos mensajes que llegan por el 0412-691-2454. Por cierto, Víctor Archil escribe por el chat de la transmisión en vivo en YouTube. Gracias, buenos días, Iraní, Juan y al equipo. Gracias por la información deportiva, ya que en Pariaguán nos quitan la luz todas las noches y no nos permiten observar estos eventos deportivos. Mil gracias. Rosaura Lanza dice que leamos los mensajes. Gracias. Ya vamos a revisar. Estamos leyendo los mensajes. Buenos días en sintonía desde Pariaguán. Jairo Sánchez, Academia Puerto Cabello, ganará a la apertura Foot B al Carabobo. ¿Por quién vais? Yo no soy muy fanática del fútbol local.
1: El Carabobo tiene mi corazón. ¿Sí? En esta.
0: ¿Sí?
1: Sí, yo creo que tienen una gran afición.
0: Apátrida, dirían por ahí.
1: No, el Carabobo tiene una gran afición. Lo demuestran fin de semana y han tenido un gran torneo con un buen equipo. Pero ambos tienen figuras. Tienen a Andrés Ponce por Puerto Cabello. Carabobo también tiene bastantes figuras de que son selección nacional incluso. Y con la luz, con el comentario de Víctor Archila, los mismos eventos deportivos sufren por la luz, porque, por ejemplo, en estos días, el primer juego de la serie de básquetbol en Puerto La Cruz, se fue la luz antes de comenzar el juego y se retrasó el juego por casi una hora. Nada. Entonces, no solamente no ven los fanáticos, sino que los mismos
0: los jugadores
1: juegos
0: no se hacen a
1: tiempo.
0: Bueno, parte de las consecuencias de las fallas del sistema eléctrico nacional que impacta todo lo que ocurre, todas las dinámicas de nuestro país. Bendecido día para todo el equipo, que como siempre día a día dan lo mejor de sí para seguir siendo el programa más escuchado. Gracias por todas las informaciones. Aquí estoy al pendiente desde Amazonas, en Puerto Ayacucho. Yeli Lisboa es quien escribe el mensaje. Buenos días. Disculpen, pero las personas afectadas reclaman y reclaman, pero no cancelan los servicios ni pagan impuestos. Paguen para que tengan derechos. Bueno, los derechos no se compran. No se trata de si pago o no pago. Hay derechos que se tienen porque son derechos. Punto. Segundo, no es verdad que todas las personas que reclaman o que tienen fallas con el servicio no pagan. Y uno recuerda rápidamente a la señora Diana Cárdenas, que tiene más de 30 años sin servicio de agua. Y por ahí me pasó en estos días un recibo de un servicio que estaba pagando precisamente cuotas para ponerse al día. Creo que era el tema que tenía que ver con aguas residuales, pero tiene 30 años de no recibir el servicio, imagínese usted. Y luego, ¿quién decidió que algunos servicios públicos eran gratis? Fue el mismo gobierno, y luego decidió que ya no, y ahora estamos en una revisión de un proceso que abre las puertas a la privatización. Al final la gente tendrá que pagar esos servicios públicos, ojalá eso los haga eficientes, pero cuando han sido de administración gubernamental, pues lamentablemente han fallado, se paguen o no se paguen. Vengan a invertir en el estado Sucre con la gobernadora, dice, con Joanny Pedro. donde te quitan la luz desde las 6 de la mañana todos los días y el agua también, por 4 días seguidos cada semana. Tremendo avance de este dúo dinámico. Nótese la ironía, ¿no? La gente está molesta en el estado Sucre y no es para menos. Más de 100 días sin servicio de agua, en crisis hídrica, con restricciones. Les van atendiendo con un plan de contingencia que también tiene sus deficiencias, lamentablemente. Y además hay que sumar lo que padecemos todos y todas con el servicio eléctrico. Mensajes que llegan por el 0412-691-2454 a esta hora de la mañana. Recuerden incluir, por favor, su nombre y apellido y el lugar desde donde nos escriben cuando hagan uso de esta vía para participar. Llegan más mensajes, dicen por aquí, a ver si podemos revisarlos. Escriben a través de la mensajería de texto: buen día, fe y alegría, full sintonía, yo jubilado del ejército, con un sueldo de 130 bolívares, mientras la encargada de el gobierno viaja con 3 aviones y otro con los remedios míos, dicen por aquí. Bueno. Está en funciones de Estado, dirías, ¿no? Está siendo, ¿cómo es que decía la nota que leíamos esta mañana? Alcanzando acuerdos que generen beneficios para todos. Y por aquí nos recomiendan un número para la lotería, ¿será esto? Este me lo voy a guardar, no se pueden hacer juegos de invite a Sara a esta hora. No entendí el mensaje, yo creo que se equivocó, yo no juego. Vamos a anotar ahí el dato para los que quieran. Ya son las 7:11 minutos de la mañana. 7:11, recuerden, 0412-691-2454. Incluyan, por favor, nombre y apellido y también díganos el lugar desde donde nos acompañan.

Saludos a toda la audiencia que nos ve y nos escucha. Para mí es un placer enorme saludarles el día de hoy. Hoy les traigo algo bastante interesante y que, bueno, no se habla tanto en Venezuela, y es de ahorrar. Sí, ahorrar nuestros bolívares transformados en UCDT. Y a veces es complicado porque las plataformas que utilizamos utilizan unas tasas sumamente altas a las que está el dólar en Venezuela. Por ejemplo, la más utilizada en Venezuela es Binance. Y a la hora de ahorrar, una de las formas que utilizamos para cambiar bolívares a este tipo de UCDT es el llamado cambio P2P. Y es lo que nos ha salvado la vida, por ejemplo, a la hora de poder comprar este tipo de moneda que es un stablecoin. En este caso, en Bitcoin, gracias a las actualizaciones que ha tenido diferentes bancos en Venezuela, como por ejemplo el Banco Venezuela, Banesco, el Tesoro, Banco Nacional de Crédito y etcétera, actualizaciones que vienen llegando, que les añade una tarjeta prepagada para comprar dólares directamente de nuestros bancos, Binance aperturó una opción donde podemos agregar nuestra tarjeta prepagada para pasar los dólares de nuestras tarjetas en dólares o las compras de dólares en nuestros bancos venezolanos a UCDT sin necesidad de un tercero, sin necesidad de utilizar la opción P2P. Esta opción ha generado muchas dudas porque muchas personas al realizar este paso, bueno, no pueden vincular su cuenta. Tienen un problema ahí a la hora de hacer el registro, de añadir la tarjeta. Dicen que la verificación no funciona, que hay unos errores. Hoy les voy a dar el paso definitivo para que usted ponga la tarjeta prepagada en dólares desde cualquier cuenta en Binance, sumamente fácil, utilizando solo tu RIF, Binance y los datos de la tarjeta venezolana o de la tarjeta prepagada de los bancos que tengas en Venezuela. El secreto de este cambio es la pasarela BPI global. Lo primero que debes saber es que Binance no procesa los bolívares directamente para las tarjetas. El puente legal y regulado para que esto funcione en Venezuela se llama BPI global. Para encontrarlo, abre tu aplicación de Binance. Asegúrate de que esté en la versión Pro, no en la Lite. Ve a tu billetera, selecciona la opción Depositar. Luego elige la pestaña Fiat y busca la moneda USD en bolívares estadounidenses. Ahí verás varias opciones: depositar en este caso con USD en dólares estadounidenses o Google Play. Allí verás habilitada la opción Bank Transfer BPI o tarjeta de crédito o débito vinculada a este proceso. Vamos a seleccionar la opción que dice tarjeta de crédito o débito vinculada. Al darle ahí, al ser tu primera vez, te va a pedir un paso de verificación de identidad adicional a la que ya hiciste, en este caso con tu cédula, al abrir la cuenta de Binance. Aquí es donde el proceso está como tal el punto clave. Primero, vamos a usar el RIF. Entonces, en la verificación que te dan varias opciones Binance, en la verificación de identidad, vamos a buscar la parte que dice certificación de identidad otorgada por el gobierno. Es decir, viene siendo como la cuarta o quinta opción de Binance, pero termina en realizada por el gobierno o emitida por el gobierno como tal. Certificación de identidad emitida por el gobierno. Le damos a seleccionar ahí y previamente a esto tenemos que tener el PDF de nuestro RIF. Es decir, si usted tiene su RIF actualizado, es decir, no puede estar vencido, si no, no va a poder funcionar. Tiene que estar vigente y tener el PDF en nuestro celular. ¿Por qué? Porque después de seleccionar la certificación de identidad otorgada por el gobierno, nos va a salir una opción para añadir PDF. Le damos a añadir y seleccionamos el PDF de nuestro RIF actualizado, le damos a aceptar y le damos siguiente. Y inmediatamente estará haciendo la verificación de identidad y esto va a durar 5 minutos, 10 minutos, puede durar una hora, pero de verdad es sumamente rápida esta verificación. Luego le llegará un correo con una verificación donde Binance te dice que ya estás como tal verificado y ya puedes hacer uso, en este caso, de las tarjetas de débito
débito o crédito para añadir depósitos en Binance. Luego que esté esto, nos vamos nuevamente en BPay, nos da... Vamos en depositar, seleccionamos en este caso tarjeta de débito o de crédito y ya nos saldrá una opción donde dice añadir tarjeta. Ahí le damos añadir tarjeta y saldrán los datos de que debemos ingresar de nuestra tarjeta. Ahí ponemos los números, el número de seguridad, en este caso la cédula, etc. Le damos a aceptar y listo, ya vincularemos la tarjeta a nuestro Binance. En este caso, pasar los dólares, en este caso de la tarjeta prepagada de Venezuela, tienes que entrar al Banco Venezuela y activar la compra online. Después que la actives, vas nuevamente a BPay, depositar, seleccionas las tarjetas y, por ejemplo, si tienes $25 en el Banco Venezuela, le pones que vas a añadir, por ejemplo, 23, 22, para que se cumplan los porcentajes y al total sean $25. Y le das comprar e inmediatamente se recarga desde tu tarjeta prepagada en el Banco Venezuela. Así de esta manera, los diferentes bancos en Venezuela hacen legal el ahorro de dólares o la compra de dólares en bancos oficiales de Venezuela y el traspaso a UCDT sin necesidad de terceros, sin necesidad de pasos fraudulentos. Además de esto, legaliza el convertir dólares en UCDT, oficializa esta forma de operar. ¿Por qué? Porque todas estas operaciones saldrán en el historial de su banco. Y si hay algún problema, alguna situación, algún error, usted va a poder reclamar porque está en un historial, porque es legal y porque lo está haciendo con sus cuentas personales. Eso ayuda en el avance tanto de la tecnología y de la apertura de las billeteras digitales en dólares en nuestro país. Si usted quiere hacer estos pasos o lo hizo y todavía genera dudas, le han salido algunos fallos y demás, recuerde que lo podemos asesorar llamándonos o escribiéndonos al 0412-788-1672 o seguirnos en Instagram como @WistonLeónVNZ. Y no se pierda los Actualidad Tecnológica en nuestro canal de YouTube Fe y Alegría Media. Será hasta la próxima.

0: Son las 7 de la mañana, 19 minutos, 7:19 minutos de esta mañana y avanzamos a esta hora. Vamos a seguir revisando noticias, información que destaca la prensa en la mañana del día de hoy y vamos a volver sobre las publicaciones que ofrece el portal del diario Tal Cual, que entre sus titulares a esta hora de la mañana destaca que han sido reportadas la liberación de detenidos por el caso Mibi Turbén. Es el titular que ofrece este portal de noticias. Chequeamos un poco la nota que acompaña esta publicación del diario Tal Cual y dice la nota que en la noche del día de ayer, miércoles 3 de junio, se reportó la liberación de un grupo de 29 trabajadores que se encontraban privados de libertad en relación con el caso de la empresa minera mixta Minería Binacional Turquía-Venezuela, Mibi Turbén. La información fue compartida por el abogado y vicepresidente de la organización no gubernamental Foro Penal, Gonzalo Gimió, a través de sus redes sociales, quien informó de la excarcelación de estos 29 trabajadores, anunciando que luego daría más información. Estos trabajadores fueron detenidos en abril del 2025 durante un operativo realizado en instalaciones de la empresa minera en el estado Bolívar. Familiares y organizaciones de derechos humanos habían denunciado presuntas irregularidades en este proceso, incluyendo restricciones al derecho a la defensa y violación al debido proceso. El caso fue llevado por el Tribunal 49 y Segundo de Control con competencia en terrorismo bajo el expediente número 022-2019, abierto originalmente en el año 2019. Los detenidos se enfrentaban cargos por asociación para delinquir, legitimación de capitales, tráfico de material estratégico y retraso u omisión de funciones en la empresa. La empresa Mibi Turbén fue creada en el año 2018 para la exploración, extracción y procesamiento de oro en el actual estado Guayana Esequiba. La nota es un poco más amplia y está publicada en el portal del diario Tal Cual. Ya son las 7:22 minutos de la mañana, 7:22 minutos de esta mañana, y nos vamos a ir en vivo y en directo a esta hora hasta la población de Guasdualito, en el estado Apure, donde al menos 5 comunidades están exigiendo que se agilicen la limpieza, las jornadas de limpieza de drenajes. Nuestro compañero Rómulo Zapata está con nosotros a esta hora y nos ofrece los detalles. Adelante.
1: Muchísimas gracias, compañero. Así es, comunidades como Corozal, 5 de Julio, José Antonio Páez, Samaria, La Arenosa y El Milagro, en Guasdualito, estado Apure, están exigiéndole a las autoridades la reagilización de los trabajos de limpieza de los drenajes y canales, pues según han informado, el agua de las lluvias en los últimos días ha comenzado a afectar a las comunidades, pues el agua les está llegando a los patios como consecuencia de la maleza que tiene obstruido el drenaje del agua. En este sentido, están llamando a las autoridades para que se aboquen, visiten la zona y además agilicen estos trabajos. Por su parte, las autoridades vienen realizando estos trabajos de limpieza por la parte baja a la población de Guasdualito, donde se embocan, y vienen subiendo hasta llegar a estas comunidades, pero que la misma, los trabajos todavía no han llegado. Hemos observado también nosotros como equipo de Radio Fe y Alegría Noticia que precisamente donde ya se han hecho la limpieza de algunos drenajes, el agua está estancada porque están en espera, por supuesto, el agua, de que se le abra el malestar, todo lo que tiene que ver las obstrucciones de basura, palos y también los mismos recipientes de basura que las personas tiran a las calles que son arrastradas por las lluvias a estos drenajes y hacen la situación de tapa por lo que el agua no tiene salida. También podemos indicarle finalmente que la preocupación que tienen algunos habitantes de los sectores La Manga del Río, El Diamante, Los Almendros, El Gamero y en Barrio Bueno, de la situación de la Curva 3, al día de ayer llegaron a Guasdualito 5 contenedores donde las autoridades pues están realizando trabajos de anclaje de tuberías y a la parte posterior del río le van a colocar unas láminas de estos contenedores a fin de contrarrestar que el río no vaya a desviar el cauce hacia el caño Periquera. El día de ayer repetimos 5 contenedores de 20 que anunciaron vienen en camino para agilizar estos trabajos y así evitar que el río pueda desviar su cauce por la parte del sector La Curva 3, además del trabajo que están haciendo en la parte posterior a La Curva 3, también más arriba, y trabajo del remolino, donde han anunciado las autoridades, están realizando allí, evitando que el río continúe también llevando y socavando lo que es el puente del remolino. Allí hemos estado en el sitio y hemos observado que le han colocado una bolsa creta grande y además también se le va a colocar una pantalla textil donde las autoridades esperan frenar el embestimiento que lleva el río hacia lo que es las pilares del puente del remolino que están evitando pues colapso de este puente. Es la información que le podemos suministrar a esta hora de la mañana. Rómulo Zapata, Radio Fe y Alegría Noticias.
0: Muchísimas gracias, Rómulo. Ahí estaremos pendientes entonces de cómo se vayan comportando el caudal de los ríos en las zonas de influencia de estas comunidades donde la gente exige que se tomen previsiones, que se piense antes, que se tomen acciones antes de que las consecuencias que puedan generar crecidas de ríos y lluvias en los próximos días se les afecte. Lo están diciendo con tiempo en su exigencia con las autoridades. Son las 7:26 minutos de la mañana. Era nuestro compañero Rómulo Zapata desde el Alto Apure, desde la población de Guasdualito. Seguimos revisando noticias y vamos a mirar una nota que publica el portal Efecto Cocuyo a esta hora de la mañana, en la que destaca que familiares de la jueza Afiuni piden que se ponga fin a lo que consideran 16 años de injusticia. 16 años y medio después de su detención, la que califican de arbitraria, la jueza venezolana María Lourdes Afiuni Mora continúa en un limbo judicial, sin que se haya reparado la grave violación a su libertad, su integridad personal y su carrera. A través de una carta pública dirigida a la Embajada de Estados Unidos en Venezuela, a la comunidad internacional y organismo de derechos humanos, su hermano Nelson Afiuni Mora y su representante legal, la abogada Telma Fernández, denunciaron que el caso de la magistrada se ha convertido en uno de los símbolos más emblemáticos de la destrucción de la independencia judicial en nuestro país. Afiuni fue detenida el 10 de diciembre del año 2009, horas después de otorgar medidas cautelares sustitutivas de libertad al empresario Eligio Cedeño, cuya detención había sido calificada como arbitraria por el Grupo de Trabajo sobre Detenciones Arbitrarias de la Organización de Naciones Unidas. Su decisión, tomada en ejercicio de sus funciones, provocó la ira pública de quien en ese momento ejercía la presidencia de la República, Hugo Rafael Chávez Frías, quien en cadena nacional exigió su encarcelamiento y llegó a afirmar que en tiempos de Bolívar la jueza hubiera sido fusilada. A partir de ese momento, Afiuni fue recluida en una cárcel común a pesar de su condición de juez, sometida a torturas físicas, psicológicas y sexuales y procesada por delitos que, según la propia fiscal del caso, no tenían sustentos probatorios. La fiscalía llegó incluso a inventar la figura de corrupción espiritual inexistente en el Código Penal venezolano. Los familiares y abogados de Afiuni destacan que el caso generó lo que se conoce como el efecto Afiuni, un mensaje de intimidación a todo el poder judicial venezolano. Desde entonces, muchos jueces prefirieron plegarse al poder político antes que arriesgar su libertad y su integridad al dictar decisiones contrarias a los intereses del Ejecutivo. Dice la carta, su caso no es únicamente la historia de una mujer perseguida, es también la historia de cómo un sistema de justicia puede ser utilizado como instrumento de represalia política y de intimidación colectiva. A pesar de la reciente aprobación de la ley de amnistía presentada como instrumento de reconciliación nacional, María Lourdes Afiuni Mora fue deliberadamente excluida de sus beneficios. Esto ocurre mientras el gobierno anuncia consultas para una supuesta reforma del sistema de justicia penal. La nota es más amplia. Está publicada en el portal Efecto Cocuyo. También lo reseñan varios otros portales de noticias sobre esta carta que firman el hermano de la jueza Afiuni y su abogada para exigir que se revise su situación. 7:30 minutos de la mañana. Está publicada la nota en el portal Efecto Cocuyo y nosotros, tras compartirla, vamos a ir de nuevo al Centro de Monitoreo Meteorológico. Ahí está Rafael González, listo para seguir contándonos cuáles son las condiciones, cuál es la previsión del tiempo para la jornada de este día, jueves 4 de junio de 2026. Rafa, te escuchamos, adelante.
2: Muchísimas gracias, Iranía Costa, allá en los estudios. Mostramos imágenes de las condiciones actualmente que muestran los satélites, cómo se ve ya la onda tropical número 8 y parte también de una vaguada que se está moviendo desde Colombia hacia Venezuela y que está integrándose también a la onda tropical 8, generando mucha lluvia en al oeste del estado Bolívar, en la parte central, todo el sur de Guárico, con lluvias, también ha estado con lluvias el eje San Juan de Payara, Puerto Ayacucho, San Fernando, Calabozo, toda esta zona, Caicara, el Orinoco, con fuerte lluvia. Llegando también una intensa vaguada, una gran nubosidad hacia San Rafael de Curiapó, pendiente el delta del Orinoco, también toda la zona de Macuro con la lluvia que va avanzando ya desde el Atlántico y que está tocando tierra sobre la Guayana Esequiba, el delta de Macuro, y también hacia Pedernales, que está lloviendo, y también llueve hacia Casanay, al sur del estado Sucre, en esta mañana. Las condiciones para hoy, INAMEA está señalando que vamos a tener unos 80 milímetros de lluvia en este sector de Amazonas y el estado en Bolívar. Ahí se estima que pudiera estar cayendo hoy 80 milímetros. Caracas, el boletín para la región capital, la Gran Caracas, hoy jueves 4 de junio, en horas de la madrugada y primeras horas de la mañana se prevé nubosidad parcial a fragmentada alternando con intervalos de lluvia. Luego al mediodía se estima abundante nubosidad con algunos desarrollos convectivos importantes. El viento se mantendrá con componente sur-suroeste en Caracas con velocidades rondando de 10 kilómetros por hora. A esta hora también el viento está fuerte, ha aumentado considerablemente hacia el centro. Valencia está con ráfagas de viento hasta de 20 a 30 kilómetros por hora. Está con ráfagas de viento también el estado Lara hacia el Tocuyo, toda esta zona con lluvias. También la zona entre Barquisimeto y Yaracuy está con ráfagas de vientos, y algunas otras zonas, por ejemplo, todo el sector de San Cristóbal, Cúcuta, fuerte viento de 24, 37 kilómetros. Algunos sectores también del estado Mérida hacia el sur, los pueblos del sur, están registrando fuerte brisa. Al sur de Coro también vemos vientos de 57, 58 kilómetros por hora y toda la península de Paraguaná también está registrando vientos intensos, igualmente el norte de la península de La Guajira. Estamos también en pleno vendaval de polvo del Sahara que ha estado avanzando, una tormenta que se generó en Bahrein, en todo el desierto, y está ya sobre el Atlántico y avanza hacia el Caribe, lo que estima para las próximas 48, 72 horas vamos a tener también presencia de este polvillo, estas partículas que se mueven por la tropósfera y que alimentan el océano, pero también de alguna manera llegan y tocan tierra en Sudamérica. Con esa información nosotros retornamos a los estudios agradeciendo a todos su sintonía. Adelante, Irani.
0: Muchísimas gracias, Rafael. Gracias por el informe de esta hora de la mañana. Son las 7:34 de la mañana. Seguimos recibiendo mensajes a través del 0412-691-2454, que es el número que ponemos a disposición para participar con nosotros en este espacio, bien sea por la mensajería de texto o por la mensajería de WhatsApp. Les pedimos, por favor, que cuando nos escriban incluyan su nombre y apellido y también nos digan el lugar desde donde nos están escribiendo. Dicen por aquí, muy buenos días a todo el equipo de Fe y Alegría, Iraní. Es la señora Mayra Villa, de Barrio Bellomonte. Esto es Parroquia Manuel Dagnino, de la ciudad de Maracaibo, en las calles 126D y 126E. Ya tenemos un año sin agua. Esta madrugada me alegré porque estaba saliendo, pero solo duró una hora. Ni Hidrolago ni la Venap hacen nada. Y en este barrio tenemos más de 25 años sin gas. ¿Qué te parece? Terrible. Un drama. Eso me parece. Un drama. Así está la situación en este sector, de acuerdo al mensaje que nos envían. El portal del diario Los Andes publica entre sus titulares a esta hora de la mañana con, titula una de sus notas con una interrogante: ¿qué pasa con el suministro de combustible en Trujillo? Se preguntan en el portal del diario Los Andes. Dice: fuentes vinculadas al sector energético que solicitaron el resguardo de su identidad informaron sobre el estado actual de la distribución de gasolina y diésel en el estado Trujillo. De acuerdo con los reportes obtenidos por la fuente consultada, no se ha oficializado el registro de un descenso en los volúmenes de producción de combustible en las refinerías nacionales, lo que explicaría una disminución en la cantidad de inventario disponible para el despacho hacia las entidades del interior del país. Factores de la dinámica local que afectan al suministro de combustible. Para la fuente consultada, la circulación de informaciones imprecisas ha generado un incremento en la afluencia de usuarios hacia las estaciones de servicio. Este aumento en la demanda acelera el consumo de las reservas existentes en los tanques de almacenamiento local. Asimismo, la fuente técnica consultada señaló que el proceso de reposición de los inventarios presenta lapsos de espera condicionados por dos factores específicos. El primero, distancia geográfica. Los centros de llenado habilitados para surtir a la región se encuentran ubicados fuera de los límites del estado de Trujillo. Esto no es nuevo. Capacidad logística. El número de unidades de transporte cisternas operativas limita la frecuencia de los viajes programados para el traslado del hidrocarburo. Tal vez se dañaron las gandolas. Hasta el momento, los organismos oficiales y las empresas estatales encargadas del suministro energético no han emitido un pronunciamiento que confirme o desmienta los datos ofrecidos por la vía extraoficial. Las colas en los puntos de venta se mantienen bajo el monitoreo de los cuerpos de seguridad del Estado. La nota la publica el portal del diario Los Andes. A propósito de esto, el Sindicato Nacional de Trabajadores de la Prensa, en su cuenta en la red social X, publicó que el periodista Pablo José Mujica Rodríguez, reportero de Noticias La Voz de Valera, fue interceptado por sujetos armados, detenido y trasladado contra su voluntad a una sede policial en La Beatriz, en Valera, en el estado de Trujillo, el día lunes. Permaneció detenido por aproximadamente 3 horas y fue interrogado por una nota sobre la escasez de gasolina que se presenta en esa entidad. Según su testimonio, los funcionarios le advirtieron de la molestia del gobernador del estado y le preguntaron qué político lo presionaba para publicar y le ordenaron no volver a informar sobre ese tema. Esa misma noche volvieron a contactarlo y lo obligaron a publicar una nota con narrativa oficialista. Es la publicación que hace el Sindicato Nacional de Trabajadores de la Prensa, el CNTP, en su cuenta en X, antes Twitter, sobre esta situación que vivió este comunicador social por reseñar lo que estaba sucediendo en las estaciones de servicios con la distribución de combustible. Según su testimonio, los policías le manifestaron la molestia al gobernador por la nota. No sé si es que se puso bravo porque no había gasolina o porque se reseñó que había colas en las estaciones de servicio. Estuvo varias horas retenido y luego fue finalmente, le dejaron ir, pero le dijeron que no podía informar más sobre esto. Imagínense usted, 7:39 minutos. Llega mensajes a esta hora, dice Maracaibo, Hospital Coromoto, sala de espera de los acompañantes de los pacientes, sus baños públicos están dañados, tanto el de damas como el de caballeros. Pésimas condiciones de uso, SOS, PDVSA Occidente, sindicato de PDVSA y director del hospital. En Maracaibo los cortes eléctricos son insoportables, de 5 horas en todas las 18 parroquias, todos los días. SOS Corpoelec, Maracaibo Zulia, Ministerio de Energía Eléctrica. Buenos días, éxito y bendiciones a la voz del pueblo en Venezuela y en el Zulia. Nos escriben a través de la mensajería de texto a esta hora de la mañana, mensaje que llega por el 0412-691-2454. Ya son las 7:40 minutos de la mañana, 7:40 minutos de la mañana de este día. Y antes de despedirnos en este espacio, en la mañana del día de hoy, compartimos con ustedes una nota que publica el portal del diario El Nacional, que entre sus notas destaca actualización de la contienda electoral en Colombia, que irá, recordemos, a segunda vuelta el próximo 21 de junio. El titular que destaca en el portal de El Nacional a esta hora de la mañana dice que De la Espriella versus Iván Cepeda, el agotamiento del sistema que produjo un vuelco electoral en Colombia. Colombia se encuentra en un punto de profunda polarización política tras conocerse los resultados oficiales de la primera vuelta presidencial. La caída de la derecha tradicional representada por Paloma Valencia, quien quedó rezagada con apenas un 6.92% de los votos, abrió paso a un escenario dominado por dos corrientes opuestas. Por un lado, el abogado penalista Alberto de la Espriella, quien lideró el escrutinio preliminar con un 43.74% de los sufragios, más de 10.3 millones de votos, impulsado por un discurso de mano dura. Por el otro lado, Iván Cepeda, abanderado de votos, impulsado por un discurso de mano dura. Por el otro lado, Iván Cepeda, abanderado del progresismo y del pacto histórico, se unió en el

0: Son duras acusaciones contra la campaña de la Espriella en las reacciones de Gustavo Petro. Horas después, la misión de observación electoral de la Unión Europea defendió la transparencia y la fluidez del preconteo, mientras que Belardo de la Espriella acusó directamente al Ejecutivo de intentar desconocer la voluntad popular y de sembrar las bases, dijo, para un estallido social que empañe la segunda vuelta. La nota es más amplia, hace un análisis de la situación política que vive el vecino país, que en unas dos semanas más, un poquito más de dos semanas, casi tres, celebrará su segunda vuelta para definir quién ocupará la presidencia de Colombia en los próximos años. Así cerramos esta emisión del día de hoy. Nos despedimos en la Red Nacional de Radio Fe y Alegría. Al regreso de la pausa tendrán el Contacto Sur en su primera emisión y en nuestro canal en YouTube, Fe y Alegría Media, continuamos por una hora más. Antes tendremos nuestra sesión de yoga con el profesor Luis Zabaleta. Gracias por acompañarnos y dejarnos a nosotros acompañarles a través de este espacio. Que tengan un lindo jueves. Será hasta la próxima. Y recuerden, siempre sonrían. Eso es gratis. Hasta luego.
1: Son las 7. 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
3: Bienvenidos y bienvenidas a una nueva emisión de su noticiero Contacto Sur este jueves 4 de junio. Desde la Coordinadora de Medios Comunitarios Populares y Educativos del Ecuador, los saludamos Karina Torres en el control de sonido y Fernanda Ver en los micrófonos. Es momento de revisar la información más importante de América Latina y el Caribe, compartida desde nuestras radios socias de Aler. Vamos con los titulares. Organizaciones de adultos mayores de Paraguay reclaman aumento de pensiones y acceso para todos los beneficiarios. Potosinos celebran Corpus Christi en medio de bloqueos que tienen paralizado más de 30 días a Bolivia. Persisten el escepticismo y las expectativas ante la llegada de la Fuerza Antibandas de Naciones Unidas a Haití.
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3: Comenzamos. En Asunción, organizaciones de adultos mayores realizaron una marcha para exigir el acceso universal a la pensión desde los 65 años, un aumento en el monto que reciben y la destitución del ministro de Desarrollo Social. Durante la movilización, dirigentes denunciaron que aún existen personas que no acceden a este beneficio y cuestionaron el manejo del programa. Nos informa Luis Fernando Ibáñez desde Radio Fe y Alegría, Paraguay.
4: Saludos, colegas del Contacto Sur. El informe de Radio Fe y Alegría. En Paraguay, la Organización de Adultos Mayores realizó una multitudinaria marcha en Asunción el martes 2 de junio, para exigir el cumplimiento de la pensión universal a partir de los 65 años y la destitución del ministro del Ministerio de Desarrollo Social. Denunciaron también que aún no acceden a los beneficios muchos abuelos y abuelas. Al mismo tiempo, reclaman que el monto de pago actual es insuficiente. Cabe destacar que desde hace dos meses, los adultos mayores mantienen una carpa de la resistencia ante el Ministerio de Desarrollo Social. Para profundizar sobre esta situación, hemos conversado con Elías Cabral, coordinador nacional de adultos mayores, quien manifestó cuanto sigue.
5: Una multitudinaria concurrencia y muy positiva la evaluación para nosotros, ¿verdad?, de esta movilización frente al Ministerio de Desarrollo Social. Nunca antes hemos visto un despliegue grande de adultos mayores y sus familiares en Paraguay, ¿verdad?, reclamando sus legítimos derechos, queriendo un poco enraizar los derechos de estas personas abandonadas por el Estado durante mucho tiempo, ¿verdad? Entonces, nuestra evaluación es muy positiva. Seguimos exigiendo el aumento de la pensión al 50% del salario mínimo para un adulto mayor a partir de 64

0: años. También el pago universal de la pensión. Repudiamos el bloqueo arbitrario de tarjetas a las personas adultas. También repudiamos el envío de tarjetas a personas fallecidas. No, el gobierno dice que incluye a tantas personas cada cierto tiempo, pero el gobierno no publica los nombres de esas personas, de dónde son esas personas.
1: El dirigente social explicó además que se está utilizando a la fiscalía para realizar imputaciones y así frenar el proceso de lucha de las organizaciones sociales.
0: La fiscalía imputó a 3 personas en nuestra organización, incluyéndome a mí, ¿verdad?, por apología supuestamente al delito. La manifestación jamás se puede tomar en cuenta como una apología al delito, porque vamos a gritar ahí la rabia de la violación de los derechos de un sector vulnerable de la sociedad, ¿verdad? Se ve que la fiscalía está siendo manejada, instrumentada por estos políticos asquerosos que manejan hoy nuestro país para buscar acallar esa lucha por la justicia, ¿verdad? Eso también quería comentarte, que estamos firmes, vamos a presentarnos ante la justicia y vamos a refutar todas las falsas acusaciones de la gente del Ministerio de Desarrollo Social y también del fiscal Carlos Acuña, para callarnos, porque es clara y evidente la intención del fiscal Carlos Acuña, que estaría siendo utilizado por Tadeo Roca y por el gobierno. Dice prisión domiciliaria, solicita prisión domiciliaria para que podamos quedar en casa, para que no podamos seguir trabajando, enseñándole a la gente sus derechos, organizar y fortalecer a las bases de nuestra organización. Es el claro objetivo. Dice, solicitamos arresto domiciliario, dice. Imagínate un poco, por llamar a una manifestación que está establecida y que el gobierno tiene que garantizar.
1: Expresiones de Elías Cabral, coordinador nacional de adultos mayores. Es toda la noticia. Les informó Luis Fernando Ibáñez desde Asunción, Paraguay.
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4: En Haití, la llegada de un nuevo jefe para la fuerza multinacional respaldada por Naciones Unidas reabre el debate sobre la capacidad de la comunidad internacional para enfrentar la violencia de las bandas armadas que afectan al país. Mientras el gobierno busca apoyo externo y avanza en preparativos electorales, sectores de la sociedad haitiana mantienen dudas sobre la efectividad de estas misiones internacionales. Nos informa Lucas López Jesuita desde Radio Santa María, República Dominicana.
5: UNPROSIF is one of the longest standing peacekeeping mission under UN.
6: La voz que estamos escuchando es la del general del aire Erdenebat Batsuguri, que es ya el jefe de la fuerza multinacional antibandas enviada por Naciones Unidas a Haití. Tomamos su voz de un video oficial cuando finalizaba su mandato al frente de los cascos azules en otra isla, en la isla de Chipre. Y es que en esta ocasión Naciones Unidas ha buscado a un hombre con larga experiencia en misiones internacionales. Además de la jefatura de la misión de Chipre, el general Batsuguri, que pertenece a la Fuerza Aérea de la República de Mongolia, intervino ya en República Democrática del Congo, pero sobre todo en el complejo Sudán del Sur. ¿Será capaz de ayudar esta fuerza multinacional antibandas de Naciones Unidas a la Policía Nacional de Haití a recuperar el orden en el país? Por supuesto que hay motivos para dudar de esta posibilidad. Nuestro compañero jesuita Germán Clairvaux, director actual del Servicio Migrantes Haití, nos decía que en 20 años de presencia de Naciones Unidas las cosas no han mejorado.
7: Porque UN ha estado en Haití durante estos 20 años y ellos han sido siempre aquí. No han logrado hacer nada para pacificar el país, sino que aumentando el problema del país.
6: Pues bien, ¿qué diferencia hay entre esta misión y la anterior misión liderada por Kenia? La principal diferencia radicaría en que la Fuerza de Supresión de Pandillas, así se llama, es un contingente militar y policial ofensivo con capacidad de operar de forma independiente, mientras que la anterior misión de apoyo multinacional a la seguridad, liderada por Kenia, pues se limitaba a dar apoyo técnico y capacitación a la Policía Nacional de Haití. El escepticismo del que daba cuenta nuestro compañero Germán Clairvaux es compartido por buena parte de una población que no espera mucho de sus políticos. El actual primer ministro, sostenido con el apoyo norteamericano y de Naciones Unidas, genera muchas dudas sobre su legitimidad y gobierna ante la indiferencia de una ciudadanía que no tiene ya razones para confiar en las élites gobernantes. Aún así, Fils-Aimé pone su empeño en una agenda internacional que busca apoyo y en un discurso hacia las élites pidiendo unidad y un pacto para sacar las elecciones adelante.
8: La organización de elecciones en el contexto actual exige davantage.
9: La organización de las elecciones en el contexto actual exige más que una logística electoral. Exige una visión nacional y una reacción colectiva para enfrentar al statu quo que quiere destruir el país. Por eso debemos proteger el debate democrático de la manipulación, el discurso de odio, las campañas de desinformación y toda forma de violencia política. La verdadera lucha hoy enfrenta a quienes desean transformar Haití con quienes se benefician del desorden, el fracaso y la rebeldía contra el Estado.
8: A ceux qui vivent du désordre, de l'échec et de l'effondrement de l'État.
6: Sin embargo, como decíamos más arriba, gran parte del pueblo haitiano no espera que la solución venga ni de sus políticos ni tampoco de la acción exterior. Como dice nuestro compañero, el director del Servicio Jesuita Migrantes, Germán Kerbeau, la gente de Haití está acostumbrada a buscarse la vida sin apoyos del Estado.
7: El pueblo haitiano es un pueblo trabajador, resiliente, que sabe cómo vivir en los periodos difíciles. Siempre la vida nunca ha sido fácil para un haitiano, desde que los antepasados que salieron sin su voluntad en África para llegarle a trabajar en la isla, nunca la vida ha sido fácil. Siempre han buscado soluciones a sus problemas. Un Estado que nunca ha ayudado realmente al pueblo. El pueblo siempre ha buscado cómo educar a sus hijos, darle de comer, trabajar sus tierras sin aporte del Estado.
6: Soy Lucas López, jesuita, desde Radio Santa María en República Dominicana, para leer Contacto Sur.
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4: En la ciudad de Potosí, al sur de Bolivia, avanzan los preparativos para la celebración del Corpus Christi, una de las festividades religiosas más importantes del calendario católico. Habitantes de distintas localidades expresan su preocupación por el aumento de precios y la escasez de algunos productos tradicionales que suelen consumirse durante estas fechas. Nos informa Nelly Betanzos desde la red ACLO, Bolivia.
10: Gracias. Potosí se prepara para celebrar la festividad de Corpus Christi, considerada una de las más importantes del calendario religioso católico. La Villa Imperial comparte con Roma, Sevilla y México el privilegio de ser una de las únicas ciudades autorizadas para realizar la procesión de la Sagrada Custodia con la hostia consagrada durante esta fecha, gracias a una autorización otorgada por el Papa en el siglo XVI. El alcalde municipal de Potosí, William Cervantes, destacó que la festividad se sustenta en dos elementos fundamentales que caracterizan la forma en el que los potosinos viven Corpus Christi.
11: Uno, revitalizar la cultura, la tradición en torno a nuestra gastronomía y la forma de vivir que tenemos. Y la otra, la religiosidad profunda. Creemos que lo esencial es justamente la procesión del Santísimo. Es por eso que nosotros estamos decorando un poco, por decir, esta festividad que está organizada por la iglesia, porque nos parece importante que el mundo conozca que es Potosí el lugar donde se ha vivido de una forma intensa la fiesta del Corpus Christi.
10: Los potosinos durante esta temporada acostumbran consumir fruta de temporada y repostería tradicional, que con los actuales conflictos sociales que atraviesa Bolivia, las mismas subieron de precio, lo cual genera preocupación en las familias, tal y como lo expresa Rode Correa, habitante de una ciudad intermedia del departamento.
12: Aquí en Tupiza, bueno, esperamos pues la fiesta grande, ¿no? También aquí en Tupiza, Corpus Christi. Hoy en día, ¿no? Estamos ya más tristes aquí los tupiceños porque ya estamos viendo las cosas que faltan en los mercados, ¿no? Ya no hay suficiente fruta, por decir, ya la falta de las naranjas, mandarinas, que en estas fechas pues debería por cantidad y un costo razonable, por decir, no, pero ahora no, lamentablemente ya no hay estas cosas, y si hay es poco y caro.
10: Y ante esta situación crítica que atraviesa Bolivia, el padre Miguel Albino, responsable de comunicación del obispado de la iglesia de Potosí, pidió que durante esta celebración, al rezar al cuerpo de Cristo, se vayan apaciguando las tensiones tensiones y Dios toque los corazones de las partes en conflicto.
13: La iglesia llama siempre al diálogo, el diálogo se hace la reflexión y luego la pacificación. Ojalá que este año pues la gente realmente siente cabeza, que piense que al rezar al cuerpo de Cristo se vayan calmando las cosas. Solamente Dios en este momento puede tocar los corazones de estos grupos tan temerosos. Apoyamos diálogo, apoyamos la paz y de una vez que se sienten estas partes en conflicto, por nuestra gente.
10: La festividad de Corpus Christi constituye una de las expresiones religiosas y culturales más representativas de Potosí. Para Contacto Sur, reportó Nelly Betanzos de la Red ACLO Bolivia.
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4: Llegamos al final de este espacio de noticias. Como siempre, gracias por mantenerse informados de lo que sucede en América Latina y el Caribe a través de Contacto Sur. Nos reencontramos mañana a la misma hora en una nueva revisión de noticias. Hasta entonces, un abrazo.
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0: buenos días, querida audiencia que se conecta a la hora de la mañana a través de la señal de radio 2.9 FM. Comenzamos su palabra por delante. Les saluda Yara Vila junto a mi compañero. Hoy es jueves 4 de julio 2026. Agradezco por este día, por la oportunidad. Hoy y mañana, y como en cada jornada, el día es ser una mejor versión de nosotros.
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0: Y vamos a esta hora de la mañana con las noticias más destacadas de los diferentes portales web de la región. Comenzamos con el diario Frontera, el cual titula: presentarán la plataforma Impulsores de la Transformación Universitaria para fortalecer la autonomía y el debate académico en la ULA. Estrategia turística, Mérida se enamora, con miras a consolidarse como referente nacional e internacional. El CIDIAT ULA presenta proyectos de trascendencia internacional. Estado Mayor en Mérida anuncia planes para vialidad, agua y electricidad. Nueva generación de oro de la natación venezolana compite en Mérida. Continuamos con el diario Compás Informativo, que titula: la Escuela de Comunicación Social de la ULA celebra su primera década de trayectoria. Javier Tarazona aboga por educación y escucha ciudadana para superar la crisis venezolana. AEULA se suma a jornada de protestas nacionales por mejoras salariales. La ULA reúne a expertos y estudiantes en el tercer Congreso Nacional de Ciencias Políticas. Avanzamos con el diario Comunicación Continua, el cual titula: presentarán la plataforma Impulsores de la Transformación Universitaria para fortalecer la autonomía y el debate académico en la ULA. Comunicado

0: la Junta Directiva de Apula sobre el bono de responsabilidad profesional. Gremio de Docentes Jubilados sostiene encuentro estratégico en el municipio CEA. Personal de salud de Mérida protestan en el IHULA por incumplimiento del pago de profesionalización. Avanzamos con el diario Los Andes. Semilleros científicos sembrando el futuro de la ciencia en la juventud. Historiadores merideños debatieron los escritos de don Tulio Febres Cordero. En la ULA, la transformación universitaria comenzó con la inscripción de planchas. Avanzamos con el diario Notiandes 24, el cual titula Funcionarios de Protección Civil CEA se capacitan en manejo de cuerdas y rescate vertical en Guaraque. Luego de 10 años, Mérida alberga un nacional de natación. Realizan jornadas de mantenimiento en base de misiones de El Vigía. Gran misión Madre Tierra sembrará 550.000 árboles en Mérida. Corpo Mérida dotó de uniformes a todo el personal. Resaltan legado de don Tulio Febres Cordero en semana aniversario. Y finalizamos este recorrido con el diario Reporteros de Mérida. Defendamos el ejercicio legal del periodismo. Mérida está impregnado del ejercicio ilegal. Primero Justicia intensifica su despliegue organizativo y fortalece su estructura en el eje panamericano. Instalan Estado Mayor de Servicios Públicos en Mérida para fortalecer vialidad, energía y agua. Plan Integral de Recuperación Vial y Saneamiento llega a la comunidad de Santa Juana. Estudiantes en Mérida, estudiar en la penumbra, un sacrificio diario ante los apagones. Gremio de Docentes Jubilados sostiene encuentro estratégico en el municipio CEA. Y vecinos del sector El Paraíso en El Vigía protestaron para exigir solución al sistema eléctrico. 8:06 de la mañana. Vamos a establecer una breve pausa y al regreso estaremos con la entrevista destacada en Su Palabra por Delante. Será después de la pausa.
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4: 8:07.
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2: Y ya estamos de vuelta en Su Palabra por Delante por Fe y Alegría 105.9 FM. Comunícate con nosotros a través del 0414-176-5186. 8:10 de la mañana y vamos a esta hora a establecer la entrevista destacada con nuestro compañero José Angulo.
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3: Muy buenos días a todos los amigos que nos siguen a través de Radio Fe y Alegría 105.9 FM. En Su Palabra por Delante pueden seguirnos a través de el número 0414-176-5186 o también lo pueden hacer a través de nuestras redes @ Radio Fe y Alegría Mérida. En esta oportunidad, en la entrevista destacada del día de hoy, 4 de junio, día del Corpus Christi que celebra la Iglesia Católica, tenemos como invitado al profesor Antonio Rangel Flores, quien es director emérito de la Banda Sinfónica de la Mesa de los Indios Antonio Valero. También funge como director de la Banda Sinfónica del Estado Mérida, la cual cumplió 152 años, y la Banda Antonio Valero pues está cumpliendo 122 años. Y vamos a lo que nos concierne, que es este importante aniversario que está celebrándose en la Mesa de los Indios o la Mesa de Ejido, en materia de los 122 años que cumple la Banda Antonio Valero, profesor, y bueno, y que usted ha sido un pilar fundamental dentro de esta destacada banda. Muy buenos días, profesor, bienvenido a Su Palabra por Delante.
4: Buenos días, estimados amigos, estimadas amigas de la ciudad de Mérida y de cualquier sitio que escuchen a esta importante emisora, Radio Fe y Alegría. Volvemos otra vez aquí a estos espacios invitados por el licenciado José Angulo, al cual agradecemos y bueno, estamos en la intención de transmitir, llevar a ustedes información sobre lo que es esta semana aniversario de la banda Escuela Antonio Valero de la Mesa de los Indios. Desde el punto de vista organizativo, llega como música organizada, comienza en el año 1904. Son 122 años desde sus inicios. Y luego la nueva banda, que se conoce como nueva banda, pues comienza en el año 1963. Y pues también está dentro de esta celebración que va está regida por una programación que ha hecho muy diligentemente y de manera espontánea la comunidad, específicamente un grupo de amigos, el comité de amigos de la banda Escuela Antonio Valero, las cuales conforman la TSU Arminda Mercado, que es la propietaria de la posada Papá Miguel, el doctor Jairo Apolinar, la TCU también, María Eugenia Rangel, el arquitecto Víctor Hugo Rodríguez, quien es el presidente del Colegio de Arquitectos acá en el Estado de Mérida, y bueno, este grupo de personas quien han tenido esa gentileza de hacer este arduo trabajo, proyectando la Mesa de los Indios y a la vez una de sus instituciones que son íconos de este pueblo, como es la banda Escuela Antonio Valero.
3: Así es, profesor, pues bueno, 122 años, que no se dice fácil, pero llegar allí pues bastante importante, porque podemos hablar de que hay muchas instituciones que han iniciado pero no se han formado ni siquiera. Es importante pues hablar, profesor, lo que ha sido esta trayectoria de donde la banda Sinfónica del Estado de la Mesa de los Indios Antonio Valero pues bueno, viene formando y capacitando gran cantidad de personas que allí generan la música. Es importante destacar que la Mesa de los Indios es uno de los pueblos del Estado de Mérida que tiene un boom importante en materia de músicos. De allí han salido varios músicos del estado que han participado en diferentes bandas, pero sería importante que usted nos hablara acerca del trabajo que se viene haciendo y bueno, la trayectoria de lo que es la banda La Mesa de los Indios Antonio Valeros para lo que es la música y lo que significa la música para el estado de Mérida desde La Mesa de los Indios.
4: Bien, pues alguien colocó el eslogan o vamos a decir esa frase, La Mesa de los Indios, pueblo musical del estado de Mérida, debido a que en nuestro querido pueblo siempre ha habido una intensa actividad musical y vamos a decir que la música forma parte de esa idiosincrasia y la banda Antonio Valero pues es como decir la tarjeta de presentación en la mesa, modestia aparte, y bueno, allí se desarrollan otras muchas actividades, agricultura, artesanía, que ha bajado un poco, pero la música es una referencia. Y también es una referencia, la retreta sabatina que dicen algunas personas entendidas en la materia, que es de los pocos pueblos o un único pueblo donde todavía se conserva esta actividad tan importante, que es una actividad recreativa, formadora y transformadora de un pueblo.
3: Así es, profesor. Pues bueno, un pueblo que ha generado cantidad de músicos acá y sería importante hablar de lo que significa esto para la comunidad de La Mesa de los Indios, donde gran cantidad de músicos han salido de allí, han salido cantantes. Recordemos, allí había una persona que la llamaban La Gocha, que estuvo participando a nivel nacional en un concurso en Venevisión, ganó, y es de La Mesa de los Indios. Entonces, y viene de esta importante banda también formada allí.
4: Sí, ella es mi sobrina, María Dilia Rangel, es hija de mi hermano mayor Ángel Custodio Rangel Flores, y bueno, de allí han salido no solamente de la parte de la familia Rangel bastantes músicos y artistas, como se dice, hay otras familias también que han tenido o tienen sus familiares que son músicos y están haciendo vida musical fuera del pueblo La Mesa ya, pero sus inicios pues siempre ha sido la referencia, la parte bandística como institución formadora o iniciadora e inspiradora, o como quiera decirse, es una base para todos estos músicos que han salido y se han formado allá en La Mesa y que luego han continuado su formación, bien sea en la ciudad de Mérida, o en Caracas, o fuera del país. Por lo menos de mi parte, pues tengo mis tres hijos que son músicos, y tengo otros sobrinos que están fuera del país y haciendo música. Y se han regado por varias partes a nivel internacional los músicos de La Mesa, y eso pues nos fortalece porque eso indica que allí hay un proceso formativo continuo y les permite a los muchachos que es dar el primer paso, la iniciación, que es importantísima.
3: Así es, profesor. Importante destacar el trabajo que vienen realizando desde la banda y donde aún en esta oportunidad pues siguen formando y capacitando a jóvenes y niños allí que, bueno, les gusta la música y, bueno, les abren las puertas para que continúen su trabajo como músicos.
4: Sí, allí, pues, dentro de las limitaciones que hay, pues, para nadie es un secreto que un instrumento musical para dar enseñanza a los jóvenes, a los niños, es bastante difícil para conseguirlo, y ya que todo esto son artículos que son importados y que requieren de insumos para su mantenimiento, que también son importados. Entonces ya se habla del famoso dólar. Pero sin embargo, pues en lo que se puede atendemos y allí vamos llevando esta formación que se puede dentro de nuestras posibilidades.
3: Así es. Conversamos con el profesor Antonio Rangel Flores, quien es el director emérito de la banda sinfónica de la Mesa de los Indios, Antonio Valero, y quien está de aniversario, 122 años, y que durante la semana pues, han estado realizando diferentes actividades, como fue el día lunes primero, la exposición en una cartelera de la banda Antonio Valero y su historia. El día martes, composición y canciones y cuentos de poesía alusivas a la historia de la banda Escuela Antonio Valero. Esto se realizó el día martes. El día miércoles se realizó una presentación de títeres con la Dirección de Cultura de la Universidad de los Andes, aunado a ello la inauguración de una exposición de la banda Antonio Valero. También en esta actividad que se viene generando, pues el día de hoy se estará realizando un conversatorio y sería importante que nos hablara de estas otras actividades que se tienen hoy, mañana y pasado, profesor Antonio.
4: Realmente, pues he quedado gratamente sorprendido con esta programación, porque se ha hecho de una manera, como les dije, espontánea y sin tener una base, vamos a decir, económica para la realización de la misma. Solo ha habido buena voluntad de parte del comité organizador. Pude ir a ver el día martes, día lunes, la inauguración del museo, museo allí, vamos a decir, fotográfico y de algunas otras cosas de la banda que hizo la señora Arminda Mercado en su posada, Papá Miguel, preciosa. Allí llevaron a los niños de la escuela, se les comentaba cada una de las fotografías e instrumentos allí presentes en ese museo, y ellos muy curiosos interpretaban la idea que les transmitía la persona que estaba encargada de explicarles todo lo referente a ese museo. Y ayer hubo una intervención de los títeres de la ULA y enviaron algunos videos. Hay que ver la alegría, la emoción de los niños al poder contar con esto, que tenía tiempo que no se veía en la mesa por la situación del transporte. Y gentilmente, pues, la Dirección de Cultura de la Universidad de los Andes se dio esta agrupación y los niños han disfrutado mucho. Hoy, por lo menos, tenemos un conversatorio en la Posada Papá Miguel de uno de los excelentes músicos que ha parido la mesa, como es el maestro Ángel Custodio Rangel Flores, hoy en retiro, pero todavía queriendo ser activo y útil en la parte musical. Entonces esto va a ser en la Posada Papá Miguel a las 3 de la tarde, y a las 7 de la noche va a haber un recital allí de música en la misma posada. El día viernes mañana, Dios mediante, va a haber una sesión solemne. Se traslada el Consejo Municipal de Campo Elías a la mesa a hacer una sesión especial donde se va a haber reconocimiento a la nueva generación de músicos y, bueno, algunas personalidades que son de la mesa y otras no, también que han colaborado con la banda. Así que eso es mañana, y en la noche también va a haber otro recital. Esta actividad de sesión de la alcaldía de Campo Elías va a ser en la iglesia, dentro de la iglesia, y en la noche, a partir de las 7, va a haber otro recital con participación de músicos en la Posada Papá Miguel. Y ya para culminar, el día sábado 6, vamos a tener recibimiento de algunas agrupaciones que están invitadas a actuar y con las cuales vamos a hacer una actuación conjunta, un ensamble, como es la banda municipal Don Arimiro Rosales de Bailadores. Probablemente esté algunos de los músicos de la banda Estobar, También viene una estudiantina de Lagunillas. Está el, va a participar el doctor Orlando Moret con un dueto que tiene muy bueno. El doctor Moret, pues, formó parte del grupo Raíces y va a tener una actuación especial y algunos músicos de la localidad. Así que la invitación para los que quieran escuchar un buen rato de música de banda y de otros géneros, este sábado 6 a partir de las 2:30 de la tarde en la cancha de la comunidad o la cancha que está al lado de la escuela de la Mesa de los Indios.
3: Así es, profesor. Bueno, importante actividades que tienen previstas en el marco del aniversario, pero ya para cerrar, profesor, sería importante destacar y señalar las actividades que ha tenido, las presentaciones que ha tenido la banda de la Mesa de los Indios, Antonio Valero, a nivel regional y nacional, porque no solamente es la Mesa de los Indios donde ha actuado. Debemos destacar que es una de las bandas que actúa año a año en lo que son las actividades taurinas.
4: Bueno, sí, la banda pues tiene en su haber, ha logrado, por ejemplo, en el año, creo que fue en el año 93, la banda ganó el primer lugar en el segundo festival de bandas nacionales en La Grita, estado Táchira. Allí obtuvimos el primer lugar y ha sido condecorada por la banda más antigua de Venezuela, que vino hace 3 años para ofrecer un concierto con motivo del aniversario de nuestra banda, y que es la banda Marcial Caracas. Y entregó una placa también de reconocimiento. También hemos tenido actuaciones en Caracas, Trujillo, Barinas. Incluso han habido grupos de músicos de la banda que han estado en la República de Colombia, pues, en nuestros vecinos en Colombia. Allí han tenido la oportunidad de actuar también. Y, por supuesto, a través de los diferentes discos o producciones discográficas que ha hecho, pues, se nos conoce en diferentes partes del mundo, como, por ejemplo, algunos turistas ingleses, holandeses, canadienses, norteamericanos que han ido a visitar la Mesa de los Indios y han llevado esta producción. Por lo tanto, pues, tiene esa proyección tanto internacional como nacional y regional.
3: Así es, profesor. Pues bueno, importante destacar la trayectoria que tiene la banda Antonio Valero de la Mesa de los Indios a nivel nacional e internacional. Y bueno, como lo manifiesta y lo destaca, la participación de músicos que están hoy día también en otras bandas actuando, se encuentran fuera del país, y qué importante que dieron el inicio en esta importante banda, profesor. Entonces sería importante, para ya cerrar, el mensaje final para toda la comunidad merideña, en especial a los músicos merideños que están iniciando en esta acción, en este tema como es la música.
4: Bueno, pues reitero la invitación. Cualquier persona que tenga un instrumento y que quiera ir a tocar allá en la Mesa de los Indios, puede hacerlo un día sábado a las 7:30 de la noche, cuando podemos interactuar con la retreta, la famosa retreta. O puede hacerlo este sábado 6, pasado mañana, a partir de las 3 de la tarde. Ahí se le da su espacio, y si quiere interactuar con las otras agrupaciones invitadas y está en las condiciones para que se den, o quiere hacerlo a manera solista o grupo o agrupación, están cordialmente invitados para este sábado a la Mesa de los Indios para la culminación y el encuentro musical que va a haber en ese momento y en esta actividad de el aniversario de nuestra querida banda Antonio Valero.
3: Así es, profesor. Bueno, queremos agradecer al profesor Antonio Rangel por su presencia en Su Palabra por Delante, por Radio Fe y Alegría, e importante información que nos ha traído acerca de este nuevo aniversario de la banda de la Mesa de los Indios, Antonio Valero, que está de aniversario, 122 años, y que, bueno, esta semana pues, han estado realizando diferentes actividades. Y, bueno, queremos recordar de que hoy se estará realizando un conversatorio a cargo del maestro Ángel Custodio Rangel en horas de la tarde a las 3, y luego se estará haciendo la presentación de la Escuela de Cuatro Pentagrama Musical, seguidamente después de esta actividad como es el conversatorio. Mañana viernes, pues como lo manifestó el profesor, se estará realizando lo que es la sesión solemne por parte del Consejo Municipal de Campo Elías, así como reconocimientos, y luego se estará realizando otra actividad musical en este importante pueblo como es la Mesa de los Indios. Y cierran esta importante programación el día sábado 6 de junio con una fusión de la Banda Sinfónica de Tobar y la Banda Sinfónica de Bailadores junto con la Mesa de los Indios, y donde bueno, el profesor invita para que vayan y disfruten de esta importante actividad que se van a deleitar. Aunado a ello, pues van a estar acompañados de danza Latin Miss y otras actividades que estarán realizando en el marco de este importante aniversario de la banda de la Mesa de los Indios, Antonio Valero. Es la invitación del profesor Antonio Valero, y agradecemos Antonio Rangel Flores, a quien agradecemos por su aporte acá en Su Palabra por Delante el día de hoy, 4 de junio, en la entrevista destacada del día de hoy.
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5: Ocho y 32 minutos.
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1: 8:35.
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9: Y ya estamos de vuelta en Su Palabra por Delante por Fe y Alegría 105.9 FM. Recuerden que pueden seguirnos en las redes sociales a través de @ Radio Fe y Alegría Mérida. Y a esta hora de la mañana, 8:37 de la mañana, vamos con un servicio público. El cual se necesita con carácter de urgencia donantes de sangre de cualquier tipo para la paciente Yaira de Vera, quien se encuentra hospitalizada en el Seguro Social de Mérida. Todo el que quiera colaborar puede comunicarse al número 0426-574-2501. Repito, el número de teléfono 0426-574-2501.
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9: Y vamos con información destacada a nivel local, y es que ayer cerró el proceso de inscripciones para la escogencia de representantes de cogobierno profesoral y consejo de apelaciones dentro de la Universidad de los Andes. En esta oportunidad conversamos con María Duque, quien junto a un equipo de profesores de la universidad presentaron su plancha y candidatura como representantes ante el Consejo Universitario. Escuchemos parte de sus declaraciones.
10: El profesor Ever Cardoza de la Facultad de Humanidades. Ever Cardoza es licenciado en Historia, el profesor Baudilio Márquez es abogado, es criminólogo, el profesor Gustavo Uzcategui del núcleo Pedro Rincón Gutiérrez de Táchira es licenciado en Comunicación Social, está la profesora Wanda León de la Facultad de Medicina, está el profesor Fran Rivas de la Facultad de Ciencias Económicas y Sociales, politólogo y abogado, la ingeniero Zulima Barbosa de la Facultad de Ingeniería, profesora Nora Sánchez de la Facultad de Medicina en la Extensión de Táchira, profesora Melba Márquez, que es profesora de la Escuela de Idiomas, profesor Emilio Tarifi, del núcleo Rafael Rangel, es el núcleo de Trujillo. Este equipo, bueno, tiene la gran tarea y la gran misión de defender los derechos de los profesores, defender lo que es el bienestar general de la comunidad universitaria, está en su propósito velar por la transparencia y la buena gestión universitaria y velar por la excelencia académica. La universidad este día está escribiendo una nueva historia. En nombre de Dios, en nombre del universo, vamos hacia una nueva etapa. Así como el país ha comenzado una nueva etapa, la universidad y el sistema educativo en general debe adaptarse a este cambio y a su vez proponerle al país todas las herramientas necesarias para salir del estancamiento en el que ha estado sumido en los últimos 27 años. Recuerden que la Universidad de los Andes ha sido fundamental para el crecimiento y el desarrollo no solamente del Estado Mérida, sino también del Estado Táchira, del Estado Trujillo y de otros estados. Así que la universidad, el Estado y la región deben apoyar y deben impulsar todas las iniciativas que la Universidad de los Andes se proponga realizar en los próximos tiempos, porque de ello dependerá también el crecimiento y el desarrollo de toda la región. Para los estudiantes, para esas nuevas generaciones, defender la educación es fundamental. Esa será su herramienta de trabajo en el futuro. Ellos van a representar también a la comunidad, a la sociedad en distintos espacios y deben ellos transmitir donde quiera que estén el buen nombre de la universidad y los principios, los valores, todo lo que le hemos enseñado en la Universidad de los Andes. Que se note donde quiera que esté un profesional de la Universidad de los Andes, que es una universidad de excelencia, que es una universidad humana, que es una universidad inclusiva y es una universidad comprometida con su comunidad y comprometida con el país. Estamos afianzando los valores democráticos. Recordemos que la universidad no realiza elecciones desde hace 19 años y siempre he expresado que si nosotros hablamos en la universidad del Estado de Derecho y hablamos de la democracia y hablamos de la política y hablamos del status quo, siempre debemos dar el ejemplo y a lo interno hay que proveer hacia la renovación de autoridades, hay que proveer la alternancia en el poder, porque la permanencia demasiado tiempo en el poder genera vicios y genera desviaciones en el poder. Hemos insistido muchas veces en que se realice este proceso electoral. Desde el último llamado a elecciones han transcurrido 2 años y medio. Y lógicamente que en 2 años y medio las cosas cambian, la situación cambia, los intereses cambian y también hemos visto en estos 2 años y medio cómo crecen los obstáculos para que se realicen esos procesos electorales. Y viendo que la elección de autoridades centrales no está para que se realicen esos procesos electorales y viendo que la elección de autoridades centrales

0: aquí cada uno desde su facultad, de Tobar, desde Vigía, Trujillo, Táchira, desde cada esquina de la universidad, desde donde exista algún miembro de esta universidad, sabe que hay una necesidad impostergable de cambiar prácticas, de cambiar la situación que nos aqueja en este momento. Ya es una situación insostenible en la que todos merecemos estar mejor, en la que todos merecemos un bienestar y en la que todos apostemos por el bienestar común, apostemos por el bien de todos, por el bien de la comunidad, por los que están aquí, por los que no están, por los que comulgan con nosotros, los que tienen ideas diferentes, por los que están en silencio en su aula o en su laboratorio, pero que están cargando con la responsabilidad de sacrificar parte de su tranquilidad y de su comodidad para poder sostener el sistema educativo venezolano, que es tan importante para mantener el sistema democrático y para mantener el Estado de Derecho.
1: Escuchábamos palabras de María Duque. Es importante también destacar que estas elecciones tendrán lugar el próximo 29 de julio, donde la representante de la Comisión Electoral, la profesora Ceres Boada, señaló que a pesar de las limitaciones, el proceso se lleva adelante para que culmine con totalidad normalidad.
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3: 8:46 de la mañana en su palabra por delante. Así es, Día Nivel, seguimos llevando información de interés para todos ustedes y es importante destacar que el día de ayer en horas de la tarde se inauguró el tercer Congreso Nacional de Ciencias Políticas de la Universidad de los Andes, donde se congrega gran cantidad de estudiantes y profesionales del derecho, ciencias políticas, entre otras carreras de todo el país, y donde gran cantidad de ponentes de la Universidad de los Andes y de otras universidades del país, de la UCAP, de Universidad del Zulia, de Caracas, pues vienen a dar su aporte ante este importante congreso que se lleva a cabo acá en el rectorado de la Universidad de los Andes, específicamente en el Aula Magna. Ayer en horas de la tarde, pues este acto estuvo presidido por el rector de la Universidad de los Andes, Mario Bonucci, en conjunto con el decano de la Facultad Rivas Leoni, de la Facultad de Ciencias Jurídicas y Políticas, así como también del estudiante y dirigente estudiantil Andrés Hernández, quien es el organizador de este importante evento. Vamos a escuchar las palabras de Mario Bonucci concerniente a esta inauguración de este tercer Congreso de Ciencias Políticas de la Universidad de los Andes.
4: De verdad, debo expresar el orgullo que sentimos por ver la tercera edición de un evento que se ha transformado en una institución en lo que tiene que ver con gobernanza, políticas públicas, términos como democracia, libertad, transición democrática. Todos esos temas van a ser abordados por ponentes nacionales y ponentes locales. Y, por supuesto, expresar ese reconocimiento a ese grupo de estudiantes que con mucho esfuerzo, con mucho trabajo, han logrado llevar a la Universidad de los Andes más allá de su frontera, de ciencias políticas, de derecho, de humanidades. Aquí hay estudiantes que están colaborando de cualquiera de las facultades, digamos, participando todos como una sola persona para mostrar que en la Universidad de los Andes también pensamos en el tema político. La invitación es cordial. Miércoles, jueves y viernes vamos a estar aquí en el rectorado. Van a haber no solo exposiciones interesantes en el aula magna, sino que hay una serie de stand que están promoviendo marcas y valores locales. Debo agradecer también a todos los sponsors, a todos aquellos que han colaborado con que este congreso sea nuevamente una realidad.
3: Profesor, tercer congreso de ciencia política, las expectativas que se tienen desde la Universidad de los Andes.
4: La universidad está mostrando cómo sobrevivir en ese acto de rebeldía que yo siempre he manifestado. Nuestro mayor acto de resistencia es mantener la universidad de puertas abiertas. Y esto constituye la cara positiva de la universidad. Estamos utilizando los espacios de la

0: Universidad para el debate, para el encuentro y desencuentro de ideas. Un desencuentro de ideas genera conocimiento y hoy estamos en presencia de una de esas actividades que definen a una universidad moderna, pero sobre todo una universidad que está a tono con la realidad política, económica, social, cultural de nuestro país.
1: Así, allí escuchamos a Mario Bonucci, quien daba importante información acerca de este tercer Congreso de Ciencias Políticas de la ULA, que congrega a gran cantidad de ponentes, estudiantes y profesionales de diferentes carreras y bueno, donde imparten y disertan diferentes opiniones, las cuales pues son recabadas para lo que es la gobernanza del Estado y del país. 8:50 de la mañana, vamos a una breve pausa y al regreso estaremos llevando más información de interés para todos ustedes.
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5: 8:50.
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0: 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La información deportiva tiene su espacio en Su Palabra por Delante.
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0: 8:52 de la mañana, en su palabra por delante, en esta oportunidad llevamos información de interés en materia deportiva. Y en esta oportunidad vamos a hacer un contacto con Jordi Morales desde la Gobernación del Estado de Mérida, quien nos trae importante información acerca de las actividades deportivas en esta oportunidad en materia de deportes acuáticos.
1: Las piscinas del Complejo Deportivo Cinco Águilas Blancas de Mérida se convirtieron en el epicentro de la natación venezolana con el Campeonato Nacional Infantil, evento que reúne a más de 350 atletas provenientes de 21 estados del país en una competencia que se extenderá hasta el próximo 6 de junio. En este sentido, el presidente de la Federación Venezolana de Deportes Acuáticos, Dani Chocrón, durante una rueda de prensa destacó la importancia de regresar a Mérida después de más de una década para celebrar un campeonato de esta magnitud.
2: Agradecemos a la Asociación Deporte Acuático del Estado de Mérida, a su profesor Anthony Pernilla, presidente de la asociación, por abrirle las puertas a la natación venezolana aquí en Mérida. Estamos muy contentos porque de verdad hacía falta salir de Caracas y se está haciendo el trabajo. Al gobernador Arnaldo Sánchez, al profesor William de Deporte, por el apoyo que nos ha prestado en este evento.
1: El presidente de la Asociación de Deportes Acuáticos de Mérida, Anthony Pernilla, aseguró que las autoridades regionales y ASODAMER realizaron trabajos de recuperación y embellecimiento de las instalaciones deportivas para garantizar un escenario acorde a la importancia de este campeonato.
3: Aquí tenemos los niños que son la nueva generación de la natación venezolana, donde tenemos la preparación también de estos atletas para los futuros juegos deportivos estudiantiles, los juegos comunales, está esta categoría que manejamos acá en este evento, son niños de 10 a 13 años. Invitamos a toda la colectividad del Estado de Mérida que se acerque aquí a las competencias que van a estar realizándose desde el día 2 hasta el 6 de junio en el Complejo Deportivo Cinco Águilas.
1: Durante la jornada competitivas, los atletas demostrarán su talento en un escenario preparado para recibir a las futuras promesas de este deporte y contribuir a su preparación rumbo a los Juegos Deportivos Estudiantiles y a los Juegos Escolares y Comunales. Desde la Dirección de Gestión Comunicacional de la Gobernación de Mérida les informó Jordi Morales.
0: Escuchábamos allí a Jordi Morales de la Gobernación del Estado de Mérida con esta importante información en materia deportiva y en esta oportunidad relacionado a lo que es natación, diferentes actividades que tienen previstas a realizarse próximamente. 8:55 de la mañana, hasta acá la información deportiva. Se despide por acá José Angulo. Continúan ustedes con Dianibel Dávila en Su Palabra por Delante.
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5: Muchas gracias, José, por siempre llevar la información deportiva, la actualidad deportiva, por Su Palabra por Delante. Y al cierre de este espacio informativo, vamos con los titulares más destacados de Radio Fe y Alegría en nuestra página web, la cual titula: El Niño podría reducir las lluvias y afectar el suministro de agua en el país. Padre Manuel Teixeira: Con la inteligencia artificial cambia el mundo y cambia el modo de gestionarse en él. Transportistas de carga reactivan Consejo Nacional y denuncian escasez de gasoil. Sector cuatricentenario de Maracaibo enfrenta problemas de vialidad desde hace más de 4 años. La comunidad San Rafael de Oritoco, en Guárico, necesita un motor para la mejor distribución del agua.
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5: Hasta acá Su Palabra por Delante. A nombre de todo el equipo de Radio Fe y Alegría Mérida, se despide de ustedes Dianibel Dávila y José Angulo. Recuerden, seamos siempre una mejor versión de nosotros mismos. Que tengan todas y todos el mejor día posible. Buen día.
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7: Y 58 minutos.
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9: Saludos, apreciados oyentes, todo bien. Les doy una programa Pasión por la Naturaleza, donde la vida silvestre y la naturaleza nos cuentan sus curiosas y misteriosas vivencias a través de anécdotas, experiencias, curiosidades, música, ciencia y cultura sobre la biodiversidad de nuestro mundo natural. Conducido por quien tiene el grato placer de hablarles, Robert López, productor nacional independiente número 32.973, guía de turismo de naturaleza y observación de aves número 1.933 y registro de turismo nacional 14.987. Mi número de WhatsApp es el 0414-46-016-14. Por Radio Fe y Alegría 105.9 FM, en la dirección general, la doctora Sandra Cuellar, coordinación de radio Héctor Cortés, producción general Vladimir Vergara, servicios informativos José Angulo, asistencia técnica Dianibel Dávila. Hoy en La Naturaleza en las Noticias hablaremos sobre la población de aves marinas ha caído un 70% desde 1950. El mito del pulmón del planeta. En Venezuela se encuentra la cascada más alta del mundo y ¿existe una forma saludable de beber alcohol? Invitada especial de hoy tendremos a Gisela Barrios de Schiller, abogada, escritora, investigadora, conservacionista y consumada guardiana y protectora de la biblioteca Los Grandes Espacios de Mar de Sibriu, tesoro invaluable del conocimiento y la memoria, creadora del libro Abuelo de Pájaro. En Música y Saberes tendremos canciones inspiradas y dedicadas a la ecología, a las aves y la naturaleza. Escucharemos melodías como Canción para los Hijos de la Tierra con el grupo Latinamor Andino, Donde me pongas florezco, La memoria del viento y Madre Tierra me llama. 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La población de aves marinas ha caído un 70% desde 1990.

1950, un estudio reciente muestra que los sistemas marinos son cada vez menos capaces de mantener a las aves marinas. Los científicos consideran a las aves marinas como excelentes indicadores para medir la salud de los ecosistemas marinos, puesto que dependen del estado de los océanos para alimentarse y desarrollarse de forma saludable. Un estudio reciente señala que la población mundial de aves marinas está descendiendo rápidamente como señal del declive general que está sufriendo el ecosistema marino. Este sistema les permitió obtener una visión global de las tendencias entre 1950 y 2010 y observaron que durante el tiempo que habían monitorizado, a las poblaciones de aves también habían caído en un 69,7%. Sus descubrimientos corroboraron la tendencia poblacional global recogida en otro estudio de 2012 y el único publicado sobre esta materia. Se descubrió que un tercio de las especies está amenazada, al menos la mitad en declive y cuatro en peligro de extinción. A lo largo del tiempo, los peligros para estas poblaciones son mayores. Según el estudio, la industrialización de la pesca durante el último siglo ha puesto un gran cambio para estas aves que han visto mermadas sus suministros de alimentación. El mito del pulmón del planeta. ¿Por qué la Amazonía no produce el oxígeno que creíamos? La selva amazónica suele denominarse el pulmón de la Tierra y se le atribuye la producción de aproximadamente el 20% del oxígeno del planeta. Sin embargo, esta afirmación, repetida y engañosa, es a menudo errónea. De hecho, es una sobreestimación considerable. La contribución neta de la Amazonía al oxígeno que respiramos probablemente ronda el cero. Por cada lote de moléculas de dióxido de carbono que los árboles extraen del aire, expulsan una cantidad comparable de moléculas de oxígeno. Dado que la atmósfera contiene menos del 0.5% de dióxido de carbono, pero un 21% de oxígeno, no es posible que la Amazonía genere tanto oxígeno. Cálculos basados en un estudio del año 2010 estima que los bosques tropicales son responsables de alrededor del 34% de la fotosíntesis terrestre. Considerando su tamaño, la Amazonía representaría aproximadamente la mitad de esa cantidad. Esto significaría que genera alrededor del 16% del oxígeno producido en la Tierra. Ese porcentaje se reduce al 9% cuando se tiene en cuenta al oxígeno producido por el fitoplancton en el océano. Los árboles no solo exhalan oxígeno, sino que también lo consumen mediante un proceso conocido como respiración celular, donde convierten los azúcares que acumulan durante el día en energía, utilizando el oxígeno para impulsar el proceso. Debido a este equilibrio entre la producción y el consumo de oxígeno, los ecosistemas modernos apenas modifican los niveles de oxígeno en la atmósfera. En Venezuela se encuentra la cascada más alta del mundo. El Salto Ángel es una cascada situada en el sureste de Venezuela, precisamente en la meseta de Guayana, en el estado Bolívar. Con una altura total de casi un kilómetro, este salto está catalogado como la cascada más alta del mundo. Se encuentra en el Parque Nacional Canaima, una zona de 3 millones de hectáreas de superficie a lo largo de la frontera de Venezuela entre Guyana y Brasil, que forma parte de la lista de Patrimonio Mundial de la UNESCO. También conocida por su nombre indígena Querepacupay Merú, Salto del Más Hondo, cae desde una meseta de cima plana, Auyantepuy o Montaña del Diablo. El salto forma parte del territorio ancestral del pueblo Pemón. Su inmensidad es tal que le ha valido récord Guinness y ha inspirado importantes producciones audiovisuales. La caída total tiene 979 metros de altura y 150 metros de ancho en su base, según las fuentes. El Salto Ángel también supera considerablemente en altura a otras caídas de aguas importantes, como las cataratas del Iguazú, ubicadas entre Argentina y Brasil, cuya altura es de 180 metros. ¿Existe una forma saludable de beber alcohol? La ciencia revela por qué el riesgo aumenta incluso con el consumo moderado. Los estudios actuales demuestran que los riesgos para la salud aumentan considerablemente incluso con unas pocas bebidas a la semana. Reducir el consumo, aunque sea un poco, puede marcar una diferencia notable. Durante décadas, la idea de beber con moderación, como una copa de vino con la cena o unos cócteles el fin de semana, se ha considerado parte de un estilo de vida saludable, un ritual que incluso podría proteger el corazón. Sin embargo, las investigaciones demuestran que no existe realmente un nivel seguro de consumo de alcohol. Ningún estudio ha demostrado nunca que el alcohol tenga un efecto protector o beneficioso. Eso no significa que cada sorbo conlleve el mismo riesgo, pero sí plantea una pregunta. ¿Qué significa realmente beber con moderación y cuánto es demasiado?
Aunque ninguna cantidad de alcohol está totalmente libre de riesgo, hay niveles de consumo que causan menos daño y reducirlo, aunque sea ligeramente, puede suponer una diferencia. En el momento en que el alcohol entra en el torrente sanguíneo, el hígado comienza a descomponerlo. Al hacerlo, produce acetaldehído, un compuesto altamente reactivo y conocido carcinógeno, responsable de gran parte del daño que causa la bebida. Cuando tomamos alcohol, todas y cada una de las células de nuestro cuerpo, todos y cada uno de los órganos de nuestro cuerpo están expuestos. Eso explica por qué tantos órganos que normalmente ni siquiera pensamos que se ven afectados por el alcohol sufren consecuencias. Es momento de avanzar musicalmente con la obra Canción para los Hijos de la Tierra, con el grupo Latinamor Andino. En esta canción, la Madre Tierra habla a sus hijos con amor infinito, recordándonos que somos parte de ella, que de su esencia fuimos creados y a ella siempre volveremos. A través de sonidos andinos, una interpretación íntima y una energía espiritual elevada, este canto nos invita a reconectar con la naturaleza, a despertar la conciencia y a honrar la vida en todas sus formas. Escuchemos la canción Canción para los Hijos de la Tierra con el grupo Latinamor Andino.

La naturaleza, en toda su diversidad y magnificencia, es un tesoro invaluable que sustenta la vida en nuestro planeta, desde los majestuosos picos de las montañas hasta los misteriosos abismos marinos. La naturaleza es una obra maestra en constante evolución. La naturaleza abarca todos los elementos que conforman nuestro mundo físico y biológico, desde los paisajes más imponentes hasta las formas de vida más diminutas. La naturaleza es la esencia misma de nuestro planeta. La naturaleza no solo es vital para la supervivencia, sino también para el bienestar humano y la inspiración cultural. Reconocer su importancia y protegerla es esencial para garantizar un futuro sostenible para las generaciones por venir.

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1: 9 y 16 minutos.
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1: De nuevo en contacto y seguimos con Pasión por la Naturaleza. Es momento de avanzar musicalmente con la canción Donde me pongas florezco. Donde me pongas florezco es el canto de la vida misma, que con tenacidad y resiliencia siempre brota y renace a pesar de las circunstancias adversas. Ella dice, arráncame, ya lo entiendo, no me puedes apagar, donde sea que me dejen voy a volver a brotar, donde me pongan florezco, aunque duela en pensar, soy la vida en movimiento que no deja de intentar. Escuchemos la canción Donde me pongas florezco.

0: Gisela Barrios de Sellier. Gisela Barrios de Sellier, abogada, escritora, investigadora, conservacionista y consumada guardiana y protectora de la biblioteca Los Grandes Espacios de Mar de Sirio, tesoro invaluable del conocimiento y la memoria. Creadora del libro Abuelo de Pájaro.
1: Me dedico, pues, a culminar un libro que he titulado Abuelo de Pájaro, que quiere decir que es una visión panorámica de las aves y de su historia y desde cuando aparecieron en la humanidad y cuáles son su protagonismo que han tenido las aves. Si uno se pone a ver, imagínate, las aves son objeto de arte de la plástica, de la música, de todo eso, y entonces ocupan un escenario enorme. Y no solamente, por ejemplo, en el campo de la música, es notorio la presencia de las aves. En materia de música clásica, están en todo. He registrado que la primera canción que se tiene sobre las aves es del siglo XV, y donde están el canto de las aves, como el cuco, como eso, europeo, muy muy bella melodía, el siglo XV. Bueno, y en la música venezolana ocupan un porcentaje elevadísimo, se puede decir que, bueno, en toda la música venezolana, y tanto también en la música popular sobre todo. Ahora, hay un hecho, como las aves son tan abarcantes, con respecto a las aves en la música venezolana, que una pieza que fue para digamos para dos escuelas, se, es con respecto a Zamuro que tumba a Mirage, que un Zamuro que estuvo a punto de tumbar un avión Mirage. Entonces eso está tratado en la música popular, como joropos, merengues, todo, que dice aquí, pájaro tumba Mirage. Pero hay un registro interesante, que hay un compositor zuliano, tengo el nombre aquí que se lo puedo dar en cualquier momento, que también escribe un concierto que se llama Zamuro tumba Mirage. O sea que la cuestión es que está registrado tanto en la música popular como en la música que íbamos a llamar académica. El mismo tema, pero las aves pensando en esos dos temas. Y casualmente, Zamuro tumba Mirage. Ahora, en la mitología venezolana, he analizado solamente el caso de Huatuna. O sea, que son los pájaros míticos que están en Huatuna. Y que, bueno, es la mitología de los indios o de los indígenas yecuana, que es del Alto Orinoco. Entonces, En el libro que se llama Huatuna, que fue, digamos, escrito, analizado y está investigado por quien fue mi esposo, Mardes Sibriu. Entonces, basado en el libro Huatuna, he analizado los mitos relacionados en Huatuna, que está donde es lo que te contaba, pues, están los pájaros míticos. Los pájaros míticos, vamos a hacer que son como los hombres pájaros. Porque en el mito, en el primer mito que se titula Semenia. Semenia porque le dicen, Guanadi, caramba, estamos cansados, necesitamos, porque era como... Es como el inicio de la tierra. Imagínate cómo sería la tierra cuando empezó para trabajarla. Los hombres han debido pasar muchísimo trabajo. Entonces ellos le dicen a Guanadi, que es su deidad suprema, que los ayude porque está cansado. Entonces él les dice, ah, caramba, bueno, yo les voy a crear los hombres pájaros. Y van y crea Semenia. Semenia es el jefe de los hombres pájaros. Que es como decir, él es un carpintero.
2: Ah,
1: todos los hombres pájaros y que trabajan en la agricultura, todos son un pájaro carpintero, porque hay diversos pájaros. Entonces llega Semenia como hombre pájaro y dice, bueno, mire, ahora vamos a hacer. Entonces él es el que crea la agricultura.
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3: 9:28 de la mañana de este lluvioso jueves 4 de junio en muchas partes de Venezuela. Nos vamos al estado Mérida, allí está nuestro compañero José Angulo, nos reporta que este estado se convierte en el epicentro del tercer Congreso Nacional de Ciencias Políticas. José, adelante, te escuchamos.
4: Gracias por el contacto. A esta hora llevamos la información desde el estado Mérida, y es que en horas de la tarde del día de ayer miércoles 3 de junio se dio inicio al tercer Congreso Nacional de Ciencias Políticas, que se realiza en las instalaciones del Aula Magna del Rectorado de la Universidad de los Andes. El Congreso cuenta con ponentes nacionales de gran trayectoria procedentes de distinguidas universidades del país, que expondrán temas relacionados en lo político, económico, social, entre otros. He de destacar que el Congreso reúne un importante número de estudiantes y profesionales de diferentes partes del país, quienes disertarán junto a los ponentes acerca de la situación y gobernanza del país, Latinoamérica y el mundo. Es la información que llevamos a esta hora y que será ampliada en punto y seguimos al mediodía. Desde Mérida, reportó José Angulo para Radio Fe y Alegría Noticias.
3: Muchísimas gracias, José, por esta información. Y como bien lo indicabas, los detalles en nuestra emisión de Punto y Seguimos a las 12 del mediodía por la Red Nacional de Radio Fe y Alegría Noticias.
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3: Mañana proseguimos.
6: De nuevo en contacto y seguimos con Pasión por la Naturaleza. Y es momento de avanzar musicalmente con la canción La Memoria del Viento. El viento no tiene forma, pero siempre ha estado hablando. No se puede ver, no se puede atrapar, pero puede mover montañas, cambiar destinos y despertar lo que parecía dormido. Esta canción es un recordatorio de algo esencial. No viniste a quedarte atrapado, viniste a moverte, a soltarte, a transformarte. Escuchemos la canción La Memoria del Viento.

¿Qué es la observación de aves? La observación de aves es una forma de observación de fauna silvestre, pero dedicada a las aves. La observación de aves consiste en salir al aire libre, a la selva, ríos, lagunas, desiertos, para disfrutar de la observación y también los cantos y llamados de las aves. Algunos consideran a la observación de aves un pasatiempo, otros un deporte científico y otros una pasión.

0: Gisela Barrios de Sellier, abogada, escritora, investigadora, conservacionista y consumada guardiana y protectora de la biblioteca Los Grandes Espacios de Mar de Sirio, tesoro invaluable del conocimiento y la memoria, creadora del libro Abuelo de Pájaro.
1: Está dirigido a las aves que están en el cielo estrellado, que son las constelaciones que tienen forma de pájaro. Se llama Aves en el Cielo Estrellado, que son el cisne, está la constelación, son de, casi todos son del hemisferio sur, está la constelación del pavo, está la constelación del cuervo, está la constelación de la paloma, está la grulla, el águila. Curiosamente dice, esta constelación está situada encima de la constelación de El Arquero, la estrella espectacularmente brillante de esta constelación. ¿Sabe quién es? Altair. Altair es la estrella magna de las estrellas más super brillante de todo el firmamento. Aves en el cielo estrellado, que son las constelaciones. Ah, que fue una de las primeras cosas que pintó el hombre de las cavernas, las aves. Sí, el Ibi viene a ser una de sus, porque el Ibi, bueno, tiene una, esa es una de las preferidas del hombre de las cavernas, el Ibi. Ahora, hay algo bien interesante, porque ya en el Antiguo Egipto, en la religión del Antiguo Egipto, una de las aves predominantes es el ibis. El ibis es un dios, porque es el dios de la sabiduría. El ibis, cuando duerme, hace forma de corazón. Y como es rojo, y luego el paso del ibis es una medida completamente mágico-religiosa. Sí. Porque a partir del paso del Ibi, ¿entendés? Y su manera de moverse, de caminar, de andar, es mágico. Porque a partir del paso del Ibi tiene una medida que es fundamental para la construcción. Por eso no tendría nada raro de que el hombre de las cavernas pues también tuviera esa sensación de que el Ibi es un ave pues de propiedades mágico-religiosas y especiales. Y aquí, una de las aves que está, digamos, que está en el Guri, por ejemplo, es el carpintero. Carpintero gigante que hay cerquita de Guri, de donde está la represa. Carpintero enorme, tallado en una piedra. Y por eso ellas son mágicos.
2: Sí, exacto.
1: Y la que no te agarra por una cosa, te agarra por el canto. Y la que, las aves son dignas de que las respetemos. Pueden buscarla donde sea, pero si se van los pájaros, como dice, bueno, justamente Carlos Augusto León tiene un cuento bellísimo que yo he tratado, porque él tiene un cuento que dice que las aves se fueron. Bueno, las echaron de aquí por esto, porque las bombas, bueno, los venenos, y decidieron irse. Bueno, esto se llenó de insectos, de gusanos, de todo, que esto, tuvieron que llamarla para que regresara. Y esa parte es hermosísima.
2: Se fueron las flores, porque ya no las
1: flores. No, se fue. Esto se llenó fue de gusanos, de insectos, de no sé qué. Y entonces, no tuvieron que salir, no, regrese,
2: claro,
1: para volverle a dar a la tierra su esplendor, su vitalidad, ¿sí? Su música. Ese cuento es hermosísimo, de Carlos Augusto León, y está muy bien escrito. Un día lo vamos a hacer.
2: Seguro.
1: Vamos a empeñarnos.
2: Seguro.
1: Sí, quizás cuando tengan un festival, una cosa, cuando se fueron las aves. No, yo se lo voy a... El propio poeta me lo regaló. Bueno, no te digo que en Venezuela es realmente notorio la la participación de las aves en la música, increíble. En todo tipo de género. Y ahora, en la música clásica, también, como llaman música académica, tengo como registro que el primer concierto sobre donde participo, donde es en el siglo XV, que se llama Concierto de las Aves, ahí donde especialmente es en Europa, y entonces cantan es el cuco, el ruiseñor, que son las aves pues connotada de Europa. En tanto que aquí él tiene mucha connotación el tupián. Sí. Y por cierto que cuando se decretó al tulpial como ave. Oye, eso fue todo un acontecimiento en Venezuela.
2: ¿Se hizo una encuesta, algo así?
1: Sí, se sometió a voto popular.
2: ¿Ya?
1: Yo después te voy a buscar la historia y te la voy a regalar. Entonces, Yaracuy, un ornitólogo, entonces él hizo un estudio sobre el ave, sobre el tupial, a nivel nacional lo hizo él. Entonces presentó todo su recaudo a la academia y bueno, entonces ellos hicieron consultas en las escuelas, en los ateneos, y tuvieron participación muchísimo por el tulpial. Por eso me encanta cuando en la mitología yecuana, cuando dicen, ¿quién quiere hacer la escalera para llegar al cielo y salir? ¡Yo!
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4: 9:42.
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1: De nuevo en contacto y seguimos con Pasión por la Naturaleza. Y es momento de avanzar musicalmente con la canción Madre Tierra me llama. La canción Madre Tierra me llama es un canto de gratitud a la tierra, es un llamado al espíritu de todo lo que es, de todo lo que somos. Es una honra a los ancestros, los que abrieron caminos y nos inclinamos al misterio que habita en lo divino. Que el cielo camine la tierra que piso, más allá de las sombras, más allá del ruido. Canto despacio, con fe y presencia, que despierta el corazón y le recuerda su esencia. Escuchemos la composición Madre Tierra me llama.

De acuerdo al Programa de Monitoreo Ambiental de las Naciones Unidas, Venezuela ocupa la posición sexta en mayor diversidad de aves, con al menos 1.417 especies. Los tres países con mayor avifauna son Brasil, Perú y Colombia, ocupando

0: Gisela Barrios de Sellier, abogada, escritora, investigadora, conservacionista y consumada guardiana y protectora de la biblioteca Los Grandes Espacios de Mar de Sirio, tesoro invaluable del conocimiento y la memoria, creadora del libro Abuelo de Pájaro.
1: Abuelo de Pájaro, en el lenguaje coloquial venezolano, significa un revoloteo sobre algún tema, sin mayores detalles, pero amplio, en torno a uno o más temas. Como ya lo han expresado, estudiosos eso. En este caso, Abuelo de Pájaro es un libro sobre el notable protagonismo de las aves en la mitología, religión, artes adivinatorias, plásticas, literarias, musicales, en el léxico popular, que muestra la predilección de la humanidad de todos los tiempos por las aves. Ese es el motivo de este libro. A la persona, como generoso científico, ornitólogo, fotógrafo, pintores, avistadores de aves, músicos, maestros, poetas y juglares de las etnias indígenas, reconocemos con especial deferencia al eximio pintor naturalista venezolano Ángel Ulloa, vecino de la Mocuy Alta, por todas sus enseñanzas del arte, de la vida y su amor por las aves, y a Robert López, avistador de aves, por su dedicación y amor por las aves. Es verdad, el ser humano ha tenido predilección por ella. Porque además, como habíamos hablado antes, además de mítico, son utilitarias. Son el reloj del hombre, el que les dice cuando va a amanecer, va a la noche. Hay una relación completamente maravillosa. Son criaturas alucinantes. Y que uno debería llegar más cerca de ellas, pero ¿cómo puede llegar? A través de su conservación. Porque si no conservamos las aves, la tierra se va para el hueco. Y el ser humano también, por más. Eso no queda duda. Si no respetamos las aves son las que nos despiertan, las aves son las que todo. O sea, pareciera que entre el hombre y las aves hay una simbiosis. Completamente. Que las aves aquí en la Mocuy nos dieron gran felicidad. Una felicidad que la llevo conmigo porque nos dieron todo y como pasan tantas, y hay tantas. Entonces, bueno, no, sí, no, está también dedicado a eso, a la felicidad que nos ha proporcionado. Y pues justamente, si las aves te dan esa felicidad, ¿quiénes son a quien darle felicidad? A quien las cuida, a quien las divulga, a quien le dedica tiempo para cuidarlas, a los conservacionistas. Todos son completamente importantes. El papel de los ornitólogos, mire, se pierde de vista. Estos son una verdaderamente joya de la ciencia. Ustedes que avistan, entonces dicen, mira qué ave tan linda. Todo eso tiene su mérito. Porque si no cuidamos las aves, que la primera arte adivinatorio son las aves. Ahí, bueno, primeramente está en la Biblia que Noé mandó la paloma, y eso está en todas las mitologías, está incluso en la de Juan. Pero hay una historia bellísima de Rómulo, porque ellos tenían predilección por las aves. Y las tomaban en cuenta para todo, cualquier negocio, las aves. Entonces, fíjate, Rómulo, como fundador de Roma, crea la primera escuela de ornitomancia. La escuela de ornitomancia, y ellos tenían ahí las aves sagradas. A las aves, era una escuela, todo estaba ordenado. Ellos a esas aves no le dan comida a cualquiera, sino que ellos mismos, los sacerdotes, le preparaban su comida a esas aves sagradas. Entonces llega un general romano, las Abarca, que quiere invadir a su enemigo, que era Cartago, que era en el norte de África. Entonces le dicen los generales que sí creían en las predicciones de las aves, los generales, los militares. Dice, mire, cónsul, procónsul, vamos a consultar a las aves mágicas, a las aves sagradas. Entonces le dice, pero lo consulta. Y las aves no quieren comer, no comen. Entonces cuando las aves no comen, es mal augurio. Entonces le dice, mire, cónsul, no sé, ahí tengo el nombre. Mire, las aves no comen, eso es un mal augurio. Eso quiere decir que no va a ser, bueno, que es muy delicada esta operación y que pues, entonces el señor dice, que no le va a creer esa, que no va a creer eso. Y comete un castigo terrible. Y le dice, a esas aves sagradas no quieren comer. Bueno, que sí, las tira al mar, a que se marcó. Bueno, entonces siguió y lo derrotaron, quedó él solo vivo para contar la historia. Y la primera escuela de ornitología.
2: Y preparación sin mucho.
1: Y realmente, pues, te admiro mucho porque cuida a las aves. Y el que cuida a las aves tiene ganada la vida eterna. Y le vamos a hacer un gran homenaje al doctor Regifo, ¿cómo le llamo? Al doctor Carlos Regifo, que hizo el estudio ornitológico y tal de las aves de la Mocuya, que le estoy altamente agradecido y mi admiración para él.
3: 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Por Radio Fe y Alegría Mérida 105.9 FM, en la dirección, la doctora Sandra Cuellar, coordinador de radio Héctor Cortés, producción general Vladimir Vergara, asistencia de producción Dianibel Dávila, servicios informativos José Angulo y Dianibel Dávila, y en la asistencia técnica Edelso Gómez. Bienvenido. Nos despedimos por hoy. Gracias por seguirnos y escucharnos. Lo visitaremos nuevamente el próximo jueves de 9 a 10 de la mañana en Pasión por la Naturaleza, por esta su estación, Radio Fe y Alegría 105.9 FM. Hasta pronto y feliz día.

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2: Muy buenos días a la audiencia que se conecta a esta hora de la mañana a través de la señal de Radio Fe y Alegría 105.9 FM. A esta hora vamos con un avance informativo. Les saluda por acá Diany Bel Dávila. Y ahora vamos a establecer contacto con nuestro compañero José Angulo, que se encuentra en este momento en el rectorado de la Universidad de los Andes, en donde se está desarrollando la actividad de el Tercer Congreso Nacional de Ciencias Políticas. Adelante, José.
3: A esta hora nos encontramos acá en el rectorado de la Universidad de los Andes, donde se lleva el Tercer Congreso Nacional de Ciencias Políticas, organizado por un grupo de estudiantes, profesores de la Facultad de Ciencias Políticas y Políticas, así como el rectorado de la Universidad de los Andes. Ya vamos a con el profesor Fernando Morocón, la secretaria de la Universidad, hace esta importante que contraen y congregan a gran cantidad de ponentes, son universidades, estudiantes y profesionales, que bueno, disfrutan la situación del país y a nivel nacional mundial.
4: Bien, muchísimas gracias. Un saludo cordial a todos los radioescuchas de Radio Fe y Alegría. Sí, el CONCIP es este congreso que organizan estudiantes de la Facultad de Ciencias Políticas y Políticas. Tiene importancia crucial para el país y para el mundo, porque el CONCIP en el país, actualmente, y mismo tipo de organización, más que en aquel momento se debe tratar por la, repito, por la situación. La situación del país. La educación que no permite perder la República. De la Universidad de los Informaciones, y cómo va este tercer Congreso de Ciencias Políticas, la Radio Fe y Alegría. Amigo Andrés, la información que se lleva a esta, que inició el día de ayer acá en el rectorado de la Universidad de los Andes, específicamente en el aula magna.
5: Bueno, nosotros creemos que tenemos un balance sumamente exitoso de toda la jornada. Ayer y hoy hemos tenido ponentes de talla nacional e internacional que, bueno, han acompañado este congreso con la mayor voluntad y sacrificio para acompañarnos en medio de la realidad tan convulsa que está viviendo Venezuela. De verdad, para nosotros es un honor tenerlos aquí en Mérida y aparte contar con la presencia de estudiantes, participantes de todo el país, estudiantes del Tamacuro, Barquisimeto, Zulia, Caracas. Yo creo que eso, bueno, es un espacio que el país está demandando y está necesitando para encontrarse, para debatir y para, bueno, generar bases para la reconstrucción de Venezuela. Yo creo que esto es un espacio que está dando un ejemplo al país del rol que tiene que cumplir la universidad en torno a cuál es el rol que nos corresponde y cuál es el que debemos asumir en esta coyuntura que está viviendo el país.
3: Bueno, declaraciones de Andrés Hernández, también que es uno de los organizadores de este importante evento del Tercer Congreso Nacional de Ciencias Políticas, que se lleva a cabo acá en la entidad merideña, y donde Mérida fue el epicentro de esta importante actividad y que se lleva acá en el aula magna del rectorado de la Universidad de los Andes. Hoy inició la actividad justamente a las 8:30 de la mañana, y donde, bueno, gran cantidad de ponentes que tienen previsto realizar sus presentaciones ante el público presente que han venido de otras partes del país a este importante encuentro como es el Tercer Congreso Nacional de Ciencias Políticas. Es la información que llevamos a esta hora para todos ustedes desde el rectorado de la Universidad de los Andes,
6: reportó José Angulo para Radio Fe y Alegría. Sigan ustedes en inglés con la programación regular de la estación.
2: Muchas gracias, José, por traer a esta hora de la mañana en Avance Informativo cómo se ha venido desarrollando el Congreso Nacional de Ciencias Políticas de la Universidad de los Andes, un importante encuentro que se hace para tratar temas de la ciudadanía, temas tanto económicos y sociales que afectan al país. Y cuenta con un importante staff de ponentes. Este encuentro se estará desarrollando estos 3 días y bueno, en las instalaciones del rectorado de la Universidad de los Andes. Hasta acá el presente avance informativo. Les informó por acá Diane Nivel Dávila y José Angulo. Recuerden que pueden seguirnos a través de nuestras redes sociales. Somos @ Radio Fe y Alegría Mérida.
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2: 10 y 6 minutos.
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1: Y 15 minutos.
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2: Son las 10:28 de la mañana. Nos vamos al estado Guárico. Allí en su capital, San Juan de los Morros, están protestando pacientes renales por la falta de máquinas para las diálisis. Xiomara López tiene el reporte.
3: Pacientes renales de la unidad de hemodiálisis de Calabozo, estado Guárico, protestaron este miércoles 4 de junio por la muerte de uno de sus compañeros y la falta de máquinas para realizarse el tratamiento. Narvel Navas, paciente renal, manifestó que la unidad cuenta con 21 máquinas, de las cuales solo 6 están funcionando, lo que imposibilita que los tratamientos se hagan completos.
4: El día de ayer murió un compañero paciente por falta de atención, porque no le dieron su diálisis cuando le correspondía el día de ayer. Entonces, ¿qué estamos nosotros aquí, todos los pacientes y todos los familiares, exigiendo a los organismos competentes que se hagan presentes aquí a darle solución a este problema? Porque tenemos unas máquinas que no sirven.
3: Subrayó que cada día aumenta la demanda de pacientes buscando dializarse y la unidad no se encuentra apta para dar la atención. Por otro lado, Navas comentó que otro de los problemas que presentan en la unidad es el personal de enfermerías, quienes no cuentan con un sueldo digno y redoblan su horario para atenderlos hasta con las uñas.
4: ¿Cómo va a ser posible que hoy por hoy nosotros tenemos 3 turnos y no alcanzan el tiempo para dializar a todos los pacientes? Entonces las enfermeras se tienen que quedar a salir de ahí tarde para irse a su casa con un sueldo que ni siquiera les alcanza para el pasaje.
3: Cabe destacar que esta sería la segunda protesta que realizan pacientes renales en el estado Guárico por falta de máquinas para su tratamiento. La primera fue el pasado 28 de mayo, donde afectados de la unidad de hemodiálisis del Hospital de Seguro Social de San Juan de los Morros denunciaron la falta de estos equipos, los cuales le habían prometido una dotación hace 3 meses y a la fecha siguen esperando por ella, mientras a estos pacientes se le apagan la vida si no reciben sus tratamientos completos. Desde el estado Guárico, Xiomara López, Radio Fe y Alegría Noticias.
2: Xiomara, muchísimas gracias por la información. 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
1: Y 44 minutos.
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1: Muy buenos días, bienvenido a nuestro segundo avance informativo local por el día de hoy. Les saluda por acá Diannibel Dávila. A continuación vamos con la noticia más destacada de la jornada. Vamos a establecer nuevamente un contacto con nuestro compañero José Angulo, que se encuentra en las instalaciones del rectorado de la Universidad de los Andes, en donde se está desarrollando en este momento el tercer Congreso Nacional de Ciencias Políticas. Adelante, José. Ya estás al aire.
2: Gracias, Nivel, por el pase. A esta hora seguimos desde el rectorado de la Universidad de los Andes, donde se lleva el tercer Congreso de Ciencias Políticas. Y en esta oportunidad vamos a conversar con Manuel González, que viene del estado de Aragua, pero también es en representación de la Universidad Central de Venezuela, y quien es ponente nos va a hablar acerca de este importante evento que se lleva acá en la entidad Miribén. Y bueno, para que nos hable un poco acerca del tema que va a presentar o ha presentado acá en este tercer Congreso de Ciencias Políticas.
3: Bien, muchas gracias por la oportunidad. Ante todo, este Congreso Nacional de Ciencias Políticas refleja el interés de la juventud venezolana por recuperar los espacios de participación política que por tantos años han sido mermados por el sistema que actualmente nos gobierna. Creo que aquí todos nosotros aquí estamos plenamente interesados por el tema de lo político y queremos también tomar espacios de decisión, y este Congreso nos permite adquirir herramientas y darle a conocer al país que en Venezuela no solamente hay presente, sino que también hay futuro político con líderes dispuestos a llevar a cabo mejores políticas a nivel nacional.
2: El tema que va a tratar hoy respecto a esta ponencia en este Congreso de Ciencias.
3: Bien, mi ponencia se basa básicamente en el análisis de la configuración del nuevo orden global bajo la doctrina maga de Donald Trump, el sueño de China de convertirse como superpotencia global, y la implementación que quiere hacer Rusia de la paz rusa. Estos tres elementos chocan entre sí a nivel internacional y hacen que nos puedan estar llevando más bien a una época dominada bajo la tripolaridad, donde estos tres países se debaten pues, el control del mundo en sus áreas de influencia. Estados Unidos, por su parte, dominará el continente americano, la Federación de Rusia por dominar Europa del Este, y China dominará el Pacífico Occidental.
2: Respecto a esta situación que se presenta, ¿cuáles son las alternativas o con el análisis que usted viene presentando en esta materia?
3: Bueno, esta es una política basada en la lógica del realismo político. El realismo político se basa en que los estados actúan bajo su interés, dejando de lado el tema del derecho internacional, el derecho de las Naciones Unidas, sino que es básicamente imponer su voluntad frente a otros estados más débiles. Y estos tres países que quieren dominar pues el mundo chocan entre sí. Porque Estados Unidos ya, si bien es cierto, desde el año 91, cuando cayó la Unión Soviética, tomó el control del mundo, China poco a poco fue ascendiendo y la Federación de Rusia también. Entonces ellos también plantean pues unas nuevas reglas de juego en donde ellos quieran ser pues los que dirijan las acciones del mundo. Y esto es un uso de la fuerza. Y quien tiene la fuerza y tiene la capacidad de utilizarla es quien va a poder dominar al resto del mundo.
2: Bueno, escuchamos declaraciones de Manuel González, quien viene desde la Universidad Central de Venezuela y, bueno, habitando en el estado Aragua, en Tejerías, a llevar este importante tema, como es la nueva análisis del orden político mundial, y donde destaca la situación que se presenta a nivel mundial con estos tres países que quieren predominar y dominar al mundo. Es importante destacar que en ese congreso se están tratando de diferentes temas en lo político, en lo económico, en lo social, y donde gran cantidad de personas pues, se encuentran acá debatiendo y disertando sobre estos temas para una mejor gobernanza a nivel del país y a nivel mundial. Es la información que llevamos a esta hora desde el rectorado de la UNICEF en este tercer congreso de ciencias políticas en la UNICEF.
1: Gracias, José, por la información que está llevando hasta ahora la actualidad que está ahora en este momento en la actividad de los Andes, el Congreso Nacional de Ciencias Políticas en el marco de la Escuela de Ciencias Políticas de la Universidad de los Andes, y bueno, una trascendencia porque reúne a ponentes a nivel regional, han venido ponentes partes del país, el profesor a quien acabamos de hablar, que viene de la Universidad Central de Venezuela. Esta es la información a esta hora de la mañana. Estuvo por acá Diannibel Dávila y José Angulo. Recuerden, en nuestras redes sociales somos @RadioFeAlegríaMérida.
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2: 11 y 14 minutos.
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2: Son las 11:28 de la mañana de este jueves 4 de junio y la organización no gubernamental Foro Penal confirmó este jueves una serie de traslados de personas detenidas por razones políticas que estaban en el helicoide en Caracas, sede del Servicio Bolivariano de Inteligencia Nacional, SEBIN, hacia distintos centros penitenciarios del territorio nacional. Los movimientos se habrían producido durante la jornada en la noche de este miércoles 13 de junio. El director de Foro Penal, Alfredo Romero, precisó que el dirigente político tachirense Jackson Vera fue reubicado en el centro de reclusión La Planta, ubicado en El Paraíso, Caracas. Las mujeres detenidas, por su parte, fueron trasladadas al Instituto Nacional de Orientación Femenina, INOF, y al centro conocido como Las Crisálidas, en el estado Miranda. Otros privados de libertad habrían sido enviados a las cárceles del Rodeo, Yare y Tocuyito, aunque Romero no proporcionó la lista completa de afectados ni el número exacto de traslados. El periodista también, otros medios de comunicación ampliaron la información y reportaron que el total de reubicaciones rondaría a las 90 personas distribuidas en varios expedientes judiciales. Según su desglose, aproximadamente 40 corresponderían al caso PDVSA Cripto, 15 personas serían funcionarios policiales, 10 pertenecerían al caso Robert Serra, 8 serían mujeres detenidas, 6 estarían vinculadas al grupo de riferos asociados a Lucena y allegados, 3 al caso PDVSA relacionado con Rafael Ramírez, 2 identificados como ulandinos, entre ellos Vera y Cariel, y 1 correspondería a Vasilit Kotovsky, un ciudadano de Ucrania. Más detalles en nuestra emisión de Punto y Seguimos a las 12 del mediodía. A esta hora les acompañó Alexander Medina.
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1: 11 y 45 minutos.
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Postdata. 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
1: Y 57 minutos.
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7: Tres minutos de la tarde, saludos para usted que nos acompaña, para usted que se suma a la emisión de Punto y Seguimos de jueves 4 de junio. Agradecemos a las personas que están con nosotros en alguna de esas 20 emisoras que tiene Fe y Alegría en todo el territorio nacional. Agradecemos y saludamos también a quienes se suman a través de la transmisión en vivo en nuestra página web www.radiofeyalegrianoticias.com. Por acá estamos listos para acompañarles junto al equipo técnico y de producción que hacen posible en este espacio. Somos Wirmelis Villalobos, que está en la subdirección de comunicaciones, Anthony Galindo al frente de la producción y programación nacional. Está también con nosotros hoy Abelardo Rojas en la producción informativa de Punto y Seguimos. En los controles está Rafael Suárez. Desde la conducción les saluda Adriana Tobar junto a periodistas de Radio Fe y Alegría, y como cada tarde estamos todos bajo la dirección de Vidalina Campos.
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7: En San Fernando de Apure, los vecinos de la parroquia El Recreo acumulan casi 11 horas a oscuras bajo además intensas lluvias, una situación que es aún más dramática en el sector panamericano de Maracaibo, donde la gente suma 96 horas seguidas sin electricidad tras la caída de un transformador. También es información en la emisión de este jueves que familiares confirman la liberación de los 29 trabajadores que permanecían detenidos y vinculados al caso Mibi Turben.
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7: La ONG Foro Penal confirmó el traslado de al menos 90 personas detenidas desde la sede del Servicio Bolivariano de Inteligencia Nacional en el Helicoide hacia otros centros penitenciarios del país. Entre las personas reubicadas hay mujeres que fueron enviadas al Instituto Nacional de Orientación Femenina y las Crisálidas, así como hombres distribuidos en las cárceles de La Planta, El Rodeo, Yare y Tocuyito. Esta es una información que dio a conocer el director de la organización, Alfredo Romero. Mientras tanto, le contamos también que los traslados se realizaron este miércoles 3 de junio, luego de que los familiares de los internos denunciaran un fuerte despliegue policial en los alrededores del recinto, junto con la suspensión total de las visitas. Los parientes reportan la salida de varios vehículos de traslado sin recibir ninguna información oficial sobre los motivos de la movilización ni el destino exacto tampoco de los ciudadanos trasladados. Según los activistas, el procedimiento ocurre en medio de versiones extraoficiales sobre supuestas excarcelaciones parciales y debates también relacionados con el cierre de esta infraestructura. Hasta el momento, el Ejecutivo Nacional no ha emitido declaraciones oficiales tampoco para confirmar si estos movimientos forman parte de un plan mayor de reubicación o si atienden también a la clausura definitiva de este espacio.
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7: A las 12:06 avanzamos con más información para contarles que el jefe del Estado Mayor Conjunto de Estados Unidos, el general Dan Kane, llegó a Venezuela para sostener reuniones bilaterales con altos líderes de la administración de nuestro país. Esta información fue difundida de manera oficial por el propio organismo militar estadounidense y la embajada de ese país en Caracas. Durante este encuentro, el alto oficial

0: oficial conversó con la presidenta encargada Delcy Rodríguez y con el personal diplomático norteamericano. Este viaje ocurre con el propósito de afianzar las discusiones bilaterales tras el reciente restablecimiento de las relaciones diplomáticas y consulares entre ambas naciones el pasado mes de marzo. Esta movilización militar también incluyó una revisión de la unidad de seguridad de los marines en la sede diplomática. Recordamos también que recientemente, como antecedente a esta visita, la embajada norteamericana realizó en mayo un simulacro de evacuación autorizado por el Ejecutivo Nacional para medir, decían ellos, la capacidad de respuesta médica.
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0: Avanzamos con más información. Son las 12:08 de la tarde. Nosotros a esta hora le contamos también, pues en este caso, mejor dicho, vamos al cierre de este bloque informativo a las 12:08. Nosotros hacemos una pausa y a la vuelta tenemos más información.
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0: 12 y 9 minutos.
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5: Y 11 minutos de la tarde, nosotros estamos de vuelta, continuamos en vivo en la emisión de Punto y Seguimos de este jueves 4 de junio.
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5: Lo que sigue pasando en las regiones es una falla lamentablemente generalizada del servicio eléctrico en la parroquia El Recreo de San Fernando. Dice la gente que no pega una con el servicio eléctrico. Allí tienen más de 30 comunidades, casi 11 horas sin luz. Además sigue lloviendo en la zona, lo que hace pues suponer que continúa el apagón. Allí está nuestro compañero Alexander Medina con la información.
6: Llovía torrencialmente en San Fernando de Apure cuando de repente...
7: ¡Se fue la luz!
6: Gritó la señora. Y es que desde las 2 de la madrugada de este jueves 4 de junio, más de 30 comunidades de la parroquia El Recreo del municipio capital de este estado llanero llevaban más de 10 horas sin servicio eléctrico, según lo confirmó a través de Radio Fe y Alegría Noticias el señor Alex Guerrero.
8: En criollo no pueden caer 4 goticas de agua en el pueblo porque inmediatamente se nos va la luz. Sea 2 de la mañana, sea 5 de la tarde, sea 7 de la noche, pero igual la luz se va. Hago este llamado y este planteamiento porque desde las 2 de la mañana estamos sin luz acá en El Recreo y es preocupante. Trato de comunicarme con gente del gobierno, les he planteado, pero nunca recibimos respuesta concreta de qué es lo que realmente está pasando. Creo que la única parte en el mundo donde puede estar pasando eso es aquí en la parroquia El Recreo. Entonces, es indignante. Y estamos todavía con ese problema, sin luz. Y si no tenemos luz, obviamente no tenemos agua. Entonces es un calvario, pues.
6: En la parroquia El Recreo, la segunda más importante de San Fernando, cuando no es el Chingo, es el Sin Nariz. En tiempos de verano, Corpolec les aplicaba racionamiento de entre 4 y 5 horas diarias, a veces hasta en 12 ocasiones en el día. Ahora, con la temporada de lluvias, como dijo la señora, es porque se mojan las guayas. Pero en definitiva,
7: ¡se fue la luz!
6: Desde San Fernando, Alexander Medina, Radio Fe y Alegría Noticias.
5: 12 y 13 minutos de la tarde. Nosotros a esta hora tenemos más información. Continuamos repasando el país para contarles también que 96 horas sin electricidad tienen los vecinos del sector panamericano. Esto pasa en Maracaibo y pasa por la caída de un transformador.
9: Nos encontramos en la parroquia Carracciolo Parra Pérez, específicamente en el sector panamericano, donde más de 60 personas se han visto afectadas por la caída de un transformador. Hasta los momentos, tienen 96 horas sin este servicio. Escuchemos.
10: Yo al no tener luz no tengo tampoco agua, porque mi casa se sirve por el suministro del hidroneumático. Entonces, si no hay luz, pues tengo que estar comprando todos los días, llenando una pipita para poder solventar el agua, que el baño. Y es horrible, estamos muy mal, mucho calor, ese sol es implacable. De verdad que se han puesto todos los reclamos en la PP, en aquí, allá, en todos lados. Y hemos hablado hasta con los del alcalde y tampoco, no tenemos respuesta.
9: Alrededor de 60 personas son las que se ven afectadas por la caída de este transformador. Entre ellas se encuentran adultos mayores, niños y personas con discapacidad. Son 96 horas las que han presentado sin este servicio eléctrico. Los vecinos hacen un llamado a Corpolet para la solución de esa problemática. Desde Maracaibo, para Radio Fe y Alegría Noticias, reportó María Inés Zárraga.
5: Seguimos en el Zulia, pero nos vamos a Machiques. Allí los apagones transforman el descanso del almuerzo en algo imposible de lograr.
11: El almuerzo debería ser una pausa para reponer fuerzas, pero aquí en Machiques de Perijá se ha convertido en una carrera contra el reloj. La frase "no se puede descansar nada" es el denominador común entre nuestros vecinos. Tras una intensa jornada, la gente regresa a sus hogares y en lugar de un respiro, se encuentra con la incertidumbre de los apagones, teniendo que resolver el día a día bajo un calor sofocante y a contrarreloj.
12: El IVA buena, uno va, uno almuerza y cuando vas a quieres ir a reposar tarde, a la una, a las dos de la tarde se te va la luz y uno se siente mal en esa parte.
13: Yuraida Liboa, no madre, no puedo descansar nada, nada, ni debajo de una mata. La rutina ha sido fuerte, llega uno agotado. Bueno, yo tengo que cocinar temprano, yo para las 5:30 de la mañana me estoy levantando para cocinar. Si tengo gas no hay problema, pero cuando no tengo, tengo que comerme la comida fría. ¿Cómo la recaliento si tengo eléctrico?
14: Johnny Camaño, digo, no descanso, un estrés tremendo. El problema es eléctrico porque nos está afectando a nivel personal porque uno no descansa. Deberían de planificar el horario de los cortes. Pues.
11: Llegar agotado a casa o al trabajo no es solo cansancio físico, es el desgaste emocional de un pueblo que no tiene ni un minuto de paz ni en su propio hogar. Mientras las fallas eléctricas sigan dictando la rutina, el verdadero descanso seguirá siendo una tarea pendiente para nuestra gente. Desde Machiques, reportó Ediana Morillo para Radio Fe y Alegría Noticias.
5: Bueno, y como solemos decir, lamentablemente estas son realidades cada vez más generalizadas. Por ejemplo, de acuerdo con la más reciente edición de la encuesta de condiciones de vida en COVID que prepara la Universidad Católica Andrés Bello, 9 de cada 10 hogares en nuestro país reporta sufrir interrupciones del servicio eléctrico y 4 de cada 10 afirman además que esos cortes son diarios y se extienden durante varias horas. Ahora sí, a las 12:17 hacemos una pausa y ya estamos de vuelta acá en Punto y Seguimos.
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15: Doce y diecisiete minutos.
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0: pasa en las regiones?
1: Nos vamos a Maturín, allí la avería de una tubería matriz tiene sin agua al sector Nuevos Horizontes.
2: Habitantes del sector Nuevo Horizontes de Maturín reportan que llevan más de 15 días con las fallas en el servicio de agua debido a una ruptura de dos tubos de agua blanca. La situación ha generado una notable deficiencia del suministro, afectando directamente a la dinámica diaria de las familias que residen en la zona, quienes deben sortear la escasez del recurso. La problemática principal se concentra en las adyacencias del condominio 17, donde la avería de la tubería matriz ha dejado a los vecinos sin el líquido vital, especialmente aquellos que no cuentan con equipos de bombeo para contrarrestar la falla de presión.
3: La tubería está rota, la principal. Agua de Monaga para que se acerque aquí al condominio 17 y venga a reparar esa tubería ahí.
2: La falla de servicio se replica en diversos sectores cercanos de la misma avenida. Vecinos denuncian que a pesar de la inspección previa por parte de las autoridades locales de aguas de Monagas, algunos botes de agua han sido ignorados, lo que agravia la falla de presión en la zona.
4: Está afectado por lo viejo, explotó, son tubos plásticos, revientan porque no reciben agua suficiente y ahí están tostados. Cuando le mandaba con presión, como ahorita, hay deficiencia por eso y estamos mucho tiempo para una dejada de agua.
2: La comunidad hace un llamado a Aguas de Monagas para que acuda a arreglar el bote de agua, porque son miles de litros lo que se desperdician diariamente en el sector, habiendo lugares donde necesitan este recurso. Desde Maturín, Estado Monagas, Nangelis Gamboa, Radio Fe y Alegría Noticias.
1: 12:21 minutos de la tarde, nos movemos en la geografía nacional, llegamos a Lara, allí los racionamientos eléctricos afectan también el descanso y las dinámicas de las familias larenses.
5: La situación con los racionamientos eléctricos se ha convertido en una...
1: 12:21 minutos de la tarde, nos movemos en la geografía nacional, llegamos a Lara, allí los racionamientos eléctricos afectan también el descanso y las dinámicas de las familias larenses.
5: La situación con los racionamientos eléctricos se ha convertido en una...

0: es el tiempo, la continuidad de los cortes de electricidad, sí, nos tiene afectado el calor, el problema de la plaga.
1: Dormir se ha vuelto un auténtico lujo en Barquisimeto y en los municipios vecinos, según cuenta Xiomara.
0: En el día bueno, pero en la noche, que es la hora pues de tu dormir, es horrible.
1: A esto se le suman los temidos bajones continuos, actuando como verdaderas ráfagas que queman protectores, neveras, aires acondicionados y computadoras. Cabe destacar que a final del mes de mayo, desde el sistema Patria envía un aviso al día durante qué hora será el racionamiento según el sector de la persona. Desde Barquisimeto, María Gabriela Álvarez, Radio Fe y Alegría Noticias.
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3: 12 y 23 minutos de la tarde. Nosotros a esta hora hacemos una nueva pausa. No se retire, que a la vuelta tenemos más información en punto y seguimos.
2: 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Y 23 minutos.
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3: A las 12:25 minutos de la tarde nosotros volvemos a Punto y Seguimos. Continuamos también este recorrido informativo por las regiones del país.
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3: Bueno, y como se había anunciado, hoy trabajadores de la Universidad Central de Venezuela protestaron de manera pacífica frente a la sede del Ministerio de Educación Universitaria. Allí está nuestro compañero José Blanco, quien nos ofrece a esta hora la información.
7: Más del 70% de los trabajadores de la comunidad universitaria quedaron fuera de la bonificación que anunció el Ejecutivo Nacional. Así lo informó Adrián Bolívar, presidente de la Federación Nacional de Sindicatos de Obreros de Educación Superior. Bolívar enfatizó que las autoridades del Ministerio de Educación Universitaria tienen el conocimiento que la población de trabajadores de las universidades públicas requieren el salario.
8: El pago que se hizo de manera regular a todos los trabajadores universitarios, dando un 79% de trabajadores por fuera de ese pago que inventaron, una bonificación que inventaron, que no satisface la necesidad de los trabajadores. Como ellos saben, aquí el ministro, la ministra de Educación Universitaria, María San Juan, sabe que nosotros estamos exigiendo salario digno y suficiente para los trabajadores, no bonificación. A pesar de la política y la retórica que tienen ellos en decir que las bonificaciones protegen el salario, sabemos que es mentira, porque aquí todos los días aumentan los productos, aumenta el pasaje. De hecho, el pasaje ya lo aumentaron anclándolo al dólar y el salario sigue desvalorizándose, el salario sigue reduciendo a 0,20 centavos de dólar.
7: Bolívar desmintió a las autoridades del Ministerio de Educación Universitaria cuando aseguran que no manejan la información de las nóminas de las casas de estudios superiores.
8: Es totalmente falso cuando le quieren derogar eso a las universidades. las universidades desde hace muchos años le entregan toda la información de cada uno de los trabajadores al ministerio. Ellos manejan una estructura que se llama frecuencia de cargo, y en esa frecuencia de cargo está toda la información que necesita el Ministerio de Educación Universitaria.
7: Desde Caracas, José Blanco, Radio Fe Alegría, Noticias.
3: A las 12 y 27 minutos de la tarde también es información que familiares confirman la liberación de 29 trabajadores que están vinculados al caso Mibi Turbén en el estado Guayana Esequiba.
4: Familiares confirmaron que los 29 trabajadores de la empresa mixta Mibi Turbén, que permanecían detenidos desde abril del año 2025, fueron liberados la noche de este miércoles 3 de junio. En contexto, Mibi Turbén responde a las siglas de Mixta Sociedad Anónima Minería Binacional, Turquía, Venezuela, una empresa que se encuentra ubicada en el municipio Cifontes de la actual Guayana Esequiba y creada en el 2018 con la finalidad de explorar, extraer y procesar el mineral del oro. Las fuentes ratificaron que los 29 detenidos salieron bajo libertad plena tras un año y dos meses privados de libertad, tiempo en el que se les vinculó con los delitos de asociación para delinquir, legitimación de capitales, omisión de funciones y tráfico de material estratégico. Esto de forma irregular y sin presentación clara de pruebas. En marzo de este año, los parientes denunciaron a Radio Fe y Alegría la situación de retardo procesal y violaciones al debido proceso del cual los detenidos eran víctimas. Hay que recordar que en un inicio eran 31 personas privadas de libertad. Posteriormente, una persona murió y la otra fue liberada. Esta excarcelación se dio en el contexto del presunto cierre del SEBIN Helicoide en Caracas. La noche de ayer, familiares denunciaron el traslado de los privados de libertad que se encontraban en esta penitenciaría a otros centros del país, lo que generó movilización y algunas liberaciones en otras cárceles. Desde Ciudad Guayana, Francesca Díaz, Radio Fe y Alegría Noticias.
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3: 12 y 29 minutos de la tarde, momento de hacer una nueva pausa. No se retire, que a la vuelta tenemos más información para usted acá en Punto y Seguimos.
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7: Y 30 minutos.
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3: 12:32 de la tarde, estamos de vuelta, estamos en vivo y le acompañamos en la emisión de Punto y Seguimos de este jueves 4 de junio.
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3: Este fin de semana Colombia celebró la primera vuelta de sus elecciones presidenciales. Esta segunda vuelta o la segunda vuelta estará convocada ahora para el 21 de junio y mientras tanto la atención se centra en cómo el resultado final podría reconfigurar las relaciones bilaterales con Venezuela, el manejo de la frontera común y las políticas migratorias que afectan directamente a miles de venezolanos en territorio colombiano. El comercio transfronterizo, la apertura o cierre de pasos, el estatus de los residentes venezolanos y también el flujo migratorio son algunos de los puntos que están sobre la mesa dependiendo justamente de quién resulte electo. Para analizar, estos escenarios, su impacto también en la región y en Venezuela, conversamos a esta hora con William Gómez, él es consultor y analista especializado también en temas de frontera, migración y comercio exterior. Muy buena tarde, señor William.
17: Bueno, sí, muy buenas tardes a toda la audiencia, a todos los que están en estos momentos en sintonía. Y bueno, un placer acompañarlos en la edición de hoy, pues para compartir pues todo este análisis, esta información y este tema tan importante desde acá, desde la frontera del Táchira con Norte de Santander.
3: ¿Cómo se puede, entendiendo el contexto o la situación tan particular que atraviesa, por ejemplo, hoy Venezuela, que atraviesa también hoy Colombia, cómo se visualiza el impacto que pudieran tener estas elecciones en relación con esa dinámica bilateral, ¿no? Independientemente, de quien resulte electo, ¿qué se pudiera, previsualizar desde ahora sobre el impacto que pudiera tener esto en las relaciones de ambos países?
17: Bueno, efectivamente, pues diríamos que la población de las regiones fronterizas entre Venezuela y Colombia, pues se mantienen a la expectativa, ¿no? Y han tomado muy en serio estas últimas declaraciones de ambos candidatos, en este caso los que ya pasaron a la segunda vuelta, pues porque todos en precampaña, de los principales 6 candidatos que fueron las elecciones el pasado domingo, pues vemos cómo todos visitaron la frontera, incluso se acercaron al puente Simón Bolívar, al puerto internacional Simón Bolívar, que queda pues en la ciudad de Villa del Rosario, norte de Santander, que hace frontera con San Antonio del Táchira, y que por supuesto todos hablaban desde este punto fronterizo sobre pues la relación en caso de ser electo, pues que iban a tomar con decisión, ¿no? A lo que es la diplomacia entre ambos gobiernos, pues ya conocemos que pues venimos de un cierre de frontera de más de 7 años, desde el 2015 hasta desde el 15 de agosto del año 2015 hasta el 22 de septiembre del año 2022, y pues esto conllevó a que este cierre de frontera por 7 años definitivamente impactó de manera negativa, no solamente a nivel del intercambio comercial de ambos países a nivel macro, sino también el impacto que tuvo sobre las regiones y los municipios fronterizos, que fue totalmente negativa, aunque pues diríamos que desde este enfoque de movilidad humana, de migración, a pesar de que cerraron formalmente los puentes, se mantuvo por los caminos verdes, o mejor conocido como trocha, los pasos irregulares, total normalidad, solo que pues por estas zonas conocemos que por ser caminos irregulares, por ser caminos verdes, pues la movilidad de personas, no solamente a efectos de movimiento cotidiano, movimiento natural entre las fronteras o los municipios y más la del estado Táchira, que tiene una actividad alta, sino también todo ese flujo migratorio que tuvo que salir del país y pues tuvo que cruzar por caminos verdes, y donde muchos de ellos, sabemos y conocemos que esos caminos verdes son totalmente dominados o controlados tanto por grupos irregulares, bandas criminales organizadas transnacionales y por de tanto de Colombia como de Venezuela y por supuesto las guerrillas en algunos puntos. Y todo esto, bueno, sabemos que desde allí, por eso es que se genera cada vez que viene una elección presidencial con Colombia, es la posición que tome el posible, como posible candidato y posible nuevo presidente electo desde ese enfoque, sí, ya que toda decisión que tome ya tomando el gobierno, pues generaría un impacto a la frontera, especialmente la del norte de Santander y el Táchira, que reitero, no solamente es el principal puerto terrestre donde se están moviendo actualmente las cargas del comercio binacional, que desde la reapertura de la frontera ya va a un nivel de más de 1.175 millones de dólares, de los cuales pues la balanza está a favor a Colombia en un 90%, a 10 por las exportaciones de Colombia. Pero también pues está la movilidad, la migración, ya que Colombia, aparte que es el país de mayor receptor de migrantes venezolanos, de los casi 8 millones que están por fuera, también pues tenemos allí es que es el principal país de tránsito, donde los venezolanos, bien sea desde Colombia, sino de Latinoamérica, y que también llegan de otros países por vía aérea, bien sea al aeropuerto El Dorado en Bogotá o el aeropuerto Camilo Daza Cúcuta, que están retornando, bien sea por la situación de estigmatización, de rigurosidad que hay hacia los migrantes venezolanos en las ciudades o países de acogida donde decidieron migrar. Y todo pues esto ha generado que incluso al cierre del 2025, pues ha sido por este puerto terrestre que primera vez que se ve que es mayor la cantidad de las personas regresando que las que están saliendo. Y todo esto pues en este escenario es que pues preocupa, y pues de las dos posiciones que han tomado ambos presidentes, los que pasaron a la segunda vuelta, pues vemos cómo Iván Cepeda pues manifiesta el mantener pues hasta el día de hoy esa relación que ha sostenido con el gobierno, en el caso pues con Nicolás Maduro, y que ahora pues obtiene la presidenta encargada Delcy Rodríguez, y donde pues manifiesta pues ese acompañamiento o continuidad de todas estas políticas públicas, no solamente comerciales sino sociales, que incluso donde pues están manifestando allí hasta continuar con el proyecto de zona económica binacional, entre otros proyectos allí que han pues presentado.
3: Mientras William, quisiéramos justamente en el contexto de lo que se pudiera esperar, y entendiendo también que como bien dices tú, la importancia que tiene esta relación fronteriza entre Venezuela y Colombia para las poblaciones migrantes, para quienes digamos transitan también por este corredor. Estos dos candidatos específicamente, ¿qué han hablado que pudiera ser su política sobre migración, su política de acogida también a los migrantes venezolanos, que en el caso de pues quienes estamos en nuestro país y quienes tienen, los venezolanos que están afuera y quienes tienen familiares en otros países, creo que en los últimos años eso es como uno de los temas que más nos interesa conocer a la hora de pues un cambio de gobierno, ¿no? ¿Qué dicen estos candidatos sobre políticas migratorias, sobre el tema de la regularización de los venezolanos en ese país? ¿Qué han dicho estos candidatos sobre este tema en específico hasta ahora?
17: Bueno, a nivel de políticas públicas, pues Colombia, a pesar de que ha sido el país mayor receptor de migrantes venezolanos, pues hay que reconocer que también ha sido uno de los países con mayor políticas públicas creadas para la regularización de esa cantidad de venezolanos y que tengan cierta legalidad y cierto acceso regular, legal, dentro del territorio colombiano. Entre ellos, pues han establecido allí el PPT o el censo para pues que estos venezolanos tengan regularidad en Colombia y puedan acceder a la educación, a la salud, a un trabajo formal, incluso al sistema financiero, entre otras. Incluso ha creado allí políticas públicas que las recientes que también los que están en el mercado laboral pues también puedan cotizar al seguro social y puedan pues ser reconocidos al igual como si fuese un trabajador con nacional o colombiano. Entonces, ese tipo de políticas públicas es lo que precisamente pues ambos candidatos favorablemente han anunciado que pues continuarán, porque pues entienden más que todo esta situación de la situación país en Venezuela. Y bueno, por lo menos en ese lado las señales que han indicado pues ambos candidatos ha sido positiva. Ahora bien, lo que sí preocupa es del lado del candidato pues Abelardo, en las recientes declaraciones de Abelardo de la Esprilla, es que indica que no va a tener relación directa con el actual gobierno suplente o gobierno, diríamos, interino que dirige la presidenta Delcy Rodríguez, en este caso como presidenta encargada, sino que va a tener relaciones indirectamente o tercerizadas bajo empalmes o enlaces desde el gobierno de los Estados Unidos. Y esto pues sí ya preocupa no solamente a la población migratoria o lo que hacen dinámica en la población fronteriza, sino es a los alcances también que se han logrado recuperar paulatinamente, escaladamente, después de este cierre de frontera, que también es lo de lo comercial, ya que pues esto podría conllevar a que este tono o a este mensaje que viene dando el candidato Abelardo de la Esprilla se tome como una posición de manera radical y nuevamente se venga pues una posible ruptura de relaciones, y eso sí nos afectaría no solamente a la migración, sino también al empresario, como entre otros allí, porque bajo esta circunstancia pues se vuelve más complejo el entendimiento y el avance a nivel diplomático, ¿no? Porque pues eso es lo que nosotros como habitantes de frontera y por supuesto como profesional en temas fronterizos es que vemos con preocupaciones esa parte.
3: Y definitivamente, ¿no?, las implicaciones también para las personas que viven en esta frontera que es tan movida y tan de movilidad pendular. Muchísimas gracias, William, por acompañarnos. Se nos acaba el tiempo pues para seguir tocando este tema. Estaremos pendientes también luego, obviamente, de los resultados de estas elecciones y las implicaciones también para quienes están en esta zona fronteriza.
17: Sí, es correcto. No, esperemos que el escenario, pues, ya indistintamente de la posición o el candidato que sea electo después del 21 de este domingo 21 de junio, pues sea más allá de, diríamos, que discursos de campaña, y que, bueno, ya el estar asumiendo la realidad y vea el escenario, bueno, ya sea de manera distinta, y que, pues, como reitero, no venga de nuevo ese tipo de ruptura diplomática directa, porque a la final va a terminar afectando es al ciudadano común y, por supuesto, al ciudadano de que hace vida cotidiana transfronteriza entre Colombia y Venezuela.
3: Muchísimas gracias, es William Gómez, consultor, analista, conversando con nosotros lo que pudiera pensarse, ¿no?, lo que pudiera visualizarse de cara a estas elecciones del 21 de julio, de junio en Colombia, a la luz también, como bien decía.
17: Pues sea más allá de, diríamos, que discursos de campaña, y que, bueno, ya el estar asumiendo la realidad y vea el escenario, bueno, ya sea de manera distinta, y que, pues, como reitero, no venga de nuevo ese tipo de ruptura diplomática directa, porque a la final va a terminar afectando es al ciudadano común y, por supuesto, al ciudadano de que hace vida cotidiana transfronteriza entre Colombia y Venezuela.
3: Muchísimas gracias. Es William Gómez, consultor, analista, conversando con nosotros lo que pudiera pensarse, ¿no?, lo que pudiera.

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5: minutos de la tarde, nosotros estamos de vuelta, tenemos más información que nos sigue llegando a esta hora desde las regiones.
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5: En Guasdualito, los usuarios reclaman a Cantv mejoras en el servicio ante las fallas constantes y el aumento de las tarifas. Allí está Yorky Hernández con la información.
6: Las quejas por las deficiencias en las telecomunicaciones no cesan en el estado Apure. En esta oportunidad, residentes de la urbanización Francisco de Miranda en Guasdualito reportan un progresivo deterioro en los servicios que ofrece la Compañía Anónima Nacional de Teléfonos de Venezuela, Cantv. La señora Rosa Ramírez, habitante de esta comunidad, cuestionó la relación entre la calidad del servicio y el alto costo de la facturación mensual, la cual asegura que ronda entre los 6.000 y 7.000 bolívares. Escuchemos.
7: Para exponerle un caso a Cantv y hacerle una pregunta, por favor, ¿por qué está tan mala la cobertura de Cantv? El internet de Cantv no sirve. Las facturaciones de Cantv altísimas. Se pagan 6 y 7 mil bolívares de servicio. Y si tú no lo cancelas de un día para otro, te suspenden el servicio y tienes que pagar $10 adicional para reconexión.
6: Asimismo, la afectada hizo un llamado directo a las autoridades de la empresa estatal para que evalúen la situación de los usuarios de la zona, quienes exigen reciprocidad entre lo que cancelan y la atención que reciben del servicio. Es la información desde Guasdualito, en el estado de Apure, Yorky Hernández, Radio Fe y Alegría Noticias.
5: 12:50 de la tarde, nos vamos a Deltamacuro. Allí los conductores pasan más de 4 horas en cola para surtir combustible.
8: En las últimas 2 semanas, la situación del combustible ha vuelto a ser un tema preocupante en Tucupita, la capital del estado del Tamacuro, porque los conductores de carros, motos y camiones pesados han estado haciendo largas colas por varias horas para surtirse de combustible subsidiada en las estaciones de servicio de la entidad. Radio Fe y Alegría Noticias pudo constatar que los conductores pasan más de 4 horas en cola para poder llenar sus vehículos con 25 litros de combustible, ya sea subsidiado o a precio internacional. Tras conversar con algunos afectados, quienes prefirieron no expresarse en audio, este problema se viene generando desde que la estación de servicio Tucupita, ubicada en el Paseo Malecón Mánamo, presentara una falla mecánica y quedara temporalmente fuera de servicio, dejando solo 3 estaciones en funcionamiento. Este jueves 4 de junio, la cola de carro en la estación de servicio La Salida, ubicada en la carretera nacional, llegaba hasta la comunidad de La Manga,

0: mientras que en la redoma, es decir, la Texaco, la larga cola seguía por la calle Casacoima y daba la vuelta completa hasta la avenida La Ribera, casi llegando hasta el semáforo de las dos vías en el municipio Tucupita. Esta situación ha dificultado el servicio de transporte público y privado en la capital del estado del Tamacuro, ya que, según algunos vecinos del sector Paloma, en horas de la mañana suelen ver una cantidad mínima de autobuses y carros por puesto laborando para esa carretera, mientras que en horas de la tarde no suelen verse y esto genera largas colas en las paradas de transporte de la entidad. Es la información que nosotros manejamos desde la capital del estado del Tamacuro, reporte Xiober Medina para Radio Fe y Alegría Noticias.
1: A las 12:52 de la tarde cerramos este repaso informativo contándoles que Mérida es el epicentro del tercer Congreso Nacional de Ciencias Políticas.
2: Con la participación de ponentes nacionales e internacionales, se lleva a cabo el tercer Congreso Nacional de Ciencias Políticas, donde tratan temas relacionados en lo político, económico, social, entre otros. José Antonio Rivas Leone, organizador, informa sobre este evento.
3: Abordar una gama muy amplia de fenómenos que estamos observando en el contexto mundial, en el contexto de América Latina y de Venezuela. Tiene que ver con todos los procesos de transición política, procesos regresivos en algunos casos, temas electorales, todo lo que tiene que ver con la necesidad de, como nunca antes, volver a estudiar los procesos democráticos y entender además que estamos atravesando momentos de deterioro institucional, de concentración de poderes públicos, de violaciones de derechos y de garantías y de, sobre todo de deterioro de todo lo que es el andamiaje institucional de la democracia, de abordar estas dinámicas regresivas como la que ha registrado Venezuela en estos últimos años, donde hemos tenido una concentración de los poderes públicos, violaciones fragantes a los derechos humanos, la concentración de los poderes públicos que ha hecho mucho daño, la necesidad de reinstitucionalizar grandes problemas que tienen los ciudadanos.
2: Javier Tarazona, ponente del Congreso, señaló que se debe trabajar unidos para que el país genere un verdadero cambio y que vaya en beneficio de todos los sectores, apuntando principalmente en mejorar y garantizar una mejor educación para todos. Desde Mérida, reportó José Angulo para Radio Fe y Alegría Noticias.
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1: 12:54 de la tarde, nosotros a esta hora, de esta manera nos despedimos en la emisión de este jueves 4 de junio, una emisión que como siempre preparamos para usted junto a un equipo técnico y de producción. Ellos son Wirmelis Villalobos, que está en la subdirección de comunicaciones, Anthony Galindo, quien nos acompaña como cada tarde atento en la producción y programación nacional, está también Abelardo Rojas en la producción informativa de este espacio, está en los controles Rafael Suárez, desde la conducción se despide Adriana Tobar, me acompañaron también como cada tarde periodistas de Radio Fe y Alegría en más de 20 puntos del país y estamos todos bajo la dirección de Vidalina Campos. Muchísimas gracias por su compañía, por su sintonía y nos encontramos nuevamente mañana a las 12 en nuestra cita diaria de Punto y Seguimos.
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5: Y 55 minutos. 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
7: Y 57 minutos.
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0: 12 y 58 minutos.
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0: Muy buenas tardes, sean bienvenidos a una nueva edición del programa En Este País, a través de esta, la señal nacional de Radio Fe y Alegría en toda Venezuela. A esta hora de la tarde, les saludamos en nombre de todo el equipo técnico y de producción. En el control técnico y la producción de este programa está María Gabriela Álvarez. En la subdirección de comunicaciones, Wirmelis Villalobos. En la coordinación de producción y programación nacional, Anthony Galindo. Y en la conducción de este espacio, quienes habla y les acompaña a esta hora a través de la señal de Radio Fe y Alegría, Rosender Evíez. Estaré junto a periodistas, comunicadores y emisoras de Radio Fe y Alegría, todos bajo la dirección de la profesora Vidalina Campos, listos y preparados para acompañarles en este recorrido diario que hacemos con contenidos asociados al emprendimiento y también a la economía de nuestro país. Cómo vincular estos dos temas tan importantes para dinamizar nuestro programa y compartir con todo el ecosistema emprendedor venezolano pues contenidos que puedan ser de utilidad para sus ideas de negocio, su empresa, si ya se han constituido como empresa, o si está deseando comenzar con un emprendimiento en su vida. Recuerde que emprender es el proceso de iniciar y desarrollar una marca o proyecto con el objetivo de resolver un problema o satisfacer una necesidad. Es importante saber y decirles que el emprender es un hecho importante porque te permite de alguna manera mirar desde la necesidad del otro la oportunidad que tú puedes tener de satisfacer esa necesidad o resolver ese problema que tiene la otra persona. Emprender implica identificar también las oportunidades, asumir los riesgos y transformar ideas en valor, creando una marca o un proyecto. Por eso te recuerdo que es fundamental que para el crecimiento económico y la generación de empleo en nuestro país se sigan ofreciendo soluciones creativas a problemas comunes. Y cuando hablo de creatividad, hablo de innovación, porque también es otro elemento asociado al emprendimiento. A esta hora quiero compartir, como es costumbre en nuestro primer segmento del programa, algunas notas que tienen que ver con la dinámica económica del país y que inciden en el emprendimiento. Una de ellas tiene que ver con las empresas públicas no operativas. Se ha dicho que se van a liquidar a través de subastas o en la BBC. Luigi Pizzella, integrante de la Comisión para la Evaluación y Clasificación de Activos Públicos, precisó que empresarios propietarios de compañías que fueron expropiadas han manifestado que quieren recuperar sus bienes o sus negocios. Pizzella indicó que se está reuniendo con empresarios nacionales e internacionales de Colombia, de Estados Unidos, de Italia, de Francia y de otros países, quienes tienen interés de invertir en Venezuela. Esta comisión se encuentra en la primera etapa de la evaluación y clasificación de los activos del país para determinar cuáles son los bienes que consideran estratégicos. Explicó que los bienes operativos se ofrecen a una oferta pública para mejorar la producción, mientras que los que no están operativos se van a liquidar y esos recursos se van a utilizar donde sea necesario. Pizzella acotó que varios de los activos serán ofertados en algunos de los casos en la Bolsa de Valores de Caracas y aseveró que los procesos serán transparentes. Dijo que lo que se busca es que como país ser más eficiente es lo que siempre se ha pedido y ahora se está dando en beneficio del país. Esas fueron palabras de Pizzella, quien además resaltó que se van a ofertar todas las empresas que se consideren que no son estratégicas para el país. Bueno, importante saber y conocer de lo que se está generando, además de esta comisión para la evaluación y clasificación de los activos públicos que se ha constituido en Venezuela. También les cuento que el Consejo Nacional de Transporte de Carga advierte problemas en el suministro del combustible, regulaciones y financiamiento. Escuche bien, el coordinador de Consetransporte, Emidio Palumbo, apuntó que se deben solventar problemas con el suministro de combustible, entre ellos el gasoil, para el funcionamiento. del servicio de transporte de carga en el país. Los representantes regionales de los transportistas de carga establecieron un Consejo Nacional a través del cual se estarán presentando un pliego de peticiones al Gobierno Nacional con aspectos que afectan al gremio del transporte de carga, como son el suministro de combustible, gasolina, gasoil, acceso al financiamiento para la adquisición de nuevas unidades y la regulación del servicio. Los voceros de varias entidades como Táchira, La Guaira, Portuguesa, Carabobo, Zulia, Barinas y Falcón, además de representantes de otros sectores, se sumaron y acordaron los pasos a seguir para establecer este Consejo Nacional. Emidio Palumbo, de la Cámara de Transporte de Carga de La Guaira, asumió la coordinación nacional, mientras que Santiago Rodríguez será su suplente. Se estiman realizar una convocatoria nacional abierta a todas las asociaciones del sector de carga, estatales, municipales, nacionales, a fin de presentar la propuesta. Bueno, interesante, porque si se van solventando estos inconvenientes que tienen que ver con combustible, con regulaciones y financiamiento, bueno, seguramente se reactivará el servicio de carga para transportar productos o producciones en diferentes regiones del país. Seguimos a esta hora, vamos a la página Banca y Negocio, así que atención y tome sus previsiones. Atención, emprendedores, este lunes 8 de junio será feriado bancario por Corpus Christi. Los usuarios de la banca podrán acceder a alguno de los servicios y transacciones a través de la banca en línea. Es por eso que tome sus precauciones. Si tenía previsto realizar alguna gestión bancaria el lunes, puede acudir mañana viernes a la entidad bancaria de su preferencia o en la que tiene que hacer el trámite, porque el lunes será bancario. Este día, pues las distintas instituciones financieras del país no podrán realizar operaciones en taquilla ni en las agencias por este feriado. Y pues la única opción es a través de la página web de los bancos, donde usted tiene sus ahorros o hace sus operaciones. Entonces es importante saber y conocer de este feriado bancario para este próximo lunes. Con esta información vamos a la pausa. Es la 1:09 de la tarde. Este es el programa En Este País. Recuerden que tenemos nuestras cuentas en las redes sociales a las que usted puede seguir y también tener información de lo que vamos a tener en el día de hoy en el programa. Nuestra cuenta arroba En Este País Radio, nuestra cuenta institucional arroba Radio Fe Alegría, también nuestra mensajería de texto y el WhatsApp, que está disponible para que usted nos escriba, reporte sintonía, nos proponga temas, si quiere ser parte de las historias que contamos diariamente aquí en el programa sobre emprendimiento, también puede comunicarse con nuestro equipo de producción a través del 0424-555-3146. Hoy en la entrevista estaremos compartiendo una entrevista que realizamos a William Cejas, embajador del emprendimiento venezolano, además es coach y mentor en emprendimiento. Con él estaremos hablando de la inteligencia artificial, que no está desplazando a los profesionales. Debatiremos si es un mito, es una realidad, y cómo la experiencia que usted ha ganado con años es la nueva oportunidad de hacer negocio, porque la inteligencia artificial eso no lo tiene, no tiene la experiencia que usted tiene. Y bueno, a partir de esa experiencia usted puede tener una oportunidad de negocio en el país. De eso hablaremos más adelante en el programa. También hoy nos acompañará en lo que está en tendencia María Gabriela Álvarez y nos contará de cómo incrementar las ventas de una empresa. Si sus ventas están estancadas, usted no busca o no encuentra la estrategia para mejorar sus ventas, bueno, quédese con nosotros, porque hoy estaremos hablando de en lo que es tendencia de cómo incrementar las ventas en su empresa o emprendimiento. Además, tendremos buenas noticias en el ámbito del noticiero emprendedor, donde les contaremos de lo que está ocurriendo en la academia, en la universidad, con el emprendimiento y la innovación. Ya regresamos con más de En Este País.
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2: Y 10 minutos. La gente quiere saber.
3: La gente quiere saber.
2: ¿Cómo calificarías el servicio de transporte público en tu comunidad?
4: Me parece que eso está caro.
5: No ha salido en Gaceta Oficial, pero igualito lo están cobrando.
6: Quieren estar aumentando a carratico y las unidades en mal estado.
7: Pero los que están todos echados a perder, eso es verdad que no deberían de permitirle que circulara.
2: Un estudio realizado en 13 ciudades del país refleja que 58,1% de las personas califica el transporte público como malo o pésimo. Mantener los vehículos en buen estado, aumentar la capacidad del servicio y garantizar el acceso a gasolina y repuestos,
8: ¿cómo lo ves?
2: Son fundamentales para mejorar el transporte público.
8: La gente quiere saber.
3: La gente quiere saber.
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0: Así es, abrimos la mesa o nos sentamos a la mesa en este coworking de esta tarde. Usted también puede ser parte de nuestra mesa, así que siéntese, porque ya con nosotros está en la mesa William Cejas. Él es embajador del emprendimiento venezolano, él es coach y mentor en emprendimiento. Muy buenas tardes, William Cejas, un placer y un gusto que nos acompañes en esta tarde en el programa En Este País. ¿Cómo estás?
13: Rosender, qué gusto saludarte. Bueno, estoy muy complacido que me hayas decidido invitar un espacio. Un saludo a tu audiencia y, bueno, siempre es valioso estos espacios para fomentar el emprendimiento en el país, bueno, sobre todo en el momento en el que nos encontramos.
0: Claro que sí, William. Sabes que desde que comenzaron a hablarnos de la inteligencia artificial, bueno, más de uno comenzó a verla como con recelo, ¿no? Bueno, una herramienta sí, que va ofreciendo pues unas bondades que hace unos años atrás no teníamos, unas posibilidades, sobre todo de información y de conocimiento que puede estar a un clic de cualquier persona en cualquier lugar del mundo. Y se nos dijo que la inteligencia artificial iba a desplazar a los profesionales, o que ya está desplazando a los profesionales. ¿Esto es verdad? ¿Esto es un mito o es una realidad, William?
13: Algo, ¿cómo podemos ver este panorama? Es cierto que en la actualidad hay un mercado gigantesco de la industria, a pesar de todas sus limitaciones energéticas, a pesar del momento en el que nos encontramos. O sea, el mundo está en guerra, y a pesar de ello, la inteligencia artificial está creciendo. Y esto no es algo que ha ocurrido recientemente. Ya llevamos una década de suplantando profesionales. Hay algunos datos que a mí me sorprenden muchísimo. Por ejemplo, Harvard recientemente hizo mención a un estudio de James Reddy, que es una firma consultora, y me asombró leer que el 94% de los estadounidenses está artificial. Porque no solamente ya está siendo un hecho por empresas y personas, sino que la gente está a favor de eso. Y muchos podrían decir, ¿y por qué no estarlo? Mira, hay muchas áreas, como por ejemplo, productos transgénicos, la energía nuclear. Todas estas son áreas que han sido frenadas por la sociedad, porque la ética y los valores han sido elementos cruciales para pero con la inteligencia artificial todavía no saben el impacto negativo sobre las masas, sobre que una máquina o sobre que una inteligencia artificial pueda eliminar actividades propias de un ser humano. Obviamente todo el mundo está artificial, que en términos de rentabilidad es una gran oportunidad. Eso está clarísimo. Y es allí donde tenemos que enfocarnos, entender cuál es el problema. Ahora, un profesional en la actualidad, ¿cómo puede enfrentarse? ¿Cómo puede la inteligencia? Cuando la inteligencia artificial de muy alto valor, básicamente a muy bajo precio. Entonces la gran pregunta aquí es cómo un profesional puede mostrar su valía, cómo puede competir con la inteligencia artificial. Yo creo que ese es un tema de conversación que muchos profesionales.
0: Sí, justamente estamos teniendo un poco de interferencia en la comunicación, William. No sé si estás conectado a una red Wi-Fi a esta hora, pero estamos teniendo una limitación para entender claramente pues tu exposición, pero esa pregunta que dejas allí con referencia a los profesionales de hoy en día que quizás ven la inteligencia artificial como una amenaza, y tú tienes una teoría de que es posible convivir con la inteligencia artificial. Porque bueno, te estuve escuchando en un video que posteaste en tu red social e Instagram, en tu cuenta, en la red social Instagram, que hablabas de que la inteligencia artificial te ofrece información, te ofrece conocimiento, pero hay algo que no ofrece la inteligencia artificial que sí puede ofrecer el profesional de hoy, que es la experiencia. Háblanos de eso, porque creo que es vital descubrir que nuestra experiencia, basada en los conocimientos que hemos adquirido durante todos estos años, es la que hoy marca la pauta en el mundo y la puedes convertir en una forma de hacer negocio en este momento en el que la sociedad, las personas están necesitando esa experiencia que tú tienes para resolver un problema que tienen en este momento, en esta actualidad.
13: Sí. Creo que he corregido el tema de la señal. Está conectado en un Wi-Fi y digamos, estoy conectado ahorita con los datos. ¿Puedes escucharme perfectamente?
0: Te escuchamos mejor, sí.
13: No, ok, perfecto. Fíjate, respondiendo a tu pregunta, efectivamente, como dije al inicio, la adopción de la inteligencia artificial por parte de las masas y de las empresas es un hecho que estamos viendo. Okay. También he dicho que la inteligencia artificial está ofreciendo información de muy alto nivel, totalmente gratis, o al menos a precios muy bajos. Esto está limitando a toda la industria o a todos aquellos que están en la industria del conocimiento, de la información. Entonces aquí habría que preguntarse, ¿cómo puedo enfrentarme a la inteligencia artificial? Bueno, yo diría que en primer lugar no puedes hacerlo. Lo que sí puedes hacer es encontrar es bordear, digamos, el lado donde la inteligencia artificial no puede competir contigo. ¿Y en dónde la inteligencia artificial no puede competir contigo? Bueno, simplemente la inteligencia artificial no tiene criterio propio, no tiene experiencia. De hecho, la inteligencia artificial utiliza la experiencia y la información de otros, ¿sí? Es decir, la inteligencia artificial solo puede hurgar entre las fuentes bibliográficas de todo el Internet. Ahora bien, ¿por qué esto es especial o es importante entenderlo? Bueno, porque cuando se trata de realmente poder ofrecer información o contenido de valor a un mercado que la está teniendo totalmente gratis, pareciera que no tienes oportunidades, pero la oportunidad es muy simple: la experiencia profesional, la experiencia acumulada. Cuando digo la experiencia, no me refiero al conocimiento acumulado, me refiero a la práctica profesional. La experiencia de esa práctica profesional tiene un nivel de conocimiento en donde un mercado, llámese cualquier problema que esté en medio de un mercado, esté en medio de, digamos, de una persona o una empresa que esté buscando alcanzar un objetivo o una meta. Cuando tú ves que una empresa está buscando alcanzar resultados, mejorar, digamos, su productividad, mejorar su mercadeo, mejorar su operatividad, etcétera, etcétera, o una persona está buscando alcanzar objetivo, la experiencia se vuelve crucial y definitivamente es la mejor herramienta para que un profesional pueda competir con la inteligencia artificial. Porque cuando tú tienes experiencia, puedes resolver, primero puedes tomar decisiones mucho más fácil y acertadas. La inteligencia artificial no te va a ayudar a tomar las mejores decisiones. Al final las decisiones las tienes que tomar tú. ¿Ok? Te puede proveer de información, pero no te puede proveer del contexto que sí cualquier profesional experimentado puede proveer. Entonces, cuando tú sabes empaquetar eso como una solución, es allí donde tienes una gran oportunidad y es allí donde surge lo que yo llamo, pues, la economía de la experiencia, y que creo que en este momento en Venezuela se vuelve crucial.
0: Totalmente. Esa experiencia que nace además del conocimiento adquirido por años en la formación que has tenido, en la formación académica, pero que has puesto en práctica en la gestión diaria de poder concretar o la gestión exitosa que hayas tenido, porque creo que mucha gente está quizás viendo la inteligencia artificial como una amenaza, menos posibilidades de campo de trabajo, pero como decías, la inteligencia artificial tiene una limitante, es la capacidad de poder tener esa experiencia que tiene el ser humano de los procesos que ha vivido, de las capacidades que tiene, que le genera el poder tener que afrontar realidades a fin de solventar necesidades que tiene. Y hoy por hoy la sociedad busca eso, busca cubrir sus necesidades, resolver sus problemas, y eso lo encontrará en la experiencia. Qué importante, William, es que podamos descubrir eso, es decir, ¿cómo hacer de esa experiencia que yo he labrado durante todos estos años un negocio hoy por hoy en Venezuela?
13: Sí, bueno, fíjate, es bastante sencillo. En primer lugar, uno de los principales errores que comete cualquier emprendedor cuando está tratando de iniciar un nuevo negocio es pensar que él sabe, que él conoce lo que quieren las personas. Porque una cosa es creer que la gente necesita algo y otra cosa es saber lo que demandan las personas. Cuando tú entiendes la distinción entre una y otra, porque una es responsable del fracaso del 90% de las iniciativas empresariales y la otra es responsable del 100% del éxito de las iniciativas empresariales. ¿Quiénes tienen más posibilidades de tener éxito? Bueno, aquellos que pueden entender qué están demandando las personas, y una vez que entienden qué están demandando, es importante entender qué hay detrás, cuál es el problema que impulsa a alguien a demandar algo. Esa es toda la clave. Cuando tú te preguntas qué problema está llevando a una persona a demandar algo, a consumir algo,
14: a buscar algo en Google, en las redes sociales. Cuando tú te centras en el problema, es cuando tienes la posibilidad de crear, de convertir tu experiencia en un producto que se convierte al final en una solución a dicho problema. ¿Me explico?
0: Sí, sí, perfectamente. William, ¿qué le dirías tú a los emprendedores o al ecosistema emprendedor venezolano que se conecta con nosotros, que está viendo, bueno, que tantos años de estudio, está quizás marcando pues sus ideas de negocio en los conocimientos y obviando la importancia que tiene la experiencia que ha tenido para hacer de ella un negocio?
14: Sí, mira, en este momento muchas personas podrán decir que vivimos en una crisis, pero las crisis se caracterizan por haber múltiples problemas en las diferentes industrias y áreas de la economía del país. Pero son esos problemas las oportunidades que realmente tenemos. Entonces, si tú estás, el que nos esté escuchando en este momento, si es un profesional en un área, tiene algunos años de experiencia, y cuando digo, repito eso, cuando hablo de la experiencia no me refiero a tus años de conocimiento acumulado, me refiero a tu capacidad de resolver problemas en el área en la que te encuentras o tu capacidad de ayudar a alcanzar resultados. Entonces, cuando tú entiendes en qué área estás y cuál es tu capacidad para resolver problemas o ayudar a alcanzar objetivos, entonces tú tienes algo muy poderoso, muy poderoso. En este momento Venezuela tiene grandes problemas en muchas áreas. De hecho, en este momento Venezuela se encuentra en un reinicio perfecto. Cuando digo reinicio perfecto, me refiero a que los actores anteriores que solucionaban problemas, que proveían servicios y productos, ya no están. O simplemente se encuentran confundidos, mareados por esta economía de año tras año, con un periodo alto de inflación, con limitaciones de la capacidad económica del venezolano. O sea, nos encontramos en un momento donde pareciera todo imposible. Pero si cambias la percepción, si miras el panorama perfecto en el que nos encontramos en este momento, porque ya no tienes una competencia que pueda sacarte del mercado, ya no tienes, digamos, los grandes capitales, ¿ok? Lo que tienes es quizás un ciudadano con una capacidad económica limitada, pero eso no te impide en comenzar a estructurar una nueva economía, no te impide crear valor para ese mercado y comenzar a estructurar, comenzar a forjar las bases del futuro de la economía del país. Y todo profesional en este momento tiene una ventaja competitiva insuperable. Y si tiene experiencia en estos mercados que están vapuleados por la economía, bueno, ahora este es su momento, este es el verdadero, digamos, la situación perfecta para comenzar a construir el futuro que tantos todos deseamos.
0: William, seguramente muchos de los que nos están escuchando quieren conocer en profundidad, con mayor profundidad, de manera personalizada, este nuevo nicho que se está abriendo y que tú nos has hecho de redescubrir en esta entrevista, basado en la experiencia. ¿Tus redes sociales, algún número de contacto para quienes seguramente están interesados en ahondar mucho más en esto?
14: Sí, bueno, quiero aprovechar e invitarles. El próximo jueves tendremos una masterclass donde explicaré un poco el negocio de la experiencia y cómo cualquier profesional puede empaquetar su experiencia y comenzar a generar ingresos online. He abierto una nueva cuenta de Instagram, William Cejas, @WilliamCejas. Vayan a Instagram, ahí podrán escribirme para solicitar más información o directamente mi número personal de WhatsApp, 0424-254-5569. Y con gusto pues les facilito el enlace para que puedan participar este jueves 8 de la noche.
0: Gracias, William Cejas, por acompañarnos en esta tarde, por ayudarnos a redescubrir las oportunidades que da la experiencia como una nueva forma de hacer negocio en estos tiempos en Venezuela. Gracias y feliz tarde.
14: A ti y a toda tu audiencia, Rosender. Feliz tarde.
0: Conversamos con William Cejas, él es embajador del emprendimiento venezolano, coach y mentor en emprendimiento. Hoy con un tema que hemos marcado, la inteligencia está desplazando a los profesionales, ¿es un mito o es una realidad? Y redescubriendo que la experiencia se convierte hoy por hoy en una oportunidad de negocio. Así que reflexiona, piénsalo y comienza a hacer de tu experiencia un negocio rentable para tu vida.
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15: Una y 31 minutos.
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16: A esta hora reportamos desde nuestra sala de redacción y justamente en nuestra www.radiofeyalegrianoticias.com el ingeniero Valdemar Andrade, profesor e investigador del Departamento de Ingeniería Hidrometeorológica de la UCB, advirtió que este año el fenómeno de El Niño pudiera provocar menos lluvias y más crisis con el agua potable.
17: Bueno, el fenómeno del Niño es un calentamiento de la masa oceánica de la América del Sur. Y eso origina en la América del Sur, en algunas localidades, lluvias importantes, superiores al promedio, y en otras localidades, lluvias menores al promedio, por lo cual se cataloga que va a ser seco. En Venezuela se ha determinado que el 72% de las veces las lluvias son por debajo del promedio. Hay casos en que, como tú acabas de comentar, que hay eventos de niños en los cuales ese año ha llovido más del promedio, pero lo que indican las estadísticas es que cotidianamente va a ser un año seco este año. Por lo tanto, las empresas de recursos hídricos, dado esa alerta de que va a haber un evento del niño, deben manejarlo adecuadamente el recurso agua para hacer un uso más racional de ese recurso. El evento La Niña es todo lo contrario al evento El Niño.
16: Más detalles en nuestra página www.radiofeyalegrianoticias.com. A esta hora les acompañó Alexander Medina. Proseguimos en este país.
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0: 1:35 de la tarde, estamos de regreso con más del programa En Este País a través de la señal nacional de Radio Fe y Alegría, ya en nuestra segunda media hora del programa de este jueves 4 de junio de este año 2026. Estamos en vivo. Recuerde que usted puede interactuar con nosotros a través de nuestras cuentas en las redes sociales. Somos arroba En Este País Radio, arroba Radio Fe Alegría. Y también ponemos a su disposición nuestra mensajería de texto y WhatsApp 0424-555-3146. Allí puede interactuar con nosotros, contarnos de qué zona del país o región nos escucha. También puede plantear temas para compartirlos aquí con ustedes. Si desean que conversemos con alguno de nuestros invitados recurrentes al programa de algún tema particular en materia de emprendimiento, si desean contar su historia de emprendimiento, si estás emprendiendo y bueno, te ha ido muy bien, te has logrado consolidar como un emprendedor exitoso, bueno, también queremos conocer tu historia. Comunícate con nuestro equipo de producción a través del 0424-555-3146. 1:36 de la tarde y bueno, en las regiones de nuestro país se van gestando ideas de negocio, emprendimientos que hoy por hoy pues están brindando un servicio, están resolviendo una necesidad o un problema de alguna persona o de una sociedad en particular. Hoy les contamos desde las regiones el emprendimiento llamado Sazonova BQTO, moler sueños para alimentar el futuro. Yosimar Pereira nos cuenta de esta bonita historia de emprendimiento aquí en el programa En Este País.
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21: En el corazón de Venezuela, el sonido de la cocina es el latido de la casa. Es el choque de las ollas, el hervor del agua y sobre todo ese aroma que nos dice que estamos en familia. Pero detrás de cada sabor hay historias de gente que se niega a rendirse. Hoy en Radio Fe y Alegría Noticias y el programa En Este País les presentamos a Jesús Rodríguez y José Segovia, dos jóvenes guaros que entendieron que emprender en nuestro país no es solo vender un producto, es ponerle sazón a la esperanza. Bienvenidos a Sazonova.
22: Hola, soy Jesús Rodríguez.
23: Hola, soy José Segovia y somos los creadores de este proyecto llamado Sazonova.
21: Para Jesús y José, Sazonova no nació para ser una marca más en el estante de un supermercado. Su meta era entrar en la fibra emocional de la familia venezolana. Querían que ese guiso de la abuela o la cena de mamá tuvieran un sello de calidad que los hiciera resaltar. Pero el camino del emprendedor en Venezuela tiene sus baches. Hay días donde el cansancio pesa más que la ilusión y donde los números parecen no cuadrar con los sueños.
23: Bueno, te lo voy a decir con toda honestidad. Es aquel momento donde uno ha puesto tiempo, recursos e ilusión y los resultados no llegan tan rápido. Pero como dice la pregunta, lo que nos mantiene unidos es que estábamos moliendo sueños. Saber que en cada hogar venezolano se mejora la comida con nuestro producto, saber que estamos en cada mesa de los venezolanos, es lo que nos mantiene unidos.
21: ¿Qué es lo que mantiene unido a un equipo cuando las cosas se ponen cuesta arriba? Para los creadores de Sazonova, la respuesta está en una frase poderosa: estaban moliendo sueños. Cada gramo de especia procesado es una apuesta por quedarse, por mejorar la mesa de cada hogar venezolano. Ese compromiso se traduce en un cuidado obsesivo por los detalles. Desde que llega la materia prima hasta que el frasco se sella, hay un sentido de responsabilidad sagrada. No están envasando polvo, están envasando confianza.
24: Bueno, principalmente nuestro objetivo fue que Sazonova no fuera una simple marca de condimentos. Quisimos marcar una diferencia, que cada madre, cada abuela, cada padre o que cada persona que utilizara nuestros productos sintieran esos factores diferenciales de calidad y que nos pudieran diferenciar de la competencia.
21: Y como buenos hijos del Estado Lara, saben que su público no es fácil de complacer. El arense celebra, consuela y vive a través de la comida.
23: El arense tiene algo especial que no se puede explicar tan fácil. Es tenacidad, es hospitalidad, es nobleza. El arense recibe con comida, celebra con comida, consuela con comida. Por eso cada especia que va en nuestros envases tiene que cumplir con el paladar del arense, que es bastante exigente, por cierto.
21: Sazonova no es una marca genérica, son una marca con raíces, nacida bajo el sol de Barquisimeto y con la mirada puesta en todo el país.
23: Si fuese una carta, diría que el venezolano tiene todo para salir adelante, porque somos una nación que no se rinde, que lucha, que hace las cosas con amor, con pasión. Diría que en Venezuela sí se puede emprender, que gente común como nosotros lo está haciendo y que si en 20 años una persona abre un frasco de Sazonova, habremos hecho lo que vinimos a hacer.
21: Entonces, si Sazonova fuese una carta para Venezuela, diría que sí se puede.
24: Es un privilegio que no tiene precio. Nosotros cuidamos cada detalle, desde la recepción de la materia prima, cuando procesamos el producto y cuando lo envasamos, porque sabemos que ese producto o ese envase va a terminar en cualquier hogar venezolano. Sazonova no es un simple condimento, es una marca que va a estar presente o está presente en cada hogar venezolano. Gracias a Radio Fe y Alegría por darme la oportunidad de compartir nuestra historia.
21: Gracias por acompañarnos en esta crónica radial para el programa En Este País, porque mientras haya sueños que moler y metas que alcanzar, Venezuela seguirá teniendo el mejor sabor del mundo. Desde Barquisimeto, para Radio Fe y Alegría Noticias, yo soy Mar Perenga.
0: Qué bonita historia de emprendimiento la que se está generando, en este caso con el emprendimiento Sazonova BQTO, moler sueños para alimentar el futuro. Qué bueno, gracias a Yosimar Pereira por compartir esta bonita historia de emprendimiento que seguramente se multiplicará en muchas regiones de nuestro país. Si usted quiere contar su historia, escríbanos 0424-555-3146. Vamos a una pausa, se viene luego de la pausa la sección Lo que está en tendencia. Usted quédese con nosotros, ya regresamos con más de En Este País.
3: Luego de esta pausa, seguimos analizando la realidad y sus oportunidades en este país.
5: Una y 43 minutos.
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0: Es la 1:46 PM. Estamos de vuelta con más del programa En este país. Llegó el momento de compartir con todos ustedes lo que está en tendencia en el mundo del emprendimiento. Hoy en nuestro programa, como siempre, contándoles a ustedes las nuevas tendencias para que vayan adaptando y todas sus estrategias de negocio pues las vayan mirando a partir de estas tendencias que se van dando en el mundo del emprendimiento.
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0: Así es, y bueno, al inicio del programa les contaba que hoy en lo que está en tendencia conversaremos con María Gabriela Álvarez, a quien le voy a dar las buenas tardes, porque bueno, seguramente su negocio tiene las ventas bajas o simplemente no ha habido ventas. Y bueno, hoy les vamos a comentar cómo incrementar las ventas en su idea de negocio, emprendimiento, en su empresa.

0: iniciando, pues quizás te cansas de esas estrategias que no sirven o no sabes cómo incrementarlas, pues es importante trabajar desde adentro, y es a lo que se debe formar un emprendedor, y es saber vender, independientemente de que sea tu servicio o que sea un producto. Pues es importante que tu propuesta sea de valor y de única, y que sea lo suficientemente clara. Si esa respuesta es sí, pues tu equipo de ventas entiende, o el equipo de marketing que tienes entiende y conoce el producto que tienes, entonces se hace más fácil poder vender a tus potenciales clientes, vender tu marca, tu servicio. Y por eso es importante también tener esa propuesta de valor que sea diferencial a lo que ya ofreces dentro de estas oportunidades de crecimiento. Pues, ¿cómo hago para mejorar las ventas? Pues lo primero que tienes que hacer es reunirte todos los días con trabajar en ese incremento, o no todos los días, sino por lo menos una vez por semana, o una vez por mes, dependiendo de qué tan grande sea tu equipo, pero es trabajar en las ventas todos los días para incrementarlas, los que están en asistencia, los medios o por donde puedes ofrecer tu producto, qué contenido le llega más a los usuarios, responder exactamente a estas siguientes preguntas, y es cuál es exactamente el problema que lo provoca, que vas a resolver, qué implicaciones tiene, por qué se produce. Es alguna de las preguntas que tú tienes que hacer a la hora de cuestionar por qué tus ventas han disminuido o quieres aumentarlas, si no tienes ventas bajas, sino si quieres seguir incrementando. Pues es algo que tienes que seguir solucionando poco a poco, cuáles son las consecuencias si no se resuelve el problema, cómo podrías solucionarla, cómo podrías incrementar las ventas, también las lluvias de ideas con ese equipo que trabaja contigo para poder mejorar los productos que tienes y el servicio que prestas.
1: Así. Todos queremos saber cómo incrementar las ventas, porque bueno, un negocio o una idea de negocio, de emprendimiento, pues dependen, ¿no? En gran manera de cómo incrementar unas ventas. Y esa sería la siguiente pregunta. ¿Cómo incrementar las ventas si bajamos los precios, si mejoramos la calidad? Existen varios elementos que quizás inciden, ¿no?, en esa posibilidad de que la propuesta de valor que a lo mejor estemos proponiendo, ofreciendo, pues sea lo suficientemente, por ejemplo, clara o de calidad o bien presentada para que puedan incrementarse las ventas en tu negocio.
0: Claro que sí, pues cuando un cliente o un potencial cliente está debatiendo entre tu negocio, entre tu servicio o entre tu producto con otro competidor, necesitas un empuje para ayudarlo a tomar esa decisión, y es precisamente ahí donde se cierra la venta. Si tu equipo de ventas pues no está destacado o no sabe, pues lo importante también es formar a esos que te ayudan a vender, formarte a ti para poder incrementar esas ventas. Y muchas ventas perdidas no se alejan de la respuesta que es precisamente la que haces. ¿Cómo incrementar las ventas en una empresa? Más que un concepto básico, cuando, poniéndote un ejemplo, una imagen que está vendiendo una nueva línea de champú parecida a la que ya se encuentra en todas las peluquerías, supermercados o salones de belleza, pues como una exhibición, pues con este champú creas un elemento único y que lo resalta dentro de esa competencia que ya te encuentras, de esa oferta que estás dentro de un gran mercado. Es darle a ese producto que tú ofreces algo diferenciador, y empieza también de cómo lo vendes, cómo lo ofreces, cómo le hablas.

0: llegas al cliente, cómo conectas con ese potencial cliente para cerrar las ventas. Pues lamentablemente un competidor ya pasó de ser quizás ese enemigo, sino a ser esa persona que te ayuda a potenciar tu producto. No lamentablemente, sino que esto también lo podemos ver como un empuje, pues la competencia te ayuda a mejorar tu producto, a mejorar tu calidad, y entonces allí vas incrementando las ventas. Es quizás uno de los consejos y estrategias que les puedo traer la tarde de hoy.
1: Claro que sí.
0: Bueno, ya para cerrar, lo primero que tienes que hacer es reunir a ese equipo, también hablar de estrategias que puedan tener constantemente y siempre tener en cuenta al cliente, qué quiere el cliente, a través de, por supuesto, el nicho en el que te encuentras.
1: Así es. Muchas gracias, María Gabriela, por esta importante información, muy valiosa para los emprendedores venezolanos que están buscando cómo incrementar sus ventas, cómo mejorar la reposición de hacer la rotación constante de sus productos, de sus servicios. Y bueno, importante esta tendencia que se está dando y que te permite dinamizar el proceso de venta en tu empresa. Esta es la sección Lo que está en tendencia, hoy con María Gabriela Álvarez. A ella le damos las gracias por estar con nosotros aquí en el programa En Este País.
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1: Y vamos al cierre del programa, a lo que está ocurriendo en el mundo del emprendimiento. Y bueno, tengo que contarles que la academia está posicionándose ahora como un espacio donde se fomenta el emprendimiento y la innovación. Y particularmente les hablo de la Universidad Yacambú, quien reafirma su liderazgo académico al posicionarse como una de las pioneras en el ecosistema emprendedor venezolano. Recientemente, esta institución fue seleccionada para formar parte de la Red Universitaria de Emprendimiento e Innovación de Venezuela, REDUNE, una plataforma estratégica que integra 15 universidades, tanto públicas como privadas, y que tienen el objetivo común de robustecer la cultura del emprendimiento en el país. Claudia Echeverry, docente de la Universidad de Yacambú, destacó que esta alianza facilitará la sinergia entre las instituciones participantes, permitiendo el intercambio de experiencias y la actualización constante sobre las mejores prácticas en materia de innovación. Echeverry dijo que esta iniciativa es liderada originalmente por la Universidad Central de Venezuela, la UCV, y resulta clave para impulsar proyectos universitarios con alto potencial productivo, capaces de brindar soluciones efectivas ante los desafíos actuales del entorno nacional. En cuanto a la metodología interna, la docente explicó que la Universidad Yacambú integra la formación en competencias emprendedoras de manera transversal en todas sus carreras. Este enfoque pedagógico busca romper el paradigma del trabajo bajo dependencia, dotando a los futuros profesionales de las herramientas necesarias para formular ideas, desarrollar productos y estructurar servicios innovadores que respondan directamente a las exigencias de sus respectivas áreas de estudio. Sobre el valor estratégico de esta red, Echeverry señaló que la colaboración interinstitucional potenciará el alcance de los proyectos nacidos en aulas al conectar los esfuerzos de la Universidad de Yacambú con otras casas de estudios superiores. Se abre una ventana de oportunidades para el desarrollo de la investigación, el emprendimiento, que de manera conjunta trasciendan el ámbito académico y tengan un impacto intangible en la sociedad. Finalmente, la catedrática enfatizó que el emprendimiento actual en Venezuela ha evolucionado más allá de la actividad comercial. Dijo, hemos entendido que es fundamental el emprendimiento hoy, es la capacidad de identificar necesidades, transformar problemas en oportunidades y crear soluciones. Concluyó, subrayando que las universidades que han asumido con éxito el compromiso de formar a ciudadanos capaces de generar valor ante cualquier reto profesional, importantísimo. Y todos los estudios de emprendimiento dan como recomendación que todos y cada uno de los emprendedores deben mantener la formación constante o permanente. Y bueno, si se está dando desde la universidad, qué bueno que los nuevos profesionales también van con conceptos claros de emprendimiento para ir más allá del convertirse en profesional y asumir un empleo formal, sino tener la oportunidad de asumir otro tipo de formas de comerciar la vida y también el país. Nos despedimos, se nos acabó el tiempo, lamentablemente es la 1:58 minutos de la tarde. Nos despedimos en el control técnico y la producción del programa, María Gabriela Álvarez, en la subdirección de comunicaciones, Gurmelis Villalobos, en la producción y programación nacional estuvo Anthony Galindo y en la conducción de este espacio que les habla y les acompaña hasta esta hora de la tarde, Rosender Edíez. Que tengan ustedes una muy feliz tarde. Recuerda que también estuve junto a periodistas, comunicadores y emisoras de Radio Fe Alegría, todos bajo la dirección de la profesora Vidalina Campos. Feliz jueves para todos. Nos reencontramos mañana a la 1 de la tarde en otra edición de En Este País.

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3: Con éxito culminó la tercera edición del Encuentro de Caficultores, la Tierra del Café, en el estado Mérida. Específicamente, este encuentro se realizó en la población de Santa Cruz de Mora, en el municipio Antonio Pinto Salinas. Luis Quintero, quien es organizador de este evento, manifestó su satisfacción por el éxito alcanzado. Escuchemos parte de sus declaraciones.
4: De verdad que para nosotros es un enorme placer este encuentro y que el concurso de café de especialidad y especialmente el café campeón pues se haya quedado acá en nuestro estado. Y bueno, de verdad más de 2.000 personas han transitado durante estos días en esta capital de la caficultura, Santa Cruz de Mora, en el municipio Antonio Pinto Salinas, y bueno, han transitado por todo nuestro estado. De verdad agradecido infinitamente con todas las organizaciones sociales, al sector privado, a las empresas a nivel nacional, a todos los ponentes a nivel nacional, internacional, la Tecnicafé, y bueno, que definitivamente enaltece nuestra caficultura y sobre todo promueve el desarrollo de nuestra región, de nuestro país, que esto sirva pues para que realmente el valor del trabajo de nuestros productores, de nuestras familias caficultoras, haremos un proceso de instituciones privadas a nivel de estado, que realmente estos productores ganadores pues se convierten en embajadores del café y va a permitir a nosotros realmente posicionarnos en ese esfuerzo de formarnos para que esta mejoría en la cadena de valor del café.
3: Es importante mencionar que este año el evento significativo para 16 muestras inscritas a un total de 79 participantes. En esta oportunidad, el café ganador se quedó en casa, un hito que consolida a Santa Cruz de Mora como la capitultura de especialidad en especialidad y a nivel Dávila, Radio Fe y Alegría Noticias.
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6: 2 y 2.
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2: 2:13.
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Hay un decir popular que yo no comparto mucho. Diz que nadie es profeta en su tierra. Mi opinión, sé que no es la única ni la más importante. Pero la tierra no tiene la culpa de lo bueno o malo que nos pase en la vida. Para mí, la tierra es como la madre abnegada que sin importar las circunstancias, con los brazos abiertos, nos espera para consentirnos y enamorarnos.

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1: 2:28.
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1: 2:43.
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2: Tras reiteradas solicitudes realizadas por los movimientos estudiantiles para que se respete el derecho del pasaje preferencial a los estudiantes, Benjamín Lara, presidente del sector transporte en Mérida, anunció que deberá respetarse la tarifa del pasaje preferencial para estudiantes, personas con discapacidad y adultos mayores, que solo deben cancelar el 50% del mismo. Así lo informó Junior Muñoz, representante estudiantil que ha encabezado las gestiones para llegar a un acuerdo con el sector transporte.
3: Nosotros hemos enviado comunicaciones a la ciudad de Caracas y donde hoy a las 17 de la mañana recibimos una llamada del señor Benjamín Lara donde nos manifiesta o me manifiesta que llegaron a un acuerdo con la ministra de Transporte donde van a hacer respetar lo que es el 50% del pasaje estudiantil. Esto es un logro que hemos hecho del movimiento estudiantil ulandino unificado.
2: Igualmente Muñoz destaca que el convenio tendrá una vigencia de 3 meses mientras se realiza la implementación de un carnet que permita identificar formalmente a los beneficiarios. Dentro de las condiciones para hacer uso de este derecho, los estudiantes universitarios deberán presentar su carnet universitario y los alumnos de educación básica y media general deberán portar su uniforme escolar que los identifica como estudiantes. El representante estudiantil hizo un llamado a los estudiantes a hacer valer su derecho y a los transportistas a respetar la orden emitida por el presidente del Sindicato de Transportes en Mérida. Desde Mérida, Dianibel Dávila, Radio Fe y Alegría Noticias.
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5: 3 en punto.
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1: Tres y 15 minutos.
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1: 3:31.
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2: 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Actualmente tengo varios proyectos, uno de ellos es mi proyecto personal, que es Kurumo TV, mi canal de YouTube, también tienen su cuenta en Instagram. La importancia de estudiar en lo que te gusta es que puedes tener muchos conocimientos que te van a servir en tu vida cuando ya seas independiente y tengas trabajo.
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1: Tres y 43 minutos.
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1: 3:58.
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Un gran saludo. Llegó la hora dedicada a los soñadores de la casa, la hora de la familia. Empieza la escuela en la radio para dar contenidos escolares y entretener. Delicioso mango, Obama. Muchas gracias por escuchar. Oído del balón de fútbol que integramos y se conecta a 12 cámaras de los árbitros con las imágenes en el bar. ¿Cómo han cambiado?

programa llega hasta ustedes gracias a todo este equipo de Fe y Alegría Educación. En la Dirección Nacional, Vidalina Campos de Educaciones, Buinello, Antoni Galindo, y Programación Nacional. En la Producción General de la Escuela en la Radio, Legitzia Torres. Y en la nuestro amigo Alberto Cuyo, quien les habla con la canción Por Amarillita.

Hoy tendremos un programa dedicado a las matemágicas para desarrollar el pensamiento lógico-matemático. La sección Cuento que te cuento un cuento, ¿sabías qué? Y por cierto, hoy es el Día de los Niños Víctimas Inocentes de Agresión, para rechazar toda violencia contra los niños y niñas durante la guerra. Y nos vamos con la canción Rock de las Emociones.

Conocer cómo reacciona nuestro cuerpo ante una emoción nos ayuda a gestionar las emociones. Por ejemplo, comienzas a enojarte, sientes un ardor en el estómago y pronto estarás gritando y dando golpes. Como de esta manera no puedes controlar lo que dices, se armará un enredo de gritos e insultos y hasta golpes. Entonces, tú cuando empiezas a sentir que arde el estómago, respiras profundo y te alejas del lugar que te generó ese enojo. Ordenas tus ideas y regresas a conversar.

Y acabamos de escuchar la canción Cuando Estoy Enojado. Se entretiene con otro juego, busca algo que le gusta. Eso es interesante para aprender a gestionar las emociones. ¿Sabías que hay un lugar mágico en Japón donde puedes caminar a orilla del mar y das unos pasos y puedes tocar la nieve? ¡Qué impresionante, ¿verdad? Es una playa llamada Toyokoro, ubicada en la isla Hokkaido. Durante el invierno, esta playa se transforma en un escenario único donde la nieve cubre la arena y se encuentra con las aguas del océano, creando paisajes de gran belleza. Busca en el mapa dónde está esta isla. Sí, búscala, porque se llama Hokkaido, pero se escribe H-O-K-K-A-I latina D-O, Hokkaido. Este espacio es tuyo, por eso queremos escucharte. Envía un mensaje de voz al WhatsApp más 58 412-894-8092 y comparte canciones, nos cantas una, actividades que realizas en tu escuela, travesuras que realiza tu mascota, recomienda algunos paseos, alguna actividad de cuidado al ambiente. Esperamos tu mensaje de voz. Por cierto, hoy recibí un mensaje donde están pidiendo la canción del espanto, que por favor la querían tener, que donde se podía encontrar la del fantasma. Yo decía, ¿qué canción será esa? Y claro, la de Carota Ñami Tejá, pero se llama El Espanto y se las mandé, así que estamos en contacto. Nos vamos ahora con la canción, ay, que es una poesía hermosa, Pedacito de Esperanza, con Marta Gómez. Pedacito

0: Vamos con la sección de la adivinanza, a mover las neuronas. Adivina, adivinador, adivinadora. Quien adivine, buen adivinador, adivinadora será. En la categoría de la semana, hierbas de la cocina para sazonar la comida.
1: Adivina, adivina, adivina quién será.
0: Presta atención. Soy un árbol y mis hojas son muy utilizadas en la cocina. En la época de los romanos, hacían coronas con mis hojas para colocarla en la cabeza de los ganadores. Repito, soy un árbol y mis hojas son muy utilizadas en la cocina. En la época de los romanos, hacían coronas con mis hojas para colocarla en la cabeza de los campeones. ¿Cuál es el nombre de esta hoja utilizada por griegos y romanos como señal de victoria en la cocina? Se usa para dar gusto a las carnes. ¿Cuál será esa hojita maravillosa?
1: Adivina, adivina, adivina quién será.
0: Después del corte tendremos la respuesta a la adivinanza. Así que pregunta a la familia y muevan las neuronas. Ya regresamos con más de La Escuela en la Radio.
2: Adivina, adivina, adivina.

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2: 4:13.
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0: adivina, adivina quién será.
1: Jennifer, nuestra amiguita del tigre, tienes la respuesta a la adivinanza. ¿Y qué nos dice Antonella? ¿Descubrieron en casa cuál es esa hoja aromática para sazonar las carnes? Les recuerdo a la adivinanza a quienes se han conectado en este momento. Soy un árbol y mis hojas son muy utilizadas en la cocina. En la época de los romanos, hacían coronas con mis hojas para colocarla en la cabeza de los campeones. ¿Cuál es el nombre de esta hoja aromática que usamos en la cocina? Las hojas de laurel, siempre tan verdes. Para que se sequen, colocan sus ramas hacia abajo. Las hojas secas de laurel se usan en la cocina, las que están secas. Generalmente se usa al preparar guisos de carnes rojas o blancas. La dejan cocinar y luego la retiran. Ay, sí, porque encontrar una hoja ahí en la comida, una hoja de un arbolito, no es así como muy agradable. En el Imperio Romano usaban el laurel para ahuyentar los rayos y lo colocaban bajo la almohada para que se tuvieran lindos sueños. ¿Qué les parece? En el País Vasco sembraban cerca de una casa un árbol de laurel para protección y buen augurio. Busca en casa una hojita de laurel, huélela y dibújala. Escuchemos esta canción que nos invita a cocinar para estar alegres. Allí escucharás la palabra mandil. En México esa palabra es lo mismo que delantal. Ya tenemos una palabra así, mandil es lo mismo que delantal, pero el mandil lo usan en México. Escuchemos entonces la canción, todos a cocinar.
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1: Los chipilines van a practicar mate mágicas. Busquen papel y lápiz. Y vamos a encontrar el número que falta para completar la suma. A sumar. 2 más, no sabemos, es igual a 5. ¿Cuánto le falta al 2 para llegar al 5? Podemos ir marcando con los deditos. 3, 4, 5. Ah, o tomar unos graditos. Estábamos en el 2, ahora vamos a llegar a 5. Agarro otro granito, otro y otro. Y necesito 3 granitos para que te dé 5. Llegaste al número 5, ¿verdad? Muy bien, entonces, ¿cuántos granitos tomaste? 3. ¿O cuántos deditos señalaste? 3. Quiere decir que 2 más 3 es igual a 5. Muy bien, vas a hacer este mismo proceso con los siguientes ejercicios. Siete más una rayita igual a 9. ¿Cuánto le falta al 7 para llegar a 9? Ya llegaste a 9, entonces ¿cuántos granitos agarraste? 2, quiere decir que 7 más 2 es igual a 9. Doce más rayita igual a 16. ¿Cuánto le falta al 12 para llegar a 16? Agarra un granito, 13, otro granito 14, otro 15 y otro 16. ¿Cuántos granitos agarraste? Ah, muy bien. Buenísimo, así practicamos un poco las sumas.

0: Vamos a realizar un experimento sencillito. Necesitamos un vaso transparente, puede ser de plástico, pero transparente. Agua, alcohol, jabón líquido y una pizca de sal. Repito, agua, alcohol, jabón líquido y una pizca de sal. No vamos a llenar el vaso de agua, solo echarás un poquito de estos elementos. Igual cantidad de alcohol, luego le echas agua, jabón líquido un poquito y sal. Mezcla bien bien todos esos ingredientes y colocamos encima del vaso una hoja de papel que esté un poquito gruesa. Sobre un fregadero, volteas el vaso sosteniendo el papel y vas salando suavemente el papel. Apenas se derrama un poquito de agua. Pero después has quitado todo el papel. Y el agua no se derrama. ¿Qué será esto? ¿Magia o ciencia? Los ingredientes formaron una capa que ha permitido la tensión superficial. Y por eso el agua se queda ahí atrapada y no tiene el papel debajo. ¡Impresionante! Ya sabes, mezclando agua, alcohol, jabón líquido y sal. Vamos a escuchar ahora el rock and roll de los científicos.
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1: A esta hora de la tarde de este lunes 1 de junio les contamos que en El Tigre celebraron los 8 años de creación de la diócesis de esta iglesia local. Ada Ibelice Figueroa nos tiene el informe.
2: Con una catedral colmada de fieles, la diócesis de El Tigre al sur del estado Anzoátegui celebró este sábado 30 de mayo su 8º aniversario de erección canónica. Con una misa de acción de gracias en la catedral Nuestra Señora del Valle, y que estuvo presidida por Monseñor José Manuel Romero Barrios, quien reunió a sacerdotes, religiosas y a una comunidad que acudió para agradecer los 8 años de misión pastoral. Durante la homilía, el párroco de la catedral, el presbítero César García, llamó a la comunidad a renovar su compromiso espiritual, donde dijo que debíamos dar gracias a Dios por estos 8 años y preguntarnos hacia dónde seguiremos avanzando. En uno de los momentos más emotivos fue la entrega de la bula pontificia al obispo, realizada por su hermano y su cuñada, en un gesto que unió la historia familiar con una historia eclesial, donde las celebraciones continuaron este domingo en las 14 parroquias de la diócesis. Durante las misas, cada párroco en sus respectivas jurisdicciones recordaron tan importante evento, donde se anunciaron las actividades para el Corpus Christi de este próximo 4 de junio. En la parroquia Santísimo Sacramento del municipio Guanipa, el administrador parroquial, el presbítero Gabriel Lugo, también dio a conocer parte de lo que será este evento en la iglesia.
3: Propio del cuerpo de Cristo, a las 5 de la tarde en el templo parroquial. La Santa Eucaristía va a estar presidida por el excelentísimo señor obispo de nuestra diócesis y concelebrada por los sacerdotes de nuestra zona, aquí del Tigrito, Santo Mé, Tigre, etc., para celebrar como comunidad parroquial esta solemnidad.
1: Más detalles en próxima emisión. Recuerde, a las 6 de la tarde, Háblame Bajito.
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5: 4:31.
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1: Peque gigantes, hoy en Matemágicas vamos a ordenar cantidades de mayor a menor. Atentas a las cantidades y atentos porque las vamos a ir señalando para que las anotes y luego las ordenas. Busca papel y lápiz mientras suena la canción Sal de

Primera serie de números para ordenar de mayor, del más grande al menor. 309, rayita, 390, rayita, 93. Repito, 309, 390 y 93. ¿Cuál es el número mayor de estos tres? Muy bien, 390. De los dos números que quedan, ¿cuál es el mayor? 309. Ajá. Escríbelos ahora en orden descendiente, es decir, de mayor a menor. Y quedaría así: 390-309-93. Vamos con otra serie numérica que vas a ordenar: 3-92-1. Repito: 3-92-1. Ordena, ¿quién será el más grande de estos tres? ¿Quién le sigue y quién será el más pequeñito? Por último, tercera serie de números que vas a ordenar de manera descendente, de mayor a menor. 683, escríbelo ahí en el papel, guión 24, guión 73. Repito, 683-24-73. ¿Quién será el número más grandote? Ese que es muy enorme.

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1: Cuando el sol y la luna aún vivían aquí en la tierra, al sol y la luna le encantaba bajar a jugar con su amiga el agua. El sol se preguntaba por qué el agua nunca los venía a visitar a su casa. El agua le decía que ella era tan, pero tan grande y que vivía con todos sus parientes, peces, caracolas, que si los iba a visitar no iba a caber dentro de su casa. Entonces, el sol le hizo una propuesta. Le dijo que iba a hacer más grande su casa para que cuando ella quisiera los fuera a visitar. El agua dijo, bueno, veremos. El sol junto a la luna se fueron a su casa. Su casa estaba al otro lado de la pradera y el sol comenzó a trabajar para agrandar la casa. Y poco a poco la casa fue creciendo. Y creció un piso más. El sol pensó que ya estaría lista la casa para recibir la visita del agua. Le preguntó a la luna. La luna miró la casa desde abajo y dijo, no, no, no, no, el agua no va a caber. Más grande tiene que ser, más grande tiene que ser. ¡Ah! Dijo el sol. Bueno, tendré que seguir trabajando. Y la casa creció un piso más. El sol pensó que ya estaría listo. Nuevamente le preguntó a la luna cómo estaba. La luna miró la casa desde abajo y dijo, no, no, no, no. El agua no va a caber, más grande tiene que ser, más grande tiene que ser. ¡Ay! Dijo el sol. Bueno, tendré que seguir trabajando. Ya quedaban pocos materiales, pero el sol seguía trabajando. Y solo alcanzó para hacer este pequeño altillo. Ya, ya, ya, basta, basta. Es hora de que venga a visitarnos el agua, dijo el sol. Y comenzaron a esperar la visita del agua. Al otro día, cuando comenzaba el amanecer, se vio desde lejos que venía el agua con todos sus parientes, con los peces, las algas, las caracolas, y dijo, hola, ¿puedo pasar? Claro, dijo el sol, un poco asombrado de verla tan grande, y el agua abrió la puerta y comenzó a entrar con toda su familia. Y llenaron el primer piso. Y luego el segundo piso. Y cuando iban a entrar al tercer piso, el sol y la luna se asustaron un poco y se subieron arriba del techo. Y el agua siguió entrando y llenando todo, absolutamente todo lo que estaba alrededor. Cuando todo ya estaba lleno de agua, el sol y la luna, que estaban sobre el techo, se miraron y en ese minuto decidieron saltar. Saltar hacia el cielo. El sol saltó hacia un lado, la luna saltó hacia el otro. Y desde ese día, el sol y la luna viven en el cielo.
0: ¿Qué te pareció este cuento? Es una leyenda nigeriana. ¿Dónde queda Nigeria? Busca en un mapa este país, Nigeria. ¿Y a cuál continente pertenece Nigeria? Dibuja una escena del cuento que escuchaste. El sol, la luna y el agua. Vamos a un corte y ya regresamos con más de La Escuela en la Radio.
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1: 4:44.
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6: Estamos de vuelta con la escuela en la radio y con los gigantes de corazón. ¿Cómo están con las matemáticas, por cierto? Hoy vamos a repasar los números primos, sí. En matemáticas hay números primos, sobrinos, nietos. No, mentira. Solo hay números primos. Los números primos son números enteros y solo pueden ser divisibles por ellos mismos y por el 1. Solo tienen dos divisores cuyo resultado sea entero, sin decimales. Entonces son primos el 1, el 2, el 3, el 5, el 7, el 11 y el 13. Y hay más, mucho más. Por ejemplo, si te doy un número, tú vas a buscar si hay dos números diferentes a él que lo multipliquen y den el número exacto. Así vas a descubrir si es primo o no. Los diferentes a él, que lo multipliquen y den el número exacto. Así vas a

Hoy es el Día Internacional de los Niños Víctimas Inocentes de la Agresión. La Asamblea General de las Naciones Unidas, pensando en los efectos de la guerra, dijo, no, los niños son los más vulnerables en este tipo de situaciones y reciben todo tipo de agresiones físicas, golpes, psicológicas, amenazas y emocionales. En situaciones de guerra, muchos niños y niñas son reclutados para convertirlos en soldados. Es una dura realidad. Por eso vamos a escuchar la canción Mambrú no va a la guerra.

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1: Actualmente, muchos países están en guerra: Siria, Palestina, Israel, Ucrania, Rusia, Sudán. ¿Cuál otro? Irán, A Europa han llegado miles de niños aterrados y con historias de horror, y se encuentran en refugios. El miedo, la pobreza y el no tener derecho a una infancia feliz también son agresiones. Todos los niños tienen derecho a una vida feliz que les permita un desarrollo integral. Escucharemos la canción Somos el Mundo, cantada por niños. Fue escrita por Michael Jackson y Lionel Richie en 1985. La cantaron muchos artistas con la finalidad de recaudar fondos para la hambruna en África. Escuchemos entonces Somos el Mundo.

0: Hemos llegado al final del programa La Escuela en la Radio. Llegó hasta ustedes gracias a todo este equipo de Fe y Alegría Educomunicación. En la Dirección Nacional, Vitalina Campos. Desde la Subdirección de Comunicaciones, Wirmelis Villalobos. Anthony Galindo, en Producción y Programación Nacional. En la Producción General de La Escuela en la Radio, Legitia Torres. Y en la Postproducción, nuestro amigo Alcides Tocuyo, quien les acompañó con mucho cariño, Leti. Y recuerda, los niños, niñas y adolescentes tienen derecho al buen trato y también tienen deberes. Chao, hasta mañana, Día del Medio Ambiente, Día del Ambiente.
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1: Cinco. En punto.
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1: 5:15.
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2: 5:30.
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1: Cinco y 43 minutos.
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1: 5:58.
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4: Amigos de Háblame Bajito, les saluda Jorge Labrador y también quiero saludar a la Red Nacional de Radio de Fe y Alegría bajo la dirección de Comunicaciones Cruz Mary Villalobos, en producción Anthony Galindo, en producción general Costa Roja, producción Ángel Gamboa y en Oconico me acompaña José Rondón de para saludar a todos los que nos echan a nivel nacional. En las redes sociales estamos como @72 y el número, si ustedes desean participar en el tema que vamos a abordar, 412-659 de WhatsApp, cuál es el tema que va a tocar. Y bueno, pues para Constructores de Paz, con el padre jesuita Eduardo Soto, quien también es doctor en estudios de paz y conflicto social del Centro Gumilla. Y bueno, padre, para tocar el tema de lo que son constructores de paz, podemos hablar de cuáles podrían ser esas acciones estratégicas para transformar conflictos violentos en relaciones pacíficas, estables y sostenibles, por ejemplo, en las comunidades.
5: Bueno, precisamente gracias, Jorge, por este espacio nuevamente. Saludos a toda la audiencia de Fe y Alegría que nos está escuchando. Nos estamos muy contentos precisamente porque ahorita este sábado vamos a tener el encuentro de constructores de paz, que ya se ha hecho pues algo que prácticamente es una tradición dentro de lo que es la red de acción social de la Iglesia. Todo este movimiento apoyado por los jesuitas, apoyado por la Fundación Centro Gumilla y muchas otras organizaciones que hacen vida y que bueno, estamos muy contentos de poder tener una nueva edición. Va a estar muy interesante esto en sede de UCAP y además vamos a tener una mesa virtual en la cual van a poder participar todos aquellos que se inscriban y poder interactuar y seguir profundizando en estos temas tan importantes para nosotros como nación. Precisamente la construcción de paz es algo que tenemos que hacerlo desde la cotidianidad, la construcción de paz. Todos estamos involucrados en tener cada día relaciones más pacíficas y relaciones en donde la violencia nunca tenga que utilizarse. Lamentablemente nuestra sociedad, como lo hemos visto en todos los programas que hemos grabado y que hemos dirigido a la audiencia de Fe y Alegría, la violencia prácticamente es el lenguaje social, es el lenguaje familiar muchas veces, es el lenguaje comunitario. Las personas prácticamente tratan de resolver las diferencias siempre utilizando la violencia, tratando de imponerse el uno al otro, no escuchando, no teniendo la oportunidad, dando la oportunidad al otro de escuchar sus propios argumentos. Y esto, todo esto es violencia, todo esto contribuye a que no podamos tener una sociedad pacífica, una sociedad donde podamos resolver nuestras diferencias de manera civilizada, de manera democrática, sino que nos hemos acostumbrado muchas veces a utilizar ese lenguaje violento, que muchas veces ni siquiera es verbal, sino con una mirada, con un gesto, con una grosería. Interactuamos de esa manera y en vez de construir paz, lo que hacemos es mantener la violencia en nuestras familias, comunidades y en nuestro país. Por eso que la construcción de paz se orienta precisamente a la utilización de todas las herramientas a las que hemos hablado durante todos estos programas, herramientas que tienen que ver con la escucha activa, herramientas que tienen que ver con el cambio de mirada sobre la realidad que nos toca vivir, las herramientas que tienen que ver con la empatía, que tienen que ver también con la resolución.

0: alternativa de conflictos en los cuales la justicia, no solamente la justicia punitiva o la justicia que busca el castigo del ofensor, sino que más bien busca el restablecimiento de las relaciones rotas por la ofensa. Y en ese sentido, pues escucha también al ofensor, a su entorno, toma en consideración situaciones y contextos que muchas veces son ignorados por la justicia tradicional y que en el marco de la construcción de paz, pues son incorporados porque lo que se busca y lo que se quiere precisamente es recomponer el tejido social y no sencillamente castigar a los culpables, aunque de alguna manera aquellas personas responsables por las ofensas o por las rupturas de las relaciones que han habido en la sociedad, tienen que de alguna manera asumir esa responsabilidad y colaborar en el restablecimiento de la dignidad de las personas que ha sido pues vulnerada por las acciones que se hayan cometido, ya sea a nivel comunitario, a nivel familiar o a nivel nacional.
1: Partiendo de lo que usted está diciendo de reconocer al otro y su dignidad, podríamos decir que todos somos iguales.
0: Podríamos decir que todos tenemos la misma dignidad. Es decir, aquí no hay nadie que no sea digno. Aquí no hay nadie que no tenga el derecho de participar. Aquí no hay nadie que tenga la verdad absoluta. Aquí no hay nadie que pueda imponerse sobre los demás. Aquí todos somos dignos, todos tenemos la misma dignidad y todos tenemos los mismos derechos. El punto está es que por contexto o por situaciones en particular, muchas veces esa dignidad ha sido ignorada o ha sido pisoteada por unos, pero esto no significa que la dignidad desaparezca. Lo que significa es que esa dignidad tiene que ser restituida y el primer sujeto para que esa dignidad sea restituida es la persona que ha sido precisamente vulnerada en sus derechos. Esa es la primera persona que tiene que tomar acciones para que precisamente se reconozca que es un sujeto humano, se reconozca que su dignidad ha sido vulnerada y tiene que emprender acciones para que aquellos que han vulnerado su dignidad asuman la responsabilidad como parte también de su dignidad y de su humanidad. Porque lo que ha pasado, Jorge, es que muchas veces se ha deshumanizado tanto el agresor como el ofendido. Es decir, se considera que el vulnerado no tiene capacidad para poder restablecer su dignidad. Entonces, prácticamente tiene que entrar en una dinámica de sustitución, en una dinámica de representación, que otros asuman su cualidad de víctima. Y en el caso del agresor o del perpetrador, también ha habido una deshumanización al punto de decir, no se le puede exigir nada porque es como un monstruo, es como una persona que va más allá de lo humano. Entonces, prácticamente se vanagloria la impunidad. Entonces se dice, no, es un monstruo, él no tiene capacidad de escucha, él no tiene capacidad de enmendarse. Él no tiene capacidad, esos son unos monstruos que lo que hay que hacer es o eliminarlos o sacarlos del país como si fueran cucarachas. Y entonces esa dinámica, ese modo de proceder también es violento porque niega la humanidad del otro. El otro, aunque haya sido perpetrador, aunque haya sido ofensor, aunque haya hecho mucho daño a personas, a instituciones, sigue siendo un ser humano. Y como tal, la víctima deja de ser víctima para convertirse en sujeto de derechos. Y el perpetrador deja de ser meramente agresor para convertirse en sujeto de perdón y en sujeto de reconciliación. Porque si estamos hablando de que la única manera de garantizar que las ofensas no se vuelvan a repetir, que el tejido social se pueda reconstituir y permanecer fuerte, y que la única manera de que eso se garantice es a través de la reconciliación exige que tanto uno como otro participen en ese proceso. Y para participar, lo primero que tienen que hacer es reconocer la cualidad de ser humano, de sujeto de derechos y la dignidad de las personas que se involucran en esos procesos. Todos y cada uno de ellos.
1: Sí, cuando hablamos, por ejemplo, de constructores de paz, ¿cuáles serían esas estrategias de los constructores de paz que se pueden que pueden ayudar, pues digamos, a desmontar argumentos que no tengan fundamentos y que respalden ideas que inciten a conductas violentas?
0: Bueno, lo primero es que el constructor de paz tiene que atender el espectro o el ambiente que le corresponda. Hay constructores de paz en las escuelas, hay constructores de paz en las comunidades, Hay constructores de paz en las iglesias, hay constructores de paz en el vecindario, hay constructores de paz a nivel nacional, hay constructores de paz a nivel internacional. Nosotros podemos citar muchísimos ejemplos de constructores de paz que no han solamente limitado su trabajo a la etnia que le corresponde. Podemos recordar ahorita a Rigoberta Menchú. O no podemos, o constructores de paz que no solamente han limitado su trabajo al país que los vio nacer o donde realizaron su trabajo fundamental, como por ejemplo la Madre Teresa de Calcuta, que fundó una orden y entonces extendió su trabajo, que comenzó en la India, aunque ella era albanesa, comenzó en la India y se extendió al mundo entero gracias a la congregación que fundó. Bueno, así como lo hay a nivel internacional, que tenemos esos grandes ejemplos de constructores de paz. También tenemos ejemplos en las pequeñas comunidades, es decir, todas esas personas que muchas veces lo vemos en las iglesias, en las escuelas, esas catequistas, esas maestras, esos hombres dentro de la comunidad que tradicionalmente han sido gestores de la paz a través de la resolución alternativa de conflictos en nuestras comunidades indígenas, que existen los ancianos, que existen los círculos de mujeres. Es decir, ha habido muchísimas otras personas que a través de esa convicción que tienen de que la violencia solo genera violencia, han decidido vivir su vida sembrando pues todas esas cualidades y que tienen que ver con la construcción de paz. Y no solamente a través de un trato digno, un trato amable, empático, sino también garantizando que quienes hayan sido o se hayan involucrado en problemas con anterioridad, ¿verdad? Que han sido ofensores, que han sido perpetradores, que han sido vulneradores de la dignidad de los otros, entren dentro de pactos que ellos mismos se comprometan a cumplir para que no vuelva a ocurrir la violencia. Eso, por ejemplo, uno de los ejemplos más significativos de esto ocurrió en Ruanda, después del genocidio, que tanto los Hutus como los Tutsis participaban en círculos comunitarios que los denominaban Ubuntu, donde ellos reconocían que ellos no podían echar para adelante ni la comunidad del país sin la participación del otro. Y ese otro había sido el que había, le había caído a machetazos a su familia. Ese otro había sido el que se había defendido agrediendo y matando a los otros. O sea, no eran cuestiones triviales ni nimias, había corrido sangre, pero ellos sabían que independientemente de todo lo que había pasado, iba a haber redundancia en el pasado, había que echar para adelante el país y de una manera dividida no lo podían hacer. Y ellos tenían que respetar también a quien nombraran como presidente de Ruanda, sea de la tribu que sea, sea Hutu, sea Tutsi. Porque no podían seguir en esa división que lo que hacía era seguir desangrando al país y hundiéndolo en la pobreza y en el subdesarrollo. Entonces, bajo esa convicción, cada uno de ellos en sus comunidades se convirtió en constructor de paz. Cada uno de ellos al organizar los Ubuntu, al moderar los círculos, al invitar incluso al que era de la tribu distinta a participar, aún en medio del dolor y del recuerdo de sus seres queridos fallecidos de manera violenta, esto hace que la gente se convierta en constructores de paz dentro de su propia comunidad y que esto luego tenga un impacto a nivel nacional. Y aun cuando yo veo difícil que en Venezuela podamos tener esos círculos de Ubuntu porque no pertenecen a nuestra cultura, porque nosotros hemos tradicionalmente resuelto nuestros problemas de manera distinta, ciertamente en Venezuela tienen que haber procesos comunitarios y procesos locales que luego suban y que obliguen a los líderes de la nación a respetar esos pactos, esos acuerdos y a definitivamente desterrar la violencia del modo en cómo nosotros estamos resolviendo nuestros problemas o asumiendo el conflicto que desde hace muchos años existe en nuestro país.
1: Padre, bueno, usted lo estaba comentando. Si usted estuviera hoy en los zapatos de alguno de los bandos políticos que hay en Venezuela, ¿cuál sería su posición frente a lograr la reconciliación y la paz en el país?
0: Bueno, lo primero es que tiene que haber un proceso interno de cada uno de esos bandos de ver qué es aquello a lo que deberían renunciar para poder eliminar los obstáculos que están impidiendo que alcancemos un pacto nacional. Eso es lo primero que tiene que haber. Esto lo acabo yo de escuchar, esta idea no es mía, esta idea la acabo de escuchar de la doctora Cole Capriles en una mesa de convivencia que está organizando el Foro Cívico aquí en la Universidad Central de Venezuela. Y así como esas iniciativas, así hay mucha gente que está ahorita viendo cómo podemos avanzar hacia la reconciliación. Pero si cada uno de los actores, tanto de la oposición como del gobierno, no hace un proceso de reflexión para ver cuáles son esas ideas, cuáles son esos deseos, cuáles son esas propuestas que a los cuales se están atando de manera permanente y absoluta, sin ceder, para que pueda haber mayor entendimiento y pueda haber y podamos alcanzar algún pacto que nos permita vivir en mayor libertad y con mayores opciones para generar esos otros pactos necesarios para la democratización del país y para la reconstitución del tejido social, pues es muy poco lo que podemos avanzar. Tiene que haber una renuncia a ciertos modos de expresarnos, tiene que haber una renuncia a ciertas prebendas a las cuales algunos de los sectores se ha acostumbrado, tiene que haber una revisión del modo en cómo se ha ejercido la política en los últimos años, tiene que haber una apertura para que haya una auténtica transparencia en el manejo de los fondos públicos y de los fondos privados asociados también a la oposición. Tiene que haber una mayor transparencia en general para que se vea efectivamente que hay una voluntad cierta, aun cuando no sea mucha, pero lo poco que haya, que sea una voluntad cierta, que encamine a la nación efectivamente a un proceso serio de reconciliación y no solamente a un proceso de ver con qué me puedo quedar, con qué sector del poder me puedo quedar o qué sector del poder puedo efectivamente conquistar. Porque si estamos solamente en la dinámica del poder, pues lamentablemente esto nos va a llevar a una confrontación suma cero que nunca va a poder ser terreno efectivo para la reconciliación que necesita el país, sino que sencillamente vamos a cambiar de agentes, pero vamos a tener la misma violencia. No una violencia que viene de una ideología socialista, sino una violencia que va a venir de una ideología liberal, capitalista. Entonces, vamos a quedar atrapados, vamos a cambiar sencillamente la ficha de ajedrez, ya no van a ser las fichas negras, sino las fichas blancas, o no van a ser las fichas rojas, sino que van a ser las fichas verdes o azules, pero vamos a estar en el mismo, entrapados en el mismo juego, en donde realmente no nos interesa que florezca la democracia, no nos interesa que haya transparencia, no nos interesa que haya mayor participación. ¿Por qué? Porque me van a descubrir las marramucias que estoy haciendo por detrás para poder quedarme en el poder o poder sacarle provecho a la posición política que he logrado alcanzar. En vez de pensar todos en el bien común, en donde si pensamos todos en el bien común, podemos entonces aceptar los errores, podemos enmendarlos con ayuda del otro y podemos ocupar los cargos públicos que tengamos que ocupar, no pensando en retenerlo o en beneficiarme de él, sino pensando en que en la medida en que ese cargo yo lo ejerza para poder contribuir con el bien común, en la medida en que ese cargo solucione los grandes problemas que tiene el país, que se pueden solucionar con una política bien y un gobierno bien administrado, bien gerenciado, pues en esa medida yo voy a garantizar que en las próximas elecciones, ya sean locales, nacionales o municipales, mi partido o mi grupo político pueda obtener los votos que merece porque he realizado una buena labor, sin necesidad de estar pensando en cómo trampeo las elecciones, en cómo compro votos a base de prebenda o de bonos y cuestiones que están incluso fuera del presupuesto nacional, o repartiendo las concesiones mineras o petroleras para poder garantizar que yo me quede en el poder. Entonces, esa dinámica tiene que cambiar. Y esto no es algo que ocurre de la noche a la mañana. Eso tiene que ser algo que sea como una conciencia nacional en donde obviamente las universidades, los institutos de educación y de enseñanza, los centros de investigación, las comunidades organizadas tienen que ir democratizándose y trabajando desde lo pequeño todos estos elementos que harán que Venezuela sea una nación no solamente reconciliada, sino próspera. Porque en la medida en que nosotros podamos administrar mejor nuestros recursos y nuestro talento humano, pues, y todo eso se oriente hacia el bien común, ciertamente habrán algunos que se beneficien más que otros, pero a la final todos nos vamos a beneficiar, porque cuando se trabaja en pro del bien común, todos tarde o temprano vamos a disfrutar de un tejido social robusto que va a permitir, pues, que no tengamos estas angustias que tenemos cada vez que alguien se nos enferma, que tengamos unos servicios públicos deficientes en todo el país, salvo en Caracas, desde el punto de vista de agua y energía eléctrica, que tengamos un país con unas buenas vías de comunicación, con unos medios responsables y con unas instituciones políticas auténticamente plurales, en donde se discuta quién es el mejor para conducir ciertos espacios y se le asigne con una política acordada por todos, que participe ciertamente de las distintas ideologías y puntos de vista que tienen los distintos actores nacionales, pero que por sobre todo privilegie el bienestar de todos los venezolanos y no solo de un sector que se autoproclame soberano o auténticamente legítimo, sí, olvidando y despreciando la dignidad de los demás.
1: Claro, es bien importante lo que usted acaba de decir. Usted acaba de mencionar de comenzar esta reconciliación y este trabajo de constructores de paz desde abajo hacia arriba. La gente, y he visto ejemplos de cómo personas quieren y están apostando a este país y quieren mejorar las condiciones en sus instituciones, en sus organizaciones, en sus empresas, en sus comunidades. Pero frente a esto tenemos la otra parte, que es lo que usted está viendo, lo que está comentando, que es de arriba hacia abajo, que no estamos viendo. O no se ha generado como esa confianza. Hay un punto donde pues, yo me quiero detener y tiene que ver con la confianza porque todo parece indicar que en este país todo el mundo desconfía de las instituciones públicas, del sistema. ¿Qué le podemos decir a los oyentes para que vuelvan a creer y cómo se puede hacer esto? Porque si de abajo hacia arriba se está haciendo, pero de arriba hacia abajo no.
0: Bueno, pero ¿quién dice que de abajo hacia arriba no se está haciendo?
1: No, se está
0: ¿Quién
1: haciendo de
0: dice
1: abajo hacia
0: eso?
1: arriba, pero estamos hablando de que hay ejemplos de
0: Bueno, hay,
1: instituciones que
0: mira,
1: están
0: el
1: haciendo cosas
0: punto.
1: maravillosas como constructores de paz que ustedes van a tener este evento el sábado. Eso es una
0: Exacto,
1: forma de
0: pero
1: demostrar
0: para
1: que sí.
0: el punto está, Jorge, en que no podemos seguir viendo al gobierno como si fuera el demonio que acaba con nosotros. Si nosotros seguimos demonizando al gobierno, no vamos a poder avanzar en este proceso de reconciliación. Hay que trabajar con lo que hay, con quien está en el poder en este momento. Hay que trabajar, hay que entrar en esos espacios. Hay que darles algún tipo de voto de confianza. Porque si nosotros nos quejamos que no confían en nosotros, no sé cómo nosotros vamos a exigirle que confíen en nosotros si nosotros no confiamos en ellos. Ahora, ¿cuál es el punto? El punto es que antes del 3 de enero había un pánico de enfrentársele al gobierno. Y hoy en día ese pánico ha mermado. ¿Por qué? Porque, bueno, tenemos que cada día hay más personas que salen a la calle a reclamar sus derechos, ¿verdad? Y tenemos a los profesores universitarios que están reclamando salarios justos. Tenemos a los jóvenes que salen a la calle para que se dé la liberación de todos los presos políticos y no solo los 50 que han salido en las últimas semanas. Entonces, obviamente, el inicio de este diálogo, que ha estado mermado y ha estado interrumpido 25 años, no puede ser magnífico y maravilloso de la noche a la mañana. Pero ciertamente señales se han dado de que hay una mayor apertura para que efectivamente se pueda confiar y se pueda apostar a un cambio que obviamente no va a depender completamente de lo que la comunidad diga, sino que sencillamente los que están en el gobierno van a sentir que efectivamente ellos tienen una responsabilidad, no solamente ante los Estados Unidos de América, sino que tienen una responsabilidad también con el pueblo de Venezuela. Y no con el pueblo que está etiquetado de una manera determinada y que tiene que pensar de una manera determinada, como ha pasado en los últimos años, sino con un pueblo que merece vivir en dignidad, en libertad y que merece instituciones confiables. Pero ¿quién puede exigir esas instituciones confiables? ¿Quién puede exigir esa libertad? ¿Y quién puede hacer valer su dignidad? El propio pueblo frente a los poderes del gobierno. Y acuérdate que el gobierno no solamente es lo que maneja las cabezas. Estamos hablando de gobierno en todos los estratos en donde se realizan la gestión pública. Entonces esto tiene que comenzar con un trato digno a los funcionarios públicos. Un trato digno a los funcionarios policiales, un trato digno al que trabaja en el SAINE, al que trabaja en el SENIAT, al que trabaja en todos lados. Es decir, no considerar que porque el hecho de que una persona esté ocupando un cargo público, ya automáticamente es un perpetrador, es un demonio, es una persona que no se puede confiar, es una persona que me va a vender a mí al mejor postor. No, no podemos partir de allí. Tenemos que partir que una persona, si está ejerciendo un cargo público, lo tiene que ejercer conforme a la Constitución y las leyes. Y si hay algo que hace el contrario, existen mecanismos, tanto comunitarios como legales a nivel nacional, para poder exigir que esa persona cumpla con su deber.
1: Padre,
0: ahora, ¿pero qué pasa? No. Que si estamos en la dinámica de que yo trato de defraudar al fisco lo más que pueda, y cuando viene el SENIAT, utilizo la estrategia política para que no me revisen los libros, estamos cayendo en el mismo error que está cayendo otros perpetradores.
1: Claro, padre, pero ¿cómo cree usted se puede movilizar a la gran mayoría de los venezolanos para que sean constructores de paz y para poder lograr los cambios que sean necesarios?
0: Bueno, el primer paso que hay que dar es educarlos. Y por eso todos estos programas que hemos diseñado y que hemos hecho la transmisión a través de Fe y Alegría. Es decir, lo primero es que las personas sepan qué significa ser constructor de paz, qué significa la reconciliación, qué significa ser agente de reconciliación, qué significa el que renuncies a la violencia, el que puedas identificar tus actitudes también como violentas, el que puedas ver que así como el otro fue perpetrador, tú también lo pudiste haber sido, y que eso no te inutiliza a ti como agente dentro de lo que es el espectro social. Hablar de que el perdón es posible. Hablar de que hay una situación compleja entre justicia y reconciliación. Y que las personas asuman una posición y no se queden sencillamente esperando que otro les resuelva el problema. Entonces, lo primero es la educación, Jorge. O sea, si nosotros no nos asumimos como protagonistas de este proceso y queremos que otro nos resuelva el problema, pues no vamos a caminar hacia la reconciliación, sino hacia la conformidad de lo que venga que otros van a construir y que otros van a construir de acuerdo a sus propios intereses. Porque obviamente, si vamos a esperar que Marco Rubio y que Donald Trump sean los que definan lo que va a ser la nueva Venezuela, pues habrán unos que estarán felices con eso, pero habrán otros que estarán profundamente infelices. Pero si no nos activamos para que nosotros mismos seamos los artífices de lo nuevo que vendrá, cuya oportunidad ciertamente se ha dado gracias a la intervención extranjera, pues nosotros mismos vamos a ser culpables o responsables más bien de que Venezuela no sea lo que nosotros queremos que sea. Y el punto está en que hay que ver si realmente nosotros todos queremos que Venezuela sea lo que cada uno tiene en su corazón, una patria abierta a todos, una patria donde no haya discriminación, una patria donde haya prosperidad, oportunidades para nuestros jóvenes. Y fundamentalmente lo que tenemos que hacer es motivar a nuestros jóvenes. Porque ya nosotros estamos ya de salida. Dentro de 40 años ni tú ni yo vamos a estar aquí probablemente. Pero sí nuestros hijos, nuestros sobrinos. Entonces, ¿cuál va a ser la propuesta para ellos? ¿Irse del país? ¿Cómo ha pasado en los últimos 10 años? No, ellos son los que tienen que asumir el trabajo de la reconciliación, el trabajo de la construcción de paz, el trabajo del cuidado de los recursos del medio ambiente de venezolano. El trato digno, el trato justo, el trato honesto. Y esto no se puede hacer sencillamente poniéndoles un ropaje encima. No es algo que ocurre de manera mágica, sino que se tiene que hacer a través de la educación, tanto familiar como formal e informal.
1: Y de cara allí, la
0: organización comunitaria y la organización de estas personas, porque también está de la parte organizativa. Es decir, nosotros no podemos cada quien aisladamente pretender construir la paz. Tenemos que organizarnos como maestros, organizarnos como educadores, organizarnos como comunicadores, organizarnos como deportistas, organizarnos como jóvenes, organizarnos como mujeres, organizarnos como empresarios. Es decir, tiene que haber una mayor puesta de organización, que fue precisamente lo que este gobierno intentó truncar con lo que fue esta ley de fiscalización de las ONGs. Es decir, es crear ese miedo, organizarte. Porque si te organizas, entonces pues, te puedes convertir en un terrorista. Bueno, y eso es parte del pasado. Eso es parte del pasado.
1: Claro,
0: Nosotros tenemos que comenzar.
1: de cara a este séptimo encuentro de constructores de paz, que esta iniciativa de la RASI que se va a realizar en la Universidad Católica Andrés Bello este sábado 6 de junio, ¿cuáles son en Venezuela, hablando precisamente de estas ONG, estas instituciones y organizaciones de la sociedad civil que agrupan a miles de personas en iniciativas como las que tiene el Centro Gumilla y los programas de la Iglesia Católica? Y eso me llama mucho la atención porque usted está diciendo, ya estamos en otro momento. Y no podemos trabajar de manera aislada, sino tenemos que agruparnos en cada uno de los gremios o asociaciones donde nosotros pertenecemos también. Y de cara a esto, ¿cuáles son esas organizaciones y cómo hacerlo? Porque también ahí debe haber una metodología de trabajo. O sea, yo puedo reunirme con un grupo de periodistas y decir, bueno, vamos a ser constructores, pero ¿cómo lo hacemos? Ah, bueno, a través de la educación. Ah, pero debe haber un modelo, debe haber una estrategia, debe haber una metodología, ¿no, para?
0: Claro, y además, mira, lo primero, tú no puedes, correr si no sabes, no puedes correr si no sabes gatear. Entonces, Jorge, lo primero es conocernos, porque no nos conocemos. Es decir, hay miles y miles de personas en Venezuela ahorita haciendo trabajo de construcción de paz. Y tú, que incluso estás en el medio, que estás en un medio como Fe y Alegría, que es puntera en todo lo que es construcción de paz en el país de hace muchísimos años. A ti, si te dice, dime 10 organizaciones que estén trabajando en construcción de paz, y te va a costar decir las 10 organizaciones. Entonces, eso es lo que está pasando, que no nos conocemos. Cada quien está tratando, estamos en modo sobreviviente. Cada quien tratando de resolver su arepa, cada quien tratando de ver cómo agarra de aquí, agarra allá. Invertimos muchísimo tiempo en resolver mi problema personal, mi problema familiar, y eso es verdad, es necesario. Pero si seguimos en ese modo sobreviviente, no vamos a poder construir paz. Tenemos que dejar 1 o 2 horas diarias a eso, a conectarnos, a reunirnos, a conocernos, a ver cómo nos articulamos, cómo conseguimos recursos, etcétera, etcétera. Entonces, si nosotros, por ejemplo, nosotros, constructores de paz, son más de 15 instituciones que están detrás de constructores de paz. Y tú que formas parte de una de las instituciones, o yo que formo parte de esas instituciones, soy doctor en paz.
1: Y seguimos acá conectados con el padre. Vamos a ver si viene el audio de nuevo, padre.
0: Aló.
1: Ajá.
0: Cada quien está metido en lo suyo. Y la idea es precisamente que, bueno, que todas esas instituciones se conozcan, por eso hacemos estos foros anuales, para que nos conozcamos, nos articulemos desde esa informalidad, pues podamos conversar juntos sobre temas que nos atañen a todos y podamos articularnos desde abajo para ver cómo mejoramos cada quien su espacio con el aporte del otro. Cada quien, pues, tiene que, este tipo de espacio nos ayuda precisamente a articularnos, a escucharnos, a vernos, a conocernos, y que de allí surjan todas esas iniciativas, ya sea en red o ya sea particulares con el aporte del otro, que vayan construyendo esa paz que todos anhelamos. Y
1: Sí,
0: bueno, ahí también está el trabajo de los partidos políticos, eventualmente. Pero los partidos políticos no le podemos dejar la construcción de paz, porque los partidos políticos lo que buscan es el poder. Y por eso son partidos políticos, está muy claro lo que ellos son. No lo podemos convertir en otra cosa. Ahora sí podemos exigirles a los miembros de los partidos políticos que en sus propuestas incorporen lo que nosotros elaboramos y lo que nosotros hacemos. Y que potencien, una vez que lleguen al poder, lo que nosotros elaboramos y lo que nosotros hacemos. Y que al menos nos respeten. Es decir, aunque sea el respeto de un partido político, ya sea el PSUV, ya sea 20 de Venezuela, o el que llegue al poder en las próximas elecciones, que respete lo que hacen nuestras organizaciones. Y a eso sería mucho pedir.
1: Bueno, padre, ya se nos terminó el tiempo. Excelente conversación. Por mí seguimos hablando porque me quedaron preguntas
0: Ok.
1: por seguirle formulando. Pero bueno, entonces, este sábado, las personas que no puedan asistir, ¿dónde pueden ver este material? De repente,
0: En
1: ¿cómo se
0: YouTube,
1: puede?
0: búsquenlo en YouTube, googleen, vayan a la web del Centro Gumilla, y allí van a conseguir el link que les va a permitir ver todas las ponencias en la mañana por YouTube y pues también van a poder, no van a poder participar, pero sí van a poder ver todo el trabajo que se va a hacer en la mesa virtual, porque para la mesa virtual había que registrarse para enviar el Zoom, pero sí van a poder ver por YouTube tanto la presentación de la mesa virtual que va a estar a mi cargo, como toda la discusión que se va a trabajar en relación al tema que me correspondió, que es sinodalidad para la reconciliación.
1: Qué bien. Si por ejemplo ahorita nos están escuchando del Tamacuro, de Ciudad Bolívar, de Amazonas, y dice, ah, pero bueno, no me pude conectar o tal vez, pero me quiero organizar, hay forma también
0: Bueno,
1: de que...
0: precisamente ahí va a estar el link que va a quedar asincrónico para que puedan escuchar las ponencias y una vez que se quieran organizar, bueno, que se pongan en contacto con el nodo de la RACI que esté en su entorno. La RACI está en todo el país. Tenemos en todas las vicarías de derechos humanos, en todos los centros sociales, de salud que maneja la iglesia, en toda la Fe y Alegría que están a lo largo y ancho del territorio nacional, pues todos ellos son nodos de la RACI. Entonces allí pueden entrar en contacto con ellos y sobre todo en el caso de Fe y Alegría con el coordinador comunitario de promoción y de trabajo ciudadano que lo hay en todas nuestras escuelas, pues para que si están interesados, pues permitir que esa información llegue a la parte organizativa de la RACI que trabaja no solamente en función de de constructores de paz, que lo hace una vez al año, sino que tiene un trabajo durante todo el año mapeando y apoyando las distintas organizaciones de la iglesia que trabajan en relación a la acción social en Venezuela.
1: Bueno, padre, quiero darle las gracias. Creo que el otro jueves nos volvemos a conectar ya para lo que son los resultados de estos eventos, ¿no? De este evento.
0: Sí, ya para el fin, ya tenemos el próximo jueves sería pues ya el cierre de esta sesión que tiene que ver precisamente con la parte de después de la reconciliación que. Y por supuesto, esto tiene que ver también con los resultados que ya se vayan, que vayamos perfilando del encuentro de constructores de paz que vamos a celebrar este sábado.
1: Bueno, padre. Gracias por estar acá con nosotros y vamos a estar muy pendientes.
0: Bueno, muchas gracias, Jorge, nuevamente por por tu moderación, por tu trabajo. Y bueno, saludos a toda la audiencia que nos escucha de Fe y Alegría.
1: Amén. Amén, gracias. Bueno, conversábamos con el padre jesuita Eduardo Soto, quien estuvo acá y bueno, que ha estado todo esto bueno con nosotros conversando sobre estos temas importantes que tienen que ver con con todo lo que es la reconstrucción de la paz en Venezuela, doctor en estudios de paz y conflicto social. Vamos a hacer una pausa y volvemos con la última parte de Háblame Bajito.
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5: 6:39.
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0: Bien, ya estamos de vuelta en Háblame Bajito en esta última parte del programa. Un programa especial que estamos haciendo en este seriado de programa los días jueves, hablando de reconciliación. Reconciliación, en este caso, de constructores de paz. Estamos conversando hace un momento con el padre jesuita Eduardo Soto, quien nos habló, bueno, de cómo se pueden transformar estos conflictos violentos en relaciones pacíficas, estables, sostenibles, por ejemplo, en las comunidades, sobre las prácticas que debemos tener todos para ser constructores de paz, y de cara pues al séptimo encuentro de constructores de paz, esta iniciativa de la RACI que, bueno, que se va a realizar en la Universidad Católica Andrés Bello este sábado 6 de junio, y donde van a participar más de 15 instituciones, organizaciones de la sociedad civil que agrupan a miles de personas en iniciativas como el Centro Gumilla, los programas de la Iglesia Católica, donde pues van a haber estos encuentros, donde también se va a transmitir en vivo a través de YouTube, del canal de Radio Fe y Alegría, donde ustedes se pueden conectar para que puedan ver y también escuchar las ponencias que van a tener acá este día sábado. Bueno, hemos hablado, como ustedes saben, en programas anteriores de justicia transicional, de reconstrucción de la memoria histórica, de reparación de las víctimas. También pues el padre nos hacía mención sobre la importancia de llegar a puntos de encuentro entre oposición, gobierno, también para generar confianza. Hablamos un poco, bueno, todo lo que tiene que ver también con la reconciliación, las condiciones que se tienen que dar para que se lleve a cabo la reconciliación, también cómo reconocer al otro y su dignidad, también que bien importante, porque bueno, todos somos iguales y por eso se debe respetar también la dignidad del otro. También el padre Eduardo Soto pues hizo mención a cómo se podría movilizar a la gran mayoría de los venezolanos para ser reconstructores de paz, para lograr estos cambios que son necesarios. Igualmente también, bueno, es un camino, como dice él, no es fácil, es un camino que lleva tiempo, pero que es posible y que es importante para poder mantener la paz en Venezuela. Bueno, eso es parte un poco del resumen de lo que el padre Eduardo Soto nos estuvo comentando hoy en este programa, hablando de reconciliación. Ya, por supuesto, hemos hablado de reconciliación comunitaria, hemos hablado de reconciliación nacional en programas anteriores, sobre también de cómo la comunicación también es importante para poder mejorar lo que es la reconciliación, sobre la escucha activa y no reactiva, sobre la responsabilidad afectiva, sobre todo lo que es las etapas del proceso de reconciliación, que lleva unas etapas, pero que lo importante es que se lleven a cabo y que las personas estén dispuestas a llevar a cabo esta reconciliación. Bueno, parte de todo este trabajo que venimos haciendo acá en Háblame Bajito, a través de la Red Nacional de Radio de Fe y Alegría Noticias. Ya saben que también, si a ustedes les interesa el tema, pueden escribirnos al 0412-068-5928, pueden enviar su mensaje de texto, de WhatsApp. También en nuestras cuentas en Instagram estamos como arroba Radio Fe y Alegría, mi cuenta arroba Jorge Labra 72. Ya la próxima semana vamos a hablar en el último programa que vamos a tener sobre los resultados de este encuentro que se va a llevar a cabo en la Católica de Constructores de Paz, hablando un poquito sobre este tema que, por supuesto, está en la palestra pública y es importante que todas las organizaciones, tal y como lo está diciendo el padre Eduardo Soto, que quieran participar. También hay una RACI en todos los estados del país donde ustedes se pueden contactar, donde pueden contactar y pueden acercarse, como en el caso, por ejemplo, de Fe y Alegría, que está pues a nivel nacional, y también se pueden acercar. Dependiendo también de su gremio, también pueden armarse, pueden organizarse para que formen parte de este trabajo que se viene haciendo de constructores. Bueno, de esta manera pues llegamos al punto final del programa por el día de hoy. Nosotros salimos como todas las tardes bajo la dirección de Vidalina Campos. En la subdirección de comunicaciones me acompaña Wilmer Villalobos. En producción y programación, Antonio Galindo. En producción general, Carlota Roja. Producción, Ángel Gamboa. Y en los controles técnicos me acompaña José Rondón desde la ciudad del Pico. Quienes habló, Jorge Labrador. Que tengan excelente tarde, noche.
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1: Siete. En punto.
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3: Pon Dios al final del día. Respira profundo dos o tres veces. Calma tus emociones. Enfoca tu mente repitiendo suavemente: Señor, que te ame con todo mi ser. Jesús dijo: el primer mandamiento, escucha Israel, es el único: amarás al Señor con todo tu ser. Es este: amar como a ti mismo, más que estos. Amar a Dios con tanta intensidad, con tantas ganas, te deja totalmente enfocado hacia él, a Dios, y desposeído del desprecio de sí mismo entre nosotros. Haz silencio profundo que surge de tu corazón, de todo tu ser, hacia los que viven contigo. Señor, que te ame hoy y que aprenda a amar como te amo a ti.
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1: 7:15.
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3: 7:28.
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1: Y 44 minutos.
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1: 7:58.
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2: La alegría
4: regna. 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